0: Hola, super tío Ronnie. Quiero ganarme entradas para ir al cine, porfa. Soy nueva en la radio. Gracias a Cinemark y a la radio urbana, porfa.
1: Ya le andaba regando.

0: Vamos a ir al cine gracias a La Urbana y Super Ronnie y Cinemar. Queremos ir a disfrutar Toy Story, que ya se va.
1: Uy, estrenar. Es cierto.
0: Por fin,
1: sí, amiga, casi eso. Yeah, yeah. Uy, aquí Oscar me mandó solo audio, imagínate. Ya tenía abierto su chat. Siguiente. Siguen indicaciones, no siguen indicaciones. Sí, mira.
2: Te van a dar unos pases para ir al cine.
1: Dame nombre.
2: Con la bendición.
1: Con la bendición.
2: Gracias a Cinemar y La Urbana. Ya te sigo, Ronnie.
1: Dame nombre completo para que vayas con la bendición. Hay muchos nuevos y nuevas que están ganando. Eso me gusta porque de por sí eran modo fantasma, de por sí jamás habían interactuado, pero.

0: Oye, aquí hay otro primer audio, mira. Primer audio, primer mensaje. Es decir que... No sé por qué ella no mandaba mensaje o él. Porque ve una pareja de novios ahí.
1: Hola, Ronnie. Quiero ganarme unas entradas de Cinemark para ir a ver la película de Toy Story con mi esposo.
0: No aplica, no, mentira.
1: Gracias a La Urbana y a Cinemark.
0: Nombre completo. Es cierto, ya está Toy Story 5. Imagínense que con estos pases pueden ir. Va, va. Aquí no lo vamos a poner a llenar encuestas por pases. No, no, no.

0: 10 dobles, dimos 20 pases. Los que han ganado, atención con la indicación, tienen que venir martes, miércoles o jueves de 9 a 5. Tendrán 3 días hábiles para que ustedes puedan venir por sus entradas. Y según la cartelera, pueden ver cualquier película, cualquier día, cualquier hora. Cuídense mucho, Ronnie Moreno 92, así me pueden ubicar en Instagram y en TikTok. A la próxima semana nos vamos y quiero que me acompañen a ese viaje a través de las redes sociales. Ronnie E. Moreno 92. 6:10. Nos quedamos 10 minutos más, mira, voy.
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0: 6:11. Me acaban de decir algo muy importante. Es cierto, el miércoles es asueto, es decir, tiene que venir ya sea mañana martes, jueves o viernes. Martes, jueves o viernes de 9 a 5 de la tarde para que puedan retirar sus entradas. Martes 16, jueves 18 o viernes 19 para que puedan venir y retirar sus entradas. Gracias, Claudita. Se me fue por alto ahí el asueto, pero tiene toda la razón. Tienen 3 días hábiles, martes, jueves o viernes.
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2: 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Son las...
3: Son las 6 de la tarde, con 19 minutos.
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9: Son las 6 de la tarde, con 28 minutos.
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9: Son las 6 de la tarde, con 29 minutos.
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8: Son las 6 de la tarde, con 34 minutos.
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15: Son las 6 de la tarde, con 44 minutos. 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
3: Son las 7 de la noche con un minuto.
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7: 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Son las
3: 7 de la noche con 2 minutos.
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3: Son las 7 de la noche con 5 minutos.

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0: otro nivel. Lo que estamos dando pata y puño, papi. Ay, la paz.
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2: No saben la que me pasó. Estaba en mi celular, ¿no? Y dije, ¿qué hay de mi exnovia? Parece que no sabía de ella hace mucho rato. Bueno, tiene un novio nuevo, normal. La última foto que subió era con él, pero cuando vi el caption, me mató.

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Mira, llámame apenas escuches este mensaje. ¿Puedes creer que este carajo le dio like a la tipa esta que siempre nos metemos en la cuenta y la toqueamos? Esa tipa que le da like a él. Ahorita son amiguitos de like. ¿Tú puedes creer esa vaina? Es que estoy tan arrecha. El otro día yo le dije, coño, no...

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0: Brother, yo no sé ni cómo yo llegué a casa anoche. Clase lo que era. Y hoy me están tirando de nuevo para bajar para allá, pero yo creo que hoy sí que ha hecho pichadera, que no me esperen, bro.
1: El humo.

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0: Sara Negra con los Avengers.
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0: apaguen el jodido fucking volumen, que yo estoy tratando de dormir, cabrones.
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0: Camilo. Escucha, es completamente normal que sientas atracción, pero recuerda que no siempre es suficiente. Las diferencias que tienes con esa persona son evidentes y a largo plazo podrían no ser beneficiosas para ti. Te mereces una relación en la que sientas plena compatibilidad y es importante que te lo recuerdes a ti mismo. ¿Cómo te sientes con esto?
1: Como el culo, marica, ¿cómo me vas a sentir?

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0: está duro eso. Eso va a romper los clubs.
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3: Ozuna. 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
1: Cinco con cuarenta y tres minutos. Buenos días. ¿Qué tal, chicos? ¿Cómo amanecieron? ¿Cómo están? ¿Qué tal están? Qué tonto. Todavía no arranco, pero estoy con ustedes, señores. 7899-3749. Buenos días.

0: welcome to the Get Get Station. Tell us about lo que va a pasar. ¿Cuál es el principal su nombre?
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Bendice, alma mía, Jehová, y bendiga todo mi ser su santo nombre. Bendice, alma mía, Jehová, y no olvides ninguno de sus beneficios. Él es quien perdona todas mis iniquidades, el que sana todas nuestras dolencias, el que rescata del hoyo nuestra vida y nos corona de favores y de misericordias. El que sacia de bien nuestra boca, de modo que nos rejuvenezcamos como el águila. Jehová es el que hace justicia y derecho a todos los que padecen violencia. Bendice, alma mía, Jehová, y bendiga todo el Salvador su santo nombre. Muy buenos días a todos. Sus misericordias son nuevas esta mañana. Su fidelidad no tiene límite. La salud, la gracia y el favor está en cada uno de nosotros. Gracias por este pueblo hermoso, Señor. Familias de tu corazón, tierra bendita, multiplicadora y cielo de bendición. Gracias, Señor, por permitirnos vivir en paz, ser libres de verdad. Gracias, Espíritu Santo, por nuestro presidente Nayib Bukele. Lo bendecimos a una sola voz. Bendecimos su familia y bendecimos su gobierno. Gracias, Señor, porque tú diseñaste el camino por el que él anda y lo guías con tu luz. Tu palabra es tu luz, Señor. Gracias, Señor, por este nuevo día en donde nos regocijamos y nos encontramos contigo con bendiciones de bien. Muy buenos días, El Salvador.

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2: Son las 6 de la mañana, con 5 minutos.
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5: Son las 6 de la mañana con 11 minutos.
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Ajá. 627-627-627, chicos. ¿Cómo amanecieron? Buenos días a todos, buenos días a todas. Temprano.

0: Oye, tenía que siempre hacer mejor, cabrón. Tenemos el Teide.
1: Sí, y las otras arranca, cabrón.
2: Si no es loco, ¿eh?
3: Puto, ¿tú crees que tu primo me deja el DNI, cabrón?
2: Mi perreo, mi perreo.
4: Miedo, Gillón.
0: Ya, hazme caso, puto. Vamos a las carpas que este año viene Tony Tuntún.
3: Mira, me pongo un tuntillos.
1: ¿Qué más quiero? Empecé a paterno, ¿eh?

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19: Y la ponen en el punto de penalti, Matías.
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1: Son las 6 de la mañana, con 38 minutos.
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1: Son las 6 de la mañana, con 39 minutos.
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9: 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Son las...
1: 6 de la mañana con 42 minutos.
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1: Son las 6 de la mañana con 44 minutos.
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18: Gracias a Pan Sinaí, qué bueno. Nosotros continuamos con más a esta hora. Vamos a cambiar el ritmo el día de ahora. Regularmente no suelo poner este género, pero hay algunas canciones que me parecen bien bonitas y que te causan un buen humor un día para empezarlo, ¿verdad? Para empezar cualquier día.
19: ¡Cuidado!
18: ¡Cántela!
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18: En este momento la cantamos, señores. ¿Cómo dice?

0: Ajá, Alejandro.
1: Ajá. Estoy reportándome. Fíjese que voy para los planes de Vendero, pero así está, mira, el tráfico hacia el centro de San Salvador es algo pesado para abajo. Para arriba, pues sí, hay un poquito más rápido.
0: Ok.
1: Saludito, buenos días.
0: Yova,
1: ¿qué onda? ¿Ya llenó el álbum del Mundial?
0: Me dijo Giovanni. Fíjate que todavía me faltan. Te voy a contar rapidito lo que pasa. Vaya, a mí, yo encargué el álbum Pasta Dura. Y me llegó hasta la semana pasada, me llegó. Y en todo este tiempo yo estuve recolectando las tarjetas, entre comillas,

0: yo un día como meta de vida voy a armar un mi concierto, fíjense, vamos a cantar canciones así, mero de despecho.
1: Otra, ¿verdad? Más las cumbias originales.
0: Mero de despecho, tipo de banda, no sé, pero así.
1: Vuélvale a marcar, compa Carlos.
0: ¿Cómo?

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1: Grupo Frontera y Fuerza Regia.
0: ¿Cómo vamos? ¿Cómo estamos? ¿Quién me está llamando a esta hora de la mañana? Hola, muy buena. ¡Uy! ¡Bicho, ya me viene la pacata de Atamu! Esto es alegría, ¿ves? Dicen que ya viene un paquete de Temu.
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0: es bello. Y miren, lo que me viene ahora, voy a andar insoportable.
2: Sé que es lo que siento.
0: Ahí se lo voy a subir, de veras.

0: parte para el trabajo, dice.
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0: Dame.
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0: Juanca, saludo, Juanca.
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0: Vamos con el himno nacional de Argentina. Creo que ya se van ubicando cuál es, ¿verdad? ¡Epa! ¿Cómo?

0: Sasia.
1: 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Muy bien, ¿cómo vamos? ¿Cómo estamos a esta hora de la mañana? Buenos días. 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

0: Ya ha cambiado la foto de perfil. Voy tarde al trabajo, dice por acá. Y el bus no pasa. México, ah, bueno.
1: Para el mundo. Los Ángeles. Azules.

muy importante a esta hora de la mañana. Buenos días. ¿Qué nos cuentan? ¿Qué nos dicen? ¿Qué nos traen? 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

0: Lisa.
1: Hola, muy buenos días, muy muchas felicidades por ser un comentarista mundialista.
0: Ay, gracias.
1: Cuéntenos su experiencia.
0: Uy, bien chivo, la verdad, bien chivo. Miren, créanme que me he sentido, me acuerdo, el primer partido, muchos dirán, oye, ¿qué partido más pasó? Llevaba Australia a Turquía a las 10 de la noche, el sábado, y yo dije, bueno, este va a ser mi debut, dije, un mundial. Y bueno, y desde la previa comenzó a las 9:15 de la noche, y comienzo a recibir mensajes, la gente está viendo, de veras que es increíble el ambiente que se vive en un mundial. Es como les repito, es mi primer mundial. Y yo pensaba que al ser partidos quizás entre selecciones que no son tan relevantes en el fútbol, yo decía, no creo que lo vean. Al contrario, yo creo que, vamos a ver, han sido los días que más me han escrito.

0: pasión.
1: Me siento feliz.
2: Ajá. Ten que la Anita te manda saludos, muy.
1: Ay, anda haciendo live la Anita. A mí me manda de la risa. Compasita se ve elegante, dice. Ajá, Jaime.
3: Buenos días, Moy. ¿Cómo estamos? Papucho.
1: I love you. Vaya, ahora llevamos el partido de la del día. Jordania, Austria, señor. Partidazo. No, muchos van a decir que no, que son partidos bien, bien. No, hombre, ayer el de Nueva Zelanda, Irán, partidazo. No es broma. Y eso no lo llevé yo, yo llevé ayer Uruguay, Arabia. El de la tarde, estuvo buenísimo. Pero el de la noche fue Irán, Nueva Zelanda, la selección de Team Payne. Me dice mi compañero Jerry Quijada, que lo ubican, el comentarista de Tigo, y dice: llevo un partidazo ahorita, todo sarcástico. Nada, va a estar bueno. Y al ratito, no, si estuvo bueno. 2-2 quedaron. Pero ahora bien, la magia que encierra un mundial como tal, y era lo que yo le hablaba con otro compañero. O sea, que todos los partidos son buenos, son buenísimos. O sea, porque son dos selecciones que les ha costado llegar a estas instancias y estás jugando uno de los partidos de tu vida. Que en este momento, si bien es cierto, son tres de ronda de grupos, van a dejar todo por el todo los equipos, así que va. No creo que haya algún partido malo. Si no, veamos ayer Cabo Verde contra España. Increíble. Muy bien, damas y caballeros, 7:5, 7:5. Good morning. Está lloviendo. Confírmeme eso, que si está lloviendo, por favor. ¿Está lloviendo? Ole, ole.
4: El estadio completo está de pie. Que la vibra en el aire se sienta.
1: 7:6, 7:6. Después de eso vamos a una pausa y ya vamos a regresar.

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10: Son las 7 de la mañana, con 10 minutos.
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2: Son las 7 de la mañana, con 12 minutos. ¡Joder!

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9: Son las 7 de la mañana, con 17 minutos.
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0: Muy bien, muy bien. Tenemos información muy, pero muy importante a esta hora de la mañana. Nosotros venimos con una invitada de lujo que siempre está muy, pero muy pendiente de la urbana y que obviamente siempre nos viene a dar buenas recomendaciones. Tenemos a Meli de Let's Go Travel and Tours, que además son patrocinadores de la Gozadera Mundialista. ¿Qué tal, Meli? Bienvenida.
1: Muchas gracias. Buenos días. Así es. Para nosotros es realmente un placer siempre estar trabajando con ustedes. Y bueno, más con todo con esa fiebre de la gozadera, que hay que vivir la pasión del fútbol y también que nos permite viajar, ¿verdad? Todos los que hablábamos fuera del aire con Moy, todos aquellos que han tenido la visa y que han aprovechado y se fueron a vivir esta experiencia ya en vivo, qué privilegiados realmente de poder hacerlo. 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
1: A ti, gracias, realmente un placer siempre poder estarles apoyando y estar muy contentos de estar en la cercanía de todos ustedes.
0: Muy bien, Meli, muchas gracias.
1: Gracias.
0: Nosotros continuamos con más de la Urbana 94.9, pausa y regresamos.
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8: Son las 7 de la mañana, con 43 minutos.
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17: Son las 7 de la mañana, con 46 minutos.
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17: Son las 7 de la mañana, con 49 minutos.
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17: Son las 7 de la mañana, con 50 minutos.
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5: Muy bien, muy bien, muy bien. Atención, atención, porque hay tráfico complicado justamente a esta hora de la mañana, bajando los próceres con rumbo hacia la 49. Siempre hay tráfico por ahí, por Dios. Luego nos vamos justamente a la Monseñor Romero para incorporarse a la Jerusalén Norte. Tráfico complicado. Me informan, por favor, al 7899-3749, donde hay carros quedados, donde hay tráfico en estos momentos. Por acá estaré esperando su mensaje. Agregando también que hay tráfico complicado justamente a la Ceiba de Guadalupe con rumbo hacia la Manuel Enrique Araujo. 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
5: Muy bien, muy bien. Continuamos con más a esta hora de la mañana cuando faltan 6 más y vamos llegando a las 8. ¡Ah! ¡Vamos, vamos! ¡Bienvenido! ¡Zúñiga! ¡Zúñiga!
9: ¡Para el mundo!
5: ¡Míralo!
10: Hola, hola, ¿qué tal? ¿Qué tal? Bueno, yo soy una más, ¿verdad? Quería agradecerle su compañía, escuchar su voz. Gracias por ser ese hombre que todas deseamos. Mire, viera que yo cuando le escucho todo el asterisco me
5: ¡ay, pulsa! No, no.
10: Ay, no.
11: Solamente por ella.
5: ¡Zúñiga!
11: Por ella.
5: ¿Por qué la aplicación RCS no está funcionando? Quiero ver, fíjate, vamos a ver. Te la voy a cerrar la aplicación.

él, dice. Le puyaron el botón, dice Virgo. 7899

0: 49, 5 más, y vamos llegando, bueno, 4 más. Ya vamos llegando a las 8 de la mañana. ¡René Mejía!
1: Muy Milian, saluditos. Ya estamos aquí de regreso en las labores. Ya bien descansaditos. Saludos aquí ya.

más dijo lo de la app, dice. Yo la desinstalé ya. Mira, Katia, hoy sí ya funciona, es que la acabo de cerrar ahorita, como la de la señal, la volví a reiniciar el sistema.

0: ¿Cuáles partidos van ahora? Francia versus Senegal a la 1. Irak versus Noruega a las 4. Argentina contra Argelia a las 7. Y Austria versus Jordania a las 10.
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0: Desde ayer estoy sufriendo, pero ya te confirmo, la voy a instalar de nuevo. Dice, ok, ok. ¿Cuántos años cumple la quinceañera? Eso dijo un amigo pastor que fue a unos 15 años y lo habían llevado a dar una prédica, muy bruto. Y me invitó, mira, son de mis primeros cultos, que no sé qué vaya, te voy a hacer barra. Típico que, brother que se hace el santo, ¿vale? Y tiene más mujeres que un árabe. La cosa es que lo acompaño y en la y cabal en el culto de Acción de Gracias. Dijo precisamente.

0: caiga la maldición del campeón. Dudo mucho, pero no sé si verlo más adelante de cuartos de final. Te soy honesto, Sergio.
1: Ajá. Hola, Moisito. Fíjate que todavía no se escucha. No carga, se queda como en blanco, como la foto que te mandé ayer.
0: Ok. Te vamos a informar eso.
1: No carga todavía. Yo estoy desde la web o de Google, no sé.
0: Ok, ya informaré eso al departamento técnico.
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0: ondas. Amílcar, vamos a ver, ajá.
3: ¿Qué onda? Muy buenos días, viejo. ¿Cómo estás? ¿Cómo vas? ¿Cómo te va? Hoy juega Argentina, papá. 3-0 va a ganar. 3-0 gana Argentina. Hoy juega Argentina, papá. ¿Cómo estamos, Moy? Saluditos ahí. Saludos a todos, por favor. Cuidado en las carreteras, que hay muchos accidentes. Okay. Dios los bendiga y bendiciones. Mañana es el día del doggy.

0: Hoy, cuando tenía como 12 años, en un culto de jóvenes, un domingo estaba llena la iglesia. Dije, pónganse parados de pie. Y no. No. Pónganse parados de pie. Chale.
1: Ajá. Moisito, buenos días, mi niño. Muy buenos días. Feliz martes, papi.
0: Saludos, Frank.
1: Hey, has desatado bajas pasiones, Moy. Vale, chonga, ven, sinceramente. Hey, lo que acaba de decir el compa ahí es cierto. Mañana es el día del perro.
0: Mañana es el día.
1: Saludos, Moy. Bendiciones, pajarito lindo.
0: Mañana.
1: Abrazo, beso, ya sabes a dónde. En lindo. El tuyo.

0: No contestan bichos.
1: Hola.
0: Buenos días.
1: ¿Cómo estás?
0: Bien, aquí que ya día no recibo sus buenos días.
1: Es que mira que no he salido en las mañanitas.
0: Ah, bueno. No, mentira, no me quiere escribir ya.
1: No, ¿cómo no? ¿Cómo estás?
0: Bien.
1: Oye, aquí. ¿Sabes que ahorita justo me voy subiendo al carro y te puse?
0: Ajá. Bueno.
1: Y no encontraba mi celular en la cartera.
0: Ah, ok. Y justo lo estaba pensando. Aquí todos me dijeron, mira, ahí no he escrito la niña de la bonita voz. Ah, no, ahorita la vamos a llamar. Y ahorita le estamos marcando. Que ya día no se nos reporte.
1: Ah,
0: usted.
1: Qué bonito.
0: ¿Ya alguna vez? ¿Alguna vez le han mandado 20 rosas a usted?
1: No, nunca.
0: ¿Nunca le han dado rosas a usted?
1: ¿Me la vas a mandar?
0: Ah, posiblemente, por eso lo estoy preguntando.
1: Ah, vaya, yo te paso mi dirección para que me las mandes.
0: Dijo el Lule, no, hijo de Lule, no, hijo de Lule. Bueno, Catherine, espero que se encuentre muy bien, oiga.
1: Sí, gracias, ahorita a trabajar ya.
0: Va, chivísimo, le deseamos lo mejor y éxitos en este día laboral, oiga.
1: Gracias, igual a ti, cuídate y saludos a todos.
0: I love you, cuídese.
1: Vaya, pues saludos.
0: Salud. No me respondió el I love you, bichos. Hola.
2: Buenos días, Moy. Mira, una consulta y vos sos

0: de ese chiste. ¿Qué piensa usted, Catherine?
1: En todos los abriles te lleva.
0: No escuchó. Otra vez.
2: Buenos días, Moy. Mira, una consulta, ¿y vos sos papá?
0: No.
2: Porque si no dormís conmigo una noche, te hago papá. Papacito rico.
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0: Labia por mil, dice. Te frencionó. Te frencionaron, Moy.
3: La hermosa princesita como tú.
0: Miren, pero es que vaya, me frencionó, pero no le gustó el audio de ahorita, dicen.
4: Ajá. Buenos días, Moy. Yo no te puedo mandar rosas, pero ahí vete, cuando querrás te puedo mandar unos 20 rosones.

0: ¡Ey, bárbaro, muy bárbaro! ¡Míralo, güey! ¡Ey! Cuando un rufián le llama a una señorita, es por algo, mi hermano. Lo felicito. Una jarra para muy.
1: ¡Ey, gracias!
0: No, no, ay, no te frenes, no, si te dijo, te mando la dirección, te dijo.
1: Ah, sí, sí.
0: Ahí, ahí, ahí es, muy, ahí es.
1: Ahí es, vea.
0: Aplique, aplique.
1: Ahí es, ahí es. Vamos a ver qué responde ella, vamos a ver qué responde ella. Como que te están lloviendo los rozones, muy bien. Están lloviendo, pero rozones. Vamos a ver qué más. ¿Qué? Por acá tenía una otra voz, por acá. Hello, hola.
2: No, hombre, muy con esa música que estás poniendo. En vez de tomar café, voy a tomar otra cosa. No es heladita, pero no es gaseosa ni fresco. Bárbaro, muy. Ya vas adelantando, ya vas alivianándonos y dándonos ahí cátedra para agarrar el Día del Padre desde ahora, celebrarlo. O el Día del Doggy, pues.
1: El Día del Doggy.

0: vamos a ver cómo me conquistarían para hacerme papá.
1: Nosotros. Dime qué piensas de mí, aunque no esté ahí, aunque estés con...
0: Aún no soy padre, bichos.
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0: A mis 31 años todavía no soy papá. Poné canciones de Día del Padre.
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0: Pura de Chente, ¿verdad?
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0: 12 años. 12 años.

0: qué no me avisó tu señora que iba, que ibas a hacer algo? Por lo menos hubieras hecho un almuerzo en la pizza.
1: No me vuelvas a llamar porque yo.
0: Y cada hubiera sido, soy mayor que tú, muy. Sí, así es, así es.
1: Aunque me digas que no.
0: Así es, Catherine, usted es mayor que yo.
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0: Los 32 se cumplen el

Vamos agarrando ambiente ahorita de... No, esta está fea. También está fea. No, ahorita vos cumbiones son los que nos merecemos, ¿verdad? Vamos a ver... Un cumbión... No, esta es buena, pero vamos a ver. Ya la habíamos puesto una vez. Permítame, ya la habíamos puesto una vez que se me hizo, pero es justo y necesario que la volvamos a poner. Aquí está, aquí está.

0: van a salir bonitos los niños, Moisés.
1: Ajá. La audiencia reclama ese mensaje de Catherine. Se nos hizo el aeropane, creo que así nos fraccionaron entonces, viejo.
0: Oiga, Catherine, quiero que responda ante eso, vaya, dígalo.
1: Ajá. La audiencia reclama ese mensaje de Catherine. Se nos hizo el aeropane, creo que así nos fraccionaron entonces, sí. Viejo.
2: Baila, mueve, se menea, sexita cuando se le va.
0: Vamos a ver si menciona algo más, porque no ha respondido.

0: Hey, Moya, que estás con ese beat, con ese feeling. Ponete ahí la de Irene Castillo con Los Ángeles Azules. Digo, con mi Belinda. Ay, mi Irene Castillo, besos. Que te tenga el otro.
1: Besos, besos.
0: Te amo, mi amor.

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0: 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Te invito a una cena, a un almuerzo para el Día del Padre.
1: Eso es bello. Patas de pollo son.
2: Primera vista.
3: Mira, y no solo la audiencia de la urbana, todo el día le está esperando ese mensaje de señorita Catherine. Bueno, vamos a parar el mundial, pues, si no nos manda el mensaje.
1: Vaya, ya escucharon, bicho.
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1: Vamos a ver si responde. Te voy a enviar tu nota de voz para ejercer presión.

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2: Son las 8 de la mañana, con 33 minutos.
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Bien, continuamos con más. ¿Cuál mensaje? Es que vengo manejando y contestando mensajes de mi negocio actualizar. Mira, es que resulta que aquí nos estaban chipeando usted y a mí. Bueno, que resolviera la duda que teníamos. Si me batió o no, Catherine. Eso. Que si usted me ha bateado o no. Esa era la duda de la audiencia ahorita. Así que eso es lo que querían saber. Si en realidad me frencionó o tengo algún chance, dicen por ahí. Así que ese era el mensaje que quería que la audiencia respondiera. Saludos para Catherine, ¿verdad? Que nos agarra con todo el vacío y todos los que están pendientes. Bueno, 7899-3749. 7899-3749. Good morning.

0: todo.
1: Muy bien, muy bien. 8:43 minutos. Tenemos invitados de lujo justamente acá en cabina. Alvin, Johnny Marín. Johnny, ¿qué tal? ¿Cómo estás? Bienvenido.
2: Buenos días. ¿Todo bien? La verdad es que estamos muy emocionados de poder estar nuevamente por acá, compartir información súper importante acerca de todo lo que tenemos como Centro Cultural Salvadoreño Americano para lo que resta del año 2026.
1: Ok. ¿Cuál es la oferta académica del Centro Cultural, Johnny?
2: Nosotros, como Centro Cultural, manejamos una oferta académica bastante amplia, pero actualmente estamos promoviendo nuestros cursos de inglés, que es como lo que mayormente el público en general conoce, y pues el Centro Cultural, por lo largo de la trayectoria en la enseñanza del idioma inglés, entonces estamos promoviendo los cursos de inglés para niños desde los 7 años, por si hay algún padre o madre de familia que nos escuchen esta mañana y tiene chicos a partir de esta edad, los pueden inscribir a nuestros cursos de inglés. Tenemos cursos para niños de 7 a 9 años, de 10 a 12, de 3 a 16, y al programa adultos, que es de 17 años en adelante. Aparte de los cursos de inglés, nosotros también manejamos, digamos, una oferta académica algo distinta, que son nuestros cursos de informática. Y actualmente tenemos 3, el de diseño gráfico, el de office y el de soporte técnico. Entonces, digamos que son 2 áreas muy importantes, tanto inglés como informática, y pues el Centro Cultural pone a disposición esta oferta académica.
1: Ok, ahora bien, ¿cuál es la frecuencia y modalidad de los cursos?
2: En relación a la frecuencia para los cursos de inglés, nosotros tenemos la frecuencia semanal, que es básicamente todos los días, de lunes a viernes, para los que tienen el tiempo durante la semana y pueden tomar estas clases. Para los que pasan en la semana muy ocupados por trabajo, estudios o cualquier otra ocupación, nosotros también tenemos la frecuencia sabatina, para que puedan estudiar los días sábados con nosotros. Y con la modalidad también manejamos modalidad virtual y modalidad presencial, dependiendo de la que mejor se adapte al proceso de aprendizaje de cada estudiante, puede optar por cualquier de esas modalidades. Para el de informática, sí, nosotros contamos actualmente solo el día sábado, o sea, y en modalidad presencial. Entonces, eso sí, cabe recalcar que para el de inglés sí hay, digamos, un poquito más de variedad en relación a frecuencia y también la modalidad, y para el de informática pues sí está únicamente los sábados.
1: Ok, ¿qué horarios tienen, Johnny?
2: También horarios, nosotros manejamos durante la semana distintos horarios, por la mañana, por la tarde y por la noche. Por ejemplo, el más temprano inicia a las 7 de la mañana, luego tenemos otro a las 10, a las 2 de la tarde, a las 4, y el más noche que nosotros tenemos inicia a las 7 p.m. Entonces digamos que hay distintas opciones en las que se pueden adecuar fácilmente la disponibilidad de tiempo que tengan los estudiantes. Y si en la semana, digamos, se hace muy complicado, tenemos también los 2 horarios del día sábado, de 8 de la mañana a 12 del mediodía, y también el de la tarde, de 1:30 a 5:30. Así que yo creo que no hay excusa para poder aprender inglés, para ser bilingüe, porque hay como esas oportunidades o esas opciones para estudiar el idioma inglés.
1: Ok, bueno, tenemos más preguntas. ¿Cuáles son las próximas fechas de inicio, Johnny?
2: Con las fechas de inicio, nosotros como institución tenemos distintas fechas pues durante el año. Para mencionar las más cercanas que tenemos, o las más próximas, para los que prefieren la modalidad presencial y días de semana, la próxima fecha de inicio es el 26 de junio. Entonces ya hay un par de días para que se puedan acercar, solicitar información e inscribirse. Para los que prefieren o tienen la oportunidad de estudiar solo el día sábado, vamos a dar inicio el sábado 27 de junio. De igual forma, tienen un par de días para poder solicitar la información. Y para los que definitivamente prefieren lo virtual, porque se les facilita esta modalidad, vamos a dar inicio el 10 de julio. Para este sí todavía hay más tiempo para poder inscribirse. Entonces, y si de ninguna de las fechas que he mencionado, digamos que concuerda con la disponibilidad de tiempo que tengan, no hay problema. Pueden consultar en nuestros medios oficiales las próximas fechas de inicio. Como les mencionaba, durante el año tenemos muchas fechas, entonces las próximas estarían aproximadamente para el mes de agosto. Pueden consultar para poder enviarlas.
1: Ok, redes sociales y ubicación, Johnny.
2: Para mayor información de cualquiera de los cursos, pueden hacerlo de manera presencial. Estamos en una ubicación bastante céntrica, bastante accesible, en calle Los Isimiles, frente a Metrocentro Norte San Salvador. O también lo pueden hacer por nuestras redes sociales. Aparecemos como Centro Cultural Salvadoreño Americano en Facebook, en Instagram, o ya escribirnos directamente al WhatsApp 7786-4564. Soliciten información de cualquiera de los cursos y nosotros mandamos la información completa, los requisitos, los horarios, los aranceles, que es muy importante, para que ya puedan ser parte de la población estudiantil del Centro Cultural para este año 2026.
1: Bueno, Johnny, muchas gracias por toda esta información, y obviamente sabemos que los oyentes de Urbana van a aprovechar esta gran oportunidad.
2: Gracias, buen día.
1: Muy bien, nosotros continuamos con más del Urbana.

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2: Son las 8 de la mañana con 54 minutos.
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2: Son las 8 de la mañana, con 55 minutos.

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2: Son las 9 de la mañana con 10 minutos.
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1: Son las 9 de la mañana con 21 minutos. 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
1: suban el volumen que ya llegó la reina del dial. 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

9 de la mañana con 23 minutos. Mi gente linda, ¿cómo están? Qué gusto saludarlos, amigos de Urbana 94.9. Qué gustazo estar el día de hoy acompañándolos y ya en los controles de

0: tal? ¿Cómo me los trata la vida? ¿Cómo amanecieron el día de hoy? Martecito, tengo que contarles que todo el staff de chicas de RCS, de Radio Corporación El Salvador, ayer andábamos haciendo unas cosillas y hoy me duele todo el cuerpo, chicos. Andábamos bailando allá por no sé dónde y me duele el cuerpo, me duele todo. Amanecí como que, no sé, como que nunca había ido al gimnasio y solo fui a hacer así con bastante peso. Pero bienvenidos, yo sé que este día a muchos les encanta porque son bien románticos. Aquí los vamos a consentir, súbale volumen a la urbana. Arrancamos el martesito con sentimiento.
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0: Ahorita los más fieles, los más lindos, los más preciosos, reportándose conmigo. Chiquitas y chiquitos, primero lo primero, tengo fotos nuevas y se las tengo que mostrar. Buenos días.

0: Hola, hola, buenos días, mi gatita preciosa, por aquí saludándote en este martesito, martesito con sentimientos.
1: Linda, gracias, bienvenidos, ¿cómo están? Nos vamos a ir con un poquito de romantic style. The world. Y más adelante nos ponemos aún más románticos, ¿ok? Qué gusto saludarlos. Alex García, buenos días. ¿Qué tal, corazón? ¿Cómo le va? ¿Qué tal se la pasaron en el cumpleaños de su esposa? Cuéntenos.
2: Ya, Katy, es un placer escuchar tu voz. Hola. Me encanta escuchar tu voz. La mujer más guapa, bella, preciosa de todo El Salvador, en la mejor estación, La Urbana 94.9.
1: Qué lindo. Feliz. Tengo que poner esto cuando dicen así.
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2: Marte, Katy. Un gran beso.
1: Gracias, Pedrito. Gracias por estar en sintonía. Un fuerte abrazo. ¿Quién más ya está por ahí conectado con nosotros? Hola.
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0: Pregúntame que si te amo. Claro que te amo con todo el alma, Katy. Qué preciosura de mujer sos. Qué bárbara, cómo te queda esa camisita. Estás súper chula. Que tengas un bendecido martes. Buenas vibras y siempre para adelante. Contentos ahí en la tarde a ver el... tarde-noche a ver el partido del mejor goat del mundo mundial.
1: Ay, ay, ay, ay.
0: La cabra.
1: Saludos, un fuerte abrazo, amigo. Gracias, Kevin, por estar en sintonía, de verdad. Qué gusto escucharlos a esta hora de la mañana.

0: pequeña pausa, pero ya regreso con más. Ya venimos, ya venimos.
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0: Hola, Katy. Te dedico mi religión de Yandel. ¿Cómo? Porque hoy es martes de romántico y yo me siento romántico todos los días contigo, bebecita.
1: Ahorita la pongo, corazón. Gracias. Ya te suena. Gracias por estar en sintonía. Ernesto Castillo, ¿qué tal? ¿Cómo está? ¿Cómo le va? Buenos días, mi querida Chelita, me dice la canción en este martesito con sentimiento.
2: Te debemos.
1: Luna de Niga, saludo, Chelita, ¿qué tal? ¿Cómo me le va? ¿Qué tal su martes? El que no se reporte con notas de voz.
3: Buenos días. ¿Y qué dice la mujer más linda de todo el dial? Y qué gusto saludarla nuevamente. Gracias. Señorita Katita Rivera, qué bonita. Pregúnteme si la amo. No, no me pregunte porque usted ya sabe que la amo, que hasta taquicardia me da cuando la escucho. ¿Qué tal, mamazota linda? Qué bonito mamazota, estar aquí de nuevo conectado con usted, escuchándola.
1: Me encanta poder escucharlo con esos ánimos. Fer, ¿qué te me has hecho? ¿Cómo estás? ¿Cómo te va? ¿Dónde andás? Contanos todo.
4: Buenos días. Actualizanos. Buenos días a ti, hermosa, chula, preciosa, encantadora. ¿Qué tal? ¿Cómo estás, mi niña hermosa? Espero te encuentres bien. Tengas un lindo y bendecido martes. Bendiciones para todos los radioescuchas de la Urbana 94.9. Aquí estamos urbanizados desde Soyapango, mamacita linda, siempre escuchando tu hermosa voz, escuchando a la mejor locutora del mundo entero y a la mujer más hermosa también del mundo entero. Te quiero mucho, mi gatita hermosa. Besitos, abrazos, saludes.
1: Gracias, Isaac, qué gusto, bienvenido, ¿cómo están? Y gracias a todos los que sí están en sintonía y también a quienes nos están saludando por acá a través del estado de WhatsApp de la URL.

0: Sara, ¿qué tal? ¿Cómo estás? Por acá, pues, deseándote un feliz día y pues que Dios te colme muchas bendiciones para ti y tu familia. Y pues aquí estamos reportando a nuestra tita con todos los power y pues beso, abrazo, Catita, que tenga un excelente día, bendiciones.
1: Gracias igual, Edwin, para ti y todos los que están escuchando La Urbana a esta hora de la mañana. ¿Qué tal esos ánimos? Yo sé que ha costado arrancar.
2: Volvieras a pensar lo que pasó.
1: El martes todavía se siente con sabor a lunes. Lo que yo DJ.
3: Bueno, nunca puedo escuchar tu turno porque realmente pues
1: gracias igual, gracias por estar en sintonía y qué gusto que en esos espacios tan chiquititos que tienen, que yo sé que andan para arriba, para abajo, que por el trabajo y por todo, pero siempre están acá intentando saludarnos.
4: ¡Ey, DJ, toma la disco!
1: Gracias, lo que yo dije, así lo tengo agregado.
4: ¡Toma la disco! ¡Toma!

0: Buenos días.
1: Pues los ánimos.
0: ¿Cómo estás?
1: Yo creo que ahorita estamos a tope los que seguimos a Argentina y hemos apoyado por muchísimos años.
0: Yo sé que todos andan emocionados.
1: Es su primer partido. Y ojalá empecemos ganando y terminemos ganando el Mundial también. Saludos, Katy. Un abrazote.
0: Saludos, Vicky. Gracias por estar en sintonía. Yo sé que todos andan hoy con una motivación muy especial. Sabemos por qué, ya ustedes lo mencionaron, así que espero sus pronósticos se les den. Hoy no ando ganas de pelear con nadie. Ay, hoy no ando ganas de debatirles. Hoy que gane Messi. Ay, que gane Argentina. 9 de la mañana con 53 minutos.

0: Hola, buenos días.
1: Gatita hermosa, buenos días, feliz turno. Yo sé que ya le decía hace ratitos, pero yo me voy conectando. Y acabo de escuchar esa voz angelical y ya me dieron más ganas de empezar el día con todos los powers. Voy a ponerte otra ahí de los Cumbia Kings. Fuego, por lo menos, para subirle el ánimo a esta vaina. Cuídate, gatita, I love you.
0: Saludos. Bueno, por lo visto andan como cansaditos, andan ahí medio achicopalados, porque es martes.
2: Gatita, saludos, buenos días.
0: Buenos días.
2: Gatita, a ver si me puedes complacer, por favor, con Encantadora de Yandel. Gracias, Catita, bendiciones, saluditos, un abrazo a la distancia y pues échale con ganas, mi niña linda.
0: Recuerden, saludos, que después del corte comercial de las 10 vamos con puras baladas.
3: Cumbia King, baby.
4: Yeah.
3: Kings of Cumbia.
2: Katy, mira.
0: Dígamelo.
2: Poneme Señor Juez de J. King, el máximo.
0: Ay,
2: voy a recordar viejos tiempos con esa canción cuando yo era joven.
0: Señor Juez.

0: mi querida princesa, por ahí te dejé un comentario en Facebook y te lo repito y te lo digo acá. La mejor hora del día es de 9 a 12 porque te podemos escuchar. De 1 a 4 porque seguimos escuchándote. O sea, tú, aunque el día esté gris, nos iluminas el día. Tú eres nuestro sol que nos brilla cada día. ¡Ay, qué chula! Catita, te quiero mucho. Esas son mis mejores horas del día. Cuídate, mi catita preciosa.
1: Le mando un fuerte abrazo. Sabe que la quiero mucho. Qué bonito poder compartir con todos ustedes acá.
2: Hola, hola. Buenos días. ¿Cómo estás, mi catita preciosa? Aquí estamos reportándonos un día más. Bueno, ya tenía días de no reportarme, pero es por lo que te había contado, que estoy todavía unos días aquí en Ahuachapán, tu tierra. Así es que estaremos aquí esta semana. Estoy con mi madre, como te conté. Pero bueno, aquí estamos siempre cuando podemos, nos pasamos a reportar, Catita. Siempre recordándote y siempre extrañándote mucho, escuchar tus turnos. Te mando un gran abrazo, muchos besos y bendiciones para ti, Catita.
1: Gracias, Ivancito. Ni les dejé la canción por acá, pero es que si no, yo me quedo sin escucharlos. Y ya le dicen que los andamos ignorando, y créanme, lo que no es así.
3: Señorita Catito Janet, muy buenos días, le de Dios. Reportándonos aquí, escuchándote como siempre. Hemos estado ocupados, pero siempre te escuchamos.
4: Señor juez de ella, ¿quién
3: es? Saludos, dice tu enamorado secreto, aquí que va la par mía. Dice que te ama bastante.
1: No, mentiras, ustedes ya no me quieren, ya. Ya ni se reporta, ya con ustedes sí estoy resentida yo. Pero saludos, a Oscarito y mi querido Eric, gracias por estar en sintonía. Enma, saludos, me estoy poniendo al día. Sander, ¿qué tal las Miamis? ¿Cómo está? Bienvenido. Bueno, antes de irnos hoy a la pausa, voy a poner esta canción. Y ya venimos con un tema que espero usted se pueda subir al barco. Ya está Eli acá conmigo, así que ya venimos a saludarlos.
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0: la primera dama.
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9: Son las 10 de la mañana con 7 minutos.
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8: Las cuatro leyendas del fútbol que jugarán su último mundial en 2026 deleitaron a toda una generación de amantes del balompié con la magia de sus botines, pero el ocaso de su carrera está cada vez más cerca. Los cuatro futbolistas más veteranos de la competencia: Cristiano Ronaldo, Portugal, 41 años. Luka Modric, Croacia, 40 años. Guillermo Ochoa, México, 40 años. Edin Džeko, Bosnia, 40 años.
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9: Son las 10 de la mañana con 10 minutos.
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0: Javi.
1: Aneli, ajá. Aneli, sí, esa quiere escuchar.
0: Esa canción me trae recuerdo, fíjate, porque era una de las favoritas de un primo mío que ya no está aquí, o sea, ya no está en el plano terrenal, pero escuchar esa canción era acordarse de él. Porque espérame. Tú eres mi nena.
1: No, ella está pidiendo la de ahora, pero
0: ¿cuál?
1: Yo sé cuál, yo ya he puesto esa.
0: Esa de Javi Destroyer. Mira, yo 10 de 10.
1: O si quiero ver cuál me está pidiendo.
0: Porque mi nena, no sé si es de Zion y Lennox o de quién.
1: No, sí, esa me está
0: de Javi.
1: Mira, yo les decía una vez, yo creo que esa canción todos la dedicaron. Siento que no hubo alguien que no la dedicara.
0: Con una rosita en una página.
1: Siento que todos dedicaron
0: sí,
1: a esa canción.
0: Sí, es que esa canción. Solo me acuerdo de mi primo, fíjate. Ay, solo de él.
1: Sí, de verdad. Bueno, sí. La vamos a dejar un ratito y venir.

0: Bueno, 10 de la mañana con 20 minutos. Oficialmente ya escucharon a Eli. Eli, buenos días, ¿cómo estás? ¿Cómo amaneciste el día de hoy? ¿Qué tal esos cuestitos? ¿Qué tal esos ánimos?
1: Ya voy por mi segundo café del día, así que sí, ya estoy bien, estoy alegre, estoy contenta, feliz, todo. Y agradecida va por ver el sol un día más y porque hay solecito. A la misma vez está como nublado, pero se siente el vapor, así que feliz, contenta y agradecida, la verdad.
0: Ay, qué bonito. Y les contaba que ayer andábamos en una misión, todas sí, las chicas de RCS.
1: Pronto lo van a ver.
0: Andamos cansadas.
1: Sí, es que mira, la producción, la coordinación, la paciencia, todo, o sea, van a ver, va a valer la pena que ustedes vean eso que tenemos ahí planeado con todas las chicas aquí de Radio Corporación El Salvador. Le dan like y comentan.
0: Ojalá y no.
1: Nos fuimos hasta Brasil, Katy, hasta Brasil, a la favela nos fuimos.
0: Ojalá y no comenten y no lo compartan, que no volvemos a subir.
1: Ajá, jamás, no volvemos a ir a Brasil por ustedes.
0: Ay, no, bueno, bienvenidos a todos nuevamente. Hoy es martes con sentimiento, nos ponemos más romanticones todos. Y hoy quiero, Eli, que abramos ese baúl de los recuerdos.
1: Ay, démosle, me encanta.
0: Yo sé que ahorita nos están escuchando. Agarre su celular, envíenos audios, porque hoy queremos platicar y lanzar así una pregunta bien directa. ¿Qué es? Vamos a ponernos en el contexto que somos de, bueno, yo creo que sí soy de otra generación, no lo sé, no somos de la misma. ¿Seríamos de la misma?
1: Es que vaya, depende. Yo no me creo de la generación nueva, porque la generación nueva sí tiene unas mañas, unas costumbres, espérate, algo rara.
0: Espérate, vamos, igual vamos a generación, vamos a explicar.
1: Ajá, generación. De generaciones.
0: Sí, la generación, hasta baby boomers, ¿qué es eso?
1: ¿Qué?
0: Ah, no, ¿qué? Pero esos son los de los años 64, sí, los de los años 60. Sí, perdón. Vaya, acá está, los millennials, generación, ajá, dice que van desde el 81 hasta el 96. ¡Oh! O sea, yo no soy millennial.
1: No, yo tampoco.
0: No, entonces, vos menos. No. Yo pensé que era millennial. Ay, no.
1: Y toda entonces, tu vida, yo soy millennial.
0: Somos generación Z.
1: Ah, ajá. ¿Y la generación nueva cómo se llama?
0: Generación alfa y generación beta. Espérame, vamos a leer antes de dar la, de tirar,
1: ajá,
0: la pregunta.
1: Beta es como prueba.
0: Generación Z es del 97 al 2010.
1: Ah, pues
0: si entramos,
1: sí,
0: ¿verdad?
1: Sí, yo sí.
0: Que vaya, aquí dice que somos totalmente digitales, muy activos en redes sociales.
1: Correcto.
0: Ajá, sí.
1: Sí, puede ser, pero tenemos mañitas de la
0: generación. Ajá,
1: cabal, cabal.
0: Ay, de la vieja está escuela. La generación alfa, que va desde el 2011 al 2025.
1: Ah, vaya.
0: Están, dice, en un entorno hiperconectado a la inteligencia artificial.
1: Ahí entra mi hermana, entonces.
0: Sí, y las nuevas pantallas y que ya no hay infancia, dice.
1: Y
0: la generación
1: ser
0: beta, que es a partir de este año 2026.
1: Ay.
0: La primera generación que crecerá completamente inmersa en entornos de realidad virtual e inteligencia súper avanzada.
1: De las criaturitas que apenas van saliendo o
0: y
1: siguen
0: ya,
1: en gestión.
0: Ya saben mandar mensajes.
1: Ya tienen el iPhone 17 Pro.
0: Bueno, aclarando esto,
1: ajá,
0: la pregunta del millón. Entonces, sí, somos de una generación.
1: Sí, no la generación Z.
0: No de esta generación. ¿Qué hacía nuestra generación o su generación, amiga o amigo que nos esté escuchando, que la de ahora no aguanta nada? ¿Qué podría ser?
1: Yo creo
0: hacer?
1: Que ya lo dijiste todo bien. Yo siento, vaya, ¿se puede meter el tema de los trabajos? Oye, trabajo un poquito más, ponerle el home office. Es un rollo que antes no se tenía.
0: Sí.
1: La verdad, trabajar desde casa. Y que de vez en cuando se te reúnan, la presión de trabajo siempre hay, va, pero lo que voy es el tipo de trabajo. El home office, sí, no, eso no lo veía antes yo. ¿Vea?
0: Sí, entonces esa es la pregunta y queremos que usted nos cuente también, que nos diga, mire, Eli, Katy, no, hombre, esta generación no aguanta los partidos que se echaba uno descalzo en la colonia.
1: Es cierto, porque hoy todos tienen grama. Hoy todos tienen grama.
0: Sí, no,
1: antes eran de tierra o de asfalto.
0: Y que en las colonias ahora, en alguna, ¿verdad? Ya no ves a tantos niños jugando.
1: No, ya no.
0: Ya no juegan escondelero.
1: Ay,
0: ya
1: la
0: no
1: mica.
0: Juegan arranca cebolla, la chibola.
1: Y esa es buena.
0: ¿Cómo se llama? Jax.
1: Ajá, mi mamá jugaba de eso. Hoy no, hoy es Free Fire, Call of Duty.
0: Ajá, hoy ellos saben usar más tecnología.
1: La verdad.
2: el más marcado quizás sería el tema del bullying, Catita. El bullying antes, en mi generación eso no existía.
0: Si
2: a ti te hacían algo antes y llegabas a tu casa y le contabas a tu mamá o a tu papá que te habían agarrado de pato.
1: Literal, te agarraban de pato.
2: Te caía también allá en la casa.
0: En la casa también te agarraban.
1: Mira, eso en mi casa sigue existiendo.
0: Miren qué buena aclaración. O sea, que la generación de antes, ahora, pues antes había, siempre ha habido bullying, pero antes pues se aguantaba.
1: La verdad, hoy hay un poquito más de, ¿cómo ponerlo? Reglas, pongámoslo así, va. Sí. De no muy pasadito. Antes no, antes le destruías la psicología a uno.
0: E incluso, o sea, con todo el respeto del mundo, pero yo creo que uno en la escuela, en el instituto, donde sea que estudiaron, la maestra lo regañaba medio regañoncito y ni modo, te aguantabas. Sí, pero haces eso ahora.
1: No, yo tenía una maestra algo que por cualquier cosa que te veía te humillaba, vieras qué feo. Hoy no, hoy.
0: Y ahora media palabrita te dicen y ajá.
1: Hoy hay un poquito más de derechos, la verdad.
0: Ya hay más conflictos. Sí.
3: Katy, Eli, saludes.
0: ¡Olé!
3: Siempre la escucho, modo fantasma, pero hoy me dio chance de poder opinar. Mira, la generación de ahora no aguanta y te lo voy a dejar claro.
0: Dale, dale, dale.
3: Las mamás de antes. Hey, saludos a mi mamá. Yo aguanté unas taleadas, pero no unas tastaseadas cuando me portaba mal. ¿Qué te lo digo? O sea, 3 minutos locos me daba, pero me agarraba como que era colchebolo. Probé chancletas, cincho de cuero, las planchas venían forradas como con una tela, tacones, tapitas, todo lo que tenía en la mano, pues obviamente no era tan bien portado, ¿verdad? Pero sí. Bueno, y te lo digo como papá ahora, pues yo a mi hija nunca, pues, nunca, bueno, como es una niña hay que tratarla como una florcita, pero sí, las mamás de antes, donde sea, hasta en la calle te agarraban y te, o sea, no andaban con cosas, pues.
1: Correcto.
3: Ahora, completamente diferente.
0: Me encanta, y es que sí.
1: Mira, yo tengo un montón de anécdotas, ¿quieres que te las cuente? Te las suelto.
0: Vale, pero mira, vamos a ir clasificando. Dale, Daniel dice, la generación de ahora no aguanta a la generación de madres del pasado, o la generación de nosotros que sí aguantamos a nuestros padres.
1: Sí, la verdad.
0: Sí, porque yo siempre decía, puede que no esté bien, pero al final
1: te sirvió de algo, sos una persona de bien,
0: algo,
1: ¿no?
0: Si nadie está a favor de la violencia, porque
1: es que vaya, depende, fíjate, yo soy del pensar, bueno, mi mamá siempre me dice muchas cosas, uno tal vez no se midió como padre en ese momento, pero hasta el día de hoy creo que sos una persona de bien, tenés tu hogar, tenés tu trabajo, te has esforzado, tenés tus cosas. Entonces al final del día es como, tenés de dos, o agradeces y te esforzás, o agarras odio, que creo que la mayoría sí agradece, o sea, todos dicen, puya, aguanté, pero hoy soy alguien de bien, tengo mi trabajo, me esfuerzo, gracias a mi mamá o mi papá.
0: Sí, sí.
1: A esas sangareteadas.
0: Sí, ayudaron de algo y miren que, ay, bueno, antes de continuar con el tema, saludos para Marlon, nos dice, es primera vez que las escucho y los saludo en texto, saludos desde Lourdes.
1: Saluditos, Marlon, bienvenido, welcome in the house.
0: Nos salude más seguido, amigo.
1: Sí, por favor. ¿Tenemos? Ya lo agregamos, oiga.
0: Sí, sí, sí.
1: Ya
0: tenemos
1: lo agregamos.
0: Audio de 1 minuto.
1: Dale, 40. Dale, escuchémoslo.
2: Saluditos también.
0: Saluditos
2: para ti, igual a Katy, ¿verdad? Ya Katy ya la saludé. Pues bienvenida al programa.
1: Gracias.
2: A ponerle feeling también con Katy ahí, ¿verdad? Y bueno, para tocar el tema, pues yo soy de la generación de los dinosaurios, allá de los ENTA.
1: Ah, bueno.
2: La old school. Y pues,
1: literal.
2: Igual, pues, indudablemente no se compara como el Jara House que teníamos nosotros antes. El reggaetón viejo, romántico, como el que van a poner ahorita, ¿verdad? Y pues, no, hasta para trabajar. Para trabajar, ya nosotros los viejitos pues nos estamos adaptando a la tecnología y a todo eso, pero indudablemente nosotros que somos de los 80, eso es de la mitad del 80, ¿verdad?
0: Okay.
2: Pero orgullosamente unas 3 canitas, pero disfrutando la vida.
1: Unas 3
2: más al lado de la tóxica aquí. Ajá. Pues ya mis hijos ya se me crecieron.
1: Oh.
2: Ya es lo más hermoso de la vida, de que puedes vivir. Bueno, se vivió una etapa muy, muy peligrosa ya en nuestros tiempos, tanto como la guerra y lo que vino posteriormente, pero bendecido porque Dios nos dio una oportunidad para poder ser felices y pues aquí andamos ya preparando la, no sé si me estoy en una discusión si la silla de ruedas, el bastón o las muletas para seguir adelante.
1: Mire, yo le sugiero el bastón a usted.
2: Bendecido día. Que la pasen bien y aquí siempre pendiente de ustedes desde San Francisco, California.
1: ¡Eso! San Francisco, saludito. Mira, yo le sugiero que el bastón, si quiere seguir caminando, el bastón, vea, porque le hacía ruedas, pues sí,
0: hay
1: va.
0: Hay que seguir con las articulaciones.
1: Ajá, cabal.
0: Con el movimiento.
1: Mira, él tocó algo bastante importante, por ejemplo, él viene de la época del techno, ponele, Jara House, el old school, pero aquel, vea, que te, como yo les dije ahí en la old school party, tope la que tiene ropa. O sea, ahí va, tope la que. La Andreita de la chévere. Me dice, Eli, te pasaste. Saliendo de contexto, me dice, te pasaste. ¿Dónde va? Májame. Tope la que tiene ropa.
0: Me encanta, ¿no? Y Andrea. Me dice, no, sí, que me he reído. Miren, y también regresando al tema de las madres, porque yo sé que ese podría ser el tema de mañana. ¿Qué hemos aguantado de nuestros papás? O sea,
1: mira, yo ahorita te saco el folleto y a mi casa se arreglan conmigo.
0: En el buen sentido, porque saludos a los papis de Eli si nos están escuchando también. En el buen sentido, porque miren, pues siempre fue por algo y así también nos educaron a ellos y así fue. Pero sabes que a mí había algo que de verdad yo me sacaba el ¡fua!
1: El ¡fua!
0: Era que mi mamá me pellizcaba la oreja cuando yo hacía algo. O sea, pero mira, yo sentía que me la arrancaba. O sea, yo prefería que mejor me hubiera echado fuego. Te lo juro. Prefería mil veces que me diera con un chilillo, con un palo, con un cincho, que me pusiera en arrojo, no sé.
1: A mí me hincaron, fíjate.
0: Métame en arroz. Pero miren, esa jalada, jalada, como usted le quiere decir.
1: Jalada de oreja.
0: De oreja, yo no sé qué tenía mi mamá con esas sus manos.
1: Pero ardía,
0: ¿no? Tenía un odio contra mí en ese, cuando, yo no sé si a alguien más también le jalaron así las orejas, pero para mí era la muerte.
1: De verdad.
0: Sí, y abonando al tema también del amigo que dice que lo del Jara House y todo eso, vaya, yo sí te puedo decir, sé que es un ritmo, es un género, o sea, mundial y que les encanta y todo, pero yo no lo aguanto. O sea,
1: no,
0: yo no
1: lo
0: puedo escuchar
1: bailar
0: un rato, pero si yo me fuera
1: a
0: meter así, si yo me fuera a meter a un lugar así, me dolería la cabeza.
1: No, vaya.
0: Estar ahí hasta
1: es buenísima. No, mira, donde vos me toques géneros así, yo me vuelvo loca. ¿De dónde saco los pasos de alambre? No sé, pero a mí me encanta.
0: Vaya, pero yo por el tema siento que de sensibilidad de eso, porque incluso acá llevo 5 años sin subirle volumen a esto, porque yo dije que yo no me voy a acostumbrar.
1: Yo mis audífonos a la hora del turno, yo lo tengo al máximo.
0: Sí. Y te lo digo porque yo vengo aquí y hay unos turnos, bueno, en todos
1: en los
0: lados.
1: Que afuera, boom.
0: Hasta la entrada de la puerta se les escucha acá. Y yo dije, no, yo no quiero. Vamos a ver qué más nos dicen por acá. Hola.
4: La generación de ahora no aguanta los aguajes que nosotros aguantábamos cuando íbamos
0: también,
4: a estudiar.
0: Nadie se moja.
4: Ahora medio están cayendo unas pringas y le suspenden las clases.
1: Mi mamá me dice.
4: Cuando nosotros con jeans de esas chapinas, de las verdes, nos mandaban a
1: de
4: estudiar.
1: De las que te suben.
4: De esas que tenían unas correllas para que no se te destrabaran los pies.
0: Se te destrabaran los pies.
1: No, mira, hay unas jeans, no sé si te has dado cuenta, que esas te las compran porque te duran años, Katy.
0: Sí.
1: Que son las que son como, no sé de qué material son, pero si te deslizas ya te fuiste hasta la chimpinilla, como dicen, la chimpinilla se te va, la verdad.
0: No, pero sí, mire, vaya, yo por el tema de sonido, creo que como dijo el amigo ahí, no aguantan, sí, yo creo que no lo aguantaría, pero porque a mí rápido me duele la cabeza.
5: Hola, buenos días. Aquí abonando.
0: Hola, Miguel,
5: tema.
0: ¿Cómo estás?
5: Gracias a Dios, a los consejos y las ayudaditas de mi mamá. Soy una persona de bien.
1: Eso.
5: Que me gusta trabajar. Y me quitó de andar trasnochando con una ayudadita como eso a las 11 de la noche. Y se me quitó la maña de andar pagando.
1: sí. ¿Qué es lo que te digo? Vaya, mira, si vos me preguntas a mí con eso del tema, yo no te voy a decir que fue una blanca paloma, va. Yo sí fui necia, por no decir otra palabra, por no decir que fui burra en mi adolescencia. A mí sí me gané, de verdad, me gané los castigos. Sí. Lo más heavy que tal vez a mí me pudieron hacer, no voy a decir que porque querían, no, yo sí era rebelde, yo te contaba, yo me escapaba.
0: O sea, te tocó ahí ponerte cintura.
1: De verdad, mira, mi papá conmigo nunca se metió, sino que más que todo fue mi mamá, y sé que me está escuchando. Y hasta el día de hoy ya no hay castigo, sí hay consejo, pero a mí me hincaron en un ladrillo.
0: En un ladrillo, sí, me hincaron.
1: Y con un ladrillo en la cabeza y todo el rollo, pero porque iba a decir, era necia, Katy, no es mentira, yo sí fui necia, rebelde, por no decirlo así. Te lo juro, y hasta en la calle, el compañero ahí tenía razón. Cuando te pegan en la calle es vergonzoso. Y a mí fue por un novio, te lo juro, yo me acuerdo de eso. Tengo tantas historias que contarte como que tuviera 30 años, apenas tengo 23.
0: Y todavía nos dicen, no ha vivido nada. A mí también, cuando andaba de pícara chiquita. Mira, las mamás acostumbraban a tener todas las llaves en un... Pero sí, el montón de llaves en un solo llavero. Mira, mi mamá se dio cuenta de algo y me aventó la llave en la cara.
1: ¿De verdad?
0: Sí, y me reventó el labio.
1: ¡Huela! O cuando lavábamos la ropa, te dicen, vaya, si eso no lo lavas bien, voy a agarrar el chirajo, porque así le dicen, va, chirajo, y con ese mismo te voy a dar, pero lo endosaban. Acá está el pobre cuerito de uno, no aguanta.
0: Bueno, miren, tenemos varios audios y mensajes. Regálenos un segundo, nos vamos a ir a una pausa chiquitita, 4 minutitos, y regresamos a escucharlos todos. Estamos platicando mucho, pero se vale, el tema lo amerita. Sí, ya venimos.
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2: Miren, el tema está buenísimo, pero les traemos información bastante importante esta mañana. 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
4: Agradecido.
1: Y sí, lo sé, que te he faltado el respeto. Gracias por todavía seguir aquí.

0: Son las 10 de la mañana, con 56 minutos.
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1: Bueno, llegamos a las 10 de la mañana con 59 minutos. Antes de irnos a la pausa, tenemos audios y queremos ponernos al día. Hola.
2: Buenos días, Catita hermosa.
1: Hola, buenos días, Altita. ¿Qué tal?
2: No, hombre, Catita, las mamás de antes. Ay, yo me recuerdo a mi mamá. Un día me fui para donde mi abuela. Y mi mamá me andaba buscando porque no nos dejaban salir. Y yo me había ido de escondida. No, y luego me andaba, y cuando me encontró, que supo que estaba allá, iba con un garrote.
1: Ay, no.
2: A buscarme. Y cuando la veo, yo salgo corriendo y que se cae mi mami. Ay, en una bajadita, uy, que estaba llena de polvo. Mi mami cayó ahí.
1: Ay, no.
2: No, cuando yo regresé a la casa, Catita hermosa. Ay, que me dieron una buena garrotada que me dieron. Y me hincaron en maíz, en el sol.
1: Ay,
2: me hincaron,
1: sí,
2: ahí luego. Y eso fue lo peor que yo viví. Y no, pues ahora las mamás de hoy, que yo también soy mamá, como dicen, somos alcahuetas. Pero que a veces no queremos que nuestros hijos pasen por lo mismo que pasó uno, ¿verdad? De los golpes y todo. Porque cuando mi esposo regaña al niño... Y un día me le pegó. Yo a la que estaba llorando allá en el cuarto. Llore, que llore. Y me dice él, ¿y por qué lloras? Me dice. Y me dice, a vos también te voy a dar. Me dice.
1: Ya te voy a dar yo.
2: Para que aprenda, me dice. Pero no, me duele que me le pegue al niño.
1: Sí, Albita. Bueno, gracias por contarnos.
3: A ella le cobraron la caída.
1: Sí, mire, pero es que
3: le salió
1: caro. Que a veces uno de hijo arrastra a los papás también los problemas.
3: Bueno.
1: Mira, por acá nos dice Oscar que, chicas, una de las cosas que me pasó a mí fue andar robando mandarinas.
3: Ay, Dios.
1: Y lo peor es cuando el dueño no los encontraba. Y los tirábamos de arriba, dice, el palo para correr. Y después venían las quejas a la casa y ya sabían que era una buena.
3: ¿Sabes qué agarraba yo? Yo, a mí, uno de mis delirios son los marañones japoneses, los,
1: ¿sí?,
3: conoces.
1: Sí,
3: creo,
1: sí,
3: que así,
1: sí,
3: se le conoce, no sé si tienen otro nombre, pero antes cuando salíamos con los, bueno, cuando mi hermano me cuidaba y íbamos con sus amigos, había un lugar ahí por Antiguo Cuscatlán que nosotros nos íbamos a agarrar, ¿va? No los robábamos porque el vigilante ahí de una caseta nos veía, pues.
1: Ajá.
3: Entonces, era mi delirio, pero cuando había un vigilante distinto, sí nos regañaba y nosotros salíamos correteados con el montón de marañones en el bolsón, te lo juro. Pero no era porque yo quería, sino que los amigos de mi hermano, pues sí eran algo.
1: Te tocaban de ahí.
3: Pero a la misma vez me comía la recompensa, me comía mis marañoncitos.
1: Qué rico, ya.
3: Sí,
1: bien,
3: a mí me encanta.
1: Hola, buenas.
4: Hola, Eli. Hola, Katy. Buenos
1: hola,
4: días.
1: Corazón,
4: abordando
1: ¿qué tal?
4: Un poco al tema. Sí, la generación de ahora, yo entiendo que es, no, es una, como una generación digital.
3: Sí.
4: Pero te aseguro que la generación de hoy no pueden estar, por ejemplo, si les quitas un día el teléfono, es la muerte para ellos. Mientras que nosotros nunca tuvimos ni un teléfono, incluso no tuvimos, pero ni un televisor donde ver. Teníamos que ir donde el vecino a ver una película, una media hora o una hora. Cosa que hoy, la generación de ahora... Si hay oportunidad, todo el día prendidos al tele,
3: sí,
4: y no canal, uh-huh, no, que quieren cable. Quieren,
3: ajá,
4: cable. Saludos.
3: Netflix.
4: Bendiciones a las dos. Feliz,
1: vaya,
4: turno.
1: O sea, prácticamente sería también. William, saludos.
3: Saluditos.
1: Sería la generación de ahora, no aguanta ver televisión nacional. O sea,
3: no
1: prácticamente
3: conocen los canales,
1: conocen
3: los, nada.
1: Ajá, y la generación de ahora no aguanta estar sin el celular o tecnología.
3: Sí, es verdad. Yo conozco dos niños que viven de tablet, teléfono, y tienen mejor celular que uno,
1: sí,
3: Katy, te lo juro.
1: Y sabes que platicaba yo hace poco con mi hermana, creo que a veces vemos... Yo siento que así voy a ser yo de mamá también, ¿verdad? Pero ahorita lo hablo como espectadora,
3: cabal,
1: nada más.
3: Cabal.
1: Que siento que yo a muy temprana edad no le voy a dar celular a mi hijo. Ahí me dicen ustedes después si lo ven a mi criatura con celular.
3: No, que no, tío.
1: No, que no, casi. Pero yo siento, yo decía, Juela, si nosotros hubiéramos tenido estas oportunidades en las herramientas, yo no, la universidad me hubiera sacado solo 10. Y eso que salía.
3: Yo la pagué.
1: Sí, yo. yo en el colegio hubiéramos salido súper bien, porque sí. Dicen que ahora hasta las ¿cómo se le dice? Hasta las fórmulas de las matemáticas y que todo. No sé qué, los procedimientos.
3: Hasta hay aplicaciones que te las hacen, sí, es verdad.
1: Entonces, sí, ahí sí estamos.
3: Yo te conté, va, que mi primer celular, creo que todos, no sé, va, ustedes, mi primer celular era uno usadito ya por mi hermano, va, pero era uno de teclitas, de numeritos. ¿Sí? Ahí, yo soy de la época que mandaba mensajitos por mensajes normales, ¿va? Todavía no existía WhatsApp para mí. Cuando ya vinieron y me iluminaron, vea que existía WhatsApp, ya fue otro rollo. Pero yo mandaba mensajitos así por mensajes normal. Y mi teléfono fue uno de teclita. Mira, hay una foto tan vergonzosa en el Facebook de mi mamá. Tomada de ese teléfono, te lo juro.

0: es.
1: Mira, los golpes no solucionan nada y a uno lo dejaban casi inconsciente.
0: Sí.
1: Ay, no.
0: Hola.
2: Aguanta la generación de ahora, que así de la de antes ir a estudiar aún bajo la lluvia, Catita. Ahí llegábamos todos bañados a la casa o todos bañados a la escuela, pero ahí íbamos para la escuela. Jugábamos bajo el agua y no nos enfermábamos. Y hoy en día, por gusto, la generación de hoy, medio se mojan y ya se están muriendo de una gripe.
0: Pasa.
1: Mira, a mí mi mamá me decía, ¿y qué sos de azúcar vos? Pues que te vas a deshacer para no irte a mojar.
0: No, ay, sí. No, eso era bien triste llegar.
1: Pero saltar cuerdas, sí. Jugar, no me acuerdo cómo se llamaba ese juego, que era como béisbol, pero con el pie.
0: Ajá.
1: Mojarte, perder el zapato, la calceta, todo, y llegar y tu mamá, ¿qué onda, ma? Pero aún así te mandaban a estudiar y te decían que sos de azúcar, vos que te vas a deshacer o qué onda, anda. Sí. Tu deber es estudiar.
0: Vaya, ahora la generación, si seguimos hablando así como cositas de niños o todo eso, ahora la generación, siento que la generación de ahora, los padres le hacen las tareas a los hijos.
1: Mira, de mi mamá no vas a estar hablando.
0: No, pero hablando inocentemente, ¿verdad? No nos vayan aquí.
1: Mami, perdóname, Marta, no me vas a matar.
0: Uno hablando como espectador nada más, con mucho respeto a todos los padres, porque así voy a hacer yo también. Ah, capaz ya a mí me va a tocar, ay, no, dame eso, yo lo voy a hacer.
1: Ajá, en vez de estar, ¿para qué te vas a complicar la vida? Y vos ahí haciendo la letra,
0: o en vez de estar peleando, ajá, o algo, ¿verdad? O que el niño no aprenda, así voy a hacer yo también. Así que no, es más que todo lo que uno ve ahora y que la generación, pues siento yo que ya no te ponen, digamos, a veces a algunos, ¿verdad? Otros sí. No tampoco decimos todos los padres, pero ahora ya no es como yo recuerdo que en su momento me decían, "Vaya, de 3 a 5 lees y estudias y las tareas y
1: ay,
0: y
1: si
0: todo."
1: Yo te contara cómo me enseñaron a leer. ¿Cómo dice aquí? Yo. Flácate el primero, vaya, sí. Flácate el segundo.
0: Dos más dos y uno callado. Y te daban.
1: Ay, qué es.
3: Sí, mira, anteriormente era una cultura eso prácticamente, porque estaba de auge. Por ejemplo, ahora vaya, esos chinos, coreanos que parecen niñas. Están de moda, pues a mí eso me da asco, pero igual. Anteriormente la cultura electrónica era bien diferente. Habían lugares, por ejemplo, las discotecas que no solo abrían en la noche, existían las tardes juveniles, ahí se daban los retos de bailar, cada discoteca tenía como su grupito o su manera de bailar diferente. Aparte la adrenalina de zafarte del colegio, irte a meter un lugar de esos y tus papás, según ellos, vos estudiando. Igual manera, todos los meses habían conciertos, pues estaban los Ministry of Song, que traían que artistas de renombre, David Guetta, Tiesto vino, Paul Oakenford, bueno, un montón de DJ que eran número uno, pues. Ay, es que man. Ahora, pues nada que ver.
0: Bueno, Dani, gracias por esas notas de voz. Miren, qué gusto poder escucharlos a todos.
1: Sí.
0: Vos mencionaste algo de unas sandalias, de unas jeans, Eli. Y dice, sí. Y para sacarte esas jeans es un demonio.
1: Sí.
0: Y esos jalones de oreja que te daban eran los de los... Era de verdad. O sea,
1: dolían.
0: Unos jalones...
1: Como que tenían chile en las manos, ¿va? Picante.
0: Ay, sí, no. ¿Quién dijo tentarro?
1: Tentarro.
0: No sé. Nadie.
1: Yo conozco los tarros, pero tentarro no.
0: ¿Qué no, no sé. Balón pie, Mieli. Ah, el juego ese del pie.
1: Es que vaya. Ese juego, yo no me acuerdo cómo es que se llamaba, pero le pegabas y habían bases. Como tipo béisbol, pero le pegabas, pum, la sacabas del campo y tenías que correr a hacer los 3 puntos de la base. Ese juego, valga la redundancia, lo jugaba yo de chiquita. Y lo ganaba, por cierto. Era excelente.
0: Óigala, bueno.
1: Ya perdí la práctica.
0: Sí, bueno, estamos platicando hoy cositas así como qué hacía tu generación que la de ahora no aguanta. Esa es la pregunta de ahora, eso estamos platicando y qué gusto escucharlos a todos. Nos vamos a ir a una pequeña pausa, pero ya regresamos con más. Ya venimos.
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4: Las cuatro leyendas del fútbol que jugarán su último mundial en 2026 deleitaron a toda una generación de amantes del balompié con la magia de sus botines, pero el ocaso de su carrera está cada vez más cerca. Los cuatro futbolistas más veteranos de la competencia: Cristiano Ronaldo, Portugal, 41 años. Luka Modric, Croacia, 40 años. Guillermo Ochoa, México, 40 años. Edin Dzeko, Bosnia, 40 años.
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2: Son las 11 de la mañana con 15 minutos.

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2: Son las 11 de la mañana con 17 minutos.
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0: Bueno, llegamos a las 11 de la mañana ya con 20 minutos. Continuamos. Gracias a todos los que están activados con la música y con el tema que tenemos el día de hoy. Quiero contarles que también tenemos en línea en estos momentos a la licenciada Carla Lemus, de parte de nuestros amigos y, por supuesto, patrocinador oficial de 9 a 12 del mediodía, de parte de nuestros amigos de Laboratorios Fardela. Licenciada, ¿qué tal? ¿Cómo está?
1: Hola, Katy. Feliz de poder saludar, aunque sea a través de vía telefónica.
0: Qué gusto tenerla con nosotros, licenciada. Hoy queremos que toda la audiencia ponga atención porque tocaremos un tema muy importante y es acerca de el botiquín básico, ya sea para la casita o el botiquín que usted va a andar siempre con usted. Cuéntenos un poquito.
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1: Muchísimas gracias, espero verlas y llevarlas sorpresa.

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1: Son las 11 de la mañana, con 32 minutos.
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4: Llegamos a las 11 de la mañana con 36 minutos. 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Les comentamos un poco del tráfico en diferentes puntos de San Salvador y sus alrededores. Nos cuentan que hay tráfico pesado en el Congo, camino a Santa Ana. Se reporta por un accidente de tránsito en esta zona. Así que tener mucha precaución. Y también hay tráfico pesado en Antiguo Cuscatlán, ya que continúan presentando fallas los semáforos que hemos estado platicando también en la semana, que están ubicados en el sector del Casino Colonial, una zona de alto tráfico y más con este problema que está teniendo técnico el semáforo, pues hay mucho más tráfico por esa zona, así que si usted puede tomar vías alternas, hágalo. 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
8: Son las 11 de la mañana, con 38 minutos.

0: Esta canción la solicitó Eli, chicos. Y sonó la intro, móvelo. Y dale, sonó la canción y dijo, ¡ay! Mi corazón.
1: En palabras sofisticadas, vea. Sí. Ay, justo en el corazón.
0: Directo al Cora. Hola, ¿quién está por acá?
2: Hola, buenos días. Aportando al tema, los de esta generación no aguantaron los reglazos que pegaban en mis tiempos los profesores cuando de uno se portaba mal también.
0: Sí, hablemos de eso.
1: A mí me pegaron con un metro, no sé si de madera. Ajá. Es que las reglas son así, de chiquititas. Pero el metro, había una maestra, no sé cómo, no me recuerdo el nombre de la maestra, pero sí tenía carita de pocos amigos, tenía un metro. O sea, que te daba terror al verlo. Era un metro de madera bien feo, la verdad. Y fue mi maestra como por 3 años. Imagínate, yo tenía IVE bien portadita yo todos los días.
0: Ay, no.
1: Pero sí, a mí nunca me tocó, la verdad. Pero habían otros compañeros que sí, les sonaba el metro. Sí. Y para ese entonces no decían nada, obviamente.
0: Ahora te dicen que tío guarde.
1: Te demandan.
0: Si, imagínate, la graban a la pobre maestra en haciendo TikTok. Eso. ¡Ay, ya!
1: Te funaron.
0: Le quitan la licencia, capaz.
1: Sí, bien feo. Ya no.
0: Ay, no, nosotros aquí ahí, hablando de todo un poquito. 11:42. Queremos mandar un saludo muy especial a la licenciada. Nos pone, chicas, acá estoy en sintonía, pero no les puedo mandar notas de voz.
1: Oh, gracias, Lick. La queremos.
0: Buenas.
3: Pantarro. También el otro que había era pecado.
1: ¿De qué?
0: De juegos, creo que está
3: hablando. Si perdías, te fusilaban a pelotazos.
1: Uy. Yo lo conocía como quemados, vaya, estaba el
0: quemado.
1: Ajá. Quemado. Ah, no, a mí nunca me gustó eso, la verdad, eso, sino Mica sí, donde sentías la adrenalina, era en arranca cebolla. Ay, sí. Más que eras cuando vos te agarraba ahí. ¿Qué fuerzas sacabas? No sé, sacabas el fuá. Ay, no.
4: Hola. Buenos días, perdón. Estaba bien ocupado, pero sí las estaba escuchando. Mechu. Y esas fotos.
0: Ya ven. Y les cuento que también ya Eli subió sus fotos.
1: Sí, usted es que no fuimos a la favela.
0: Sí. Usted tiene que poner en estos momentos en Instagram Urbana 94.9 porque ya estamos en sesión de fotos, chicos. Ya estamos modo mundialista. No sabemos para qué es la roja, pero la tarjeta roja.
1: Red flag.
0: Pero la foto sí la sacamos.
4: Ah, usted dice, Eli, me voy a las 9:00 p.m.
0: Eli no se ha ido a las 9:00. Tenemos pruebas de que ella no se ha ido a las 9:00. No, es que él
1: me fui a las 9:30.
0: No. Hoy nos quedamos con esta.

0: otra. Nadie sabe de Checa. Nadie sabe.
1: Y fíjate que creo que el martes pasado la solicitó alguien. Y la puse como tres veces.
0: Es que es otro rollo.
1: Bueno, hoy dice por acá un saludito al gatito de Chalatenango.
0: Saludito.
1: Gatito miau. Los stickers que están mandando.
0: Yo amo los stickers. De verdad.
2: Hola. Hola, ¿qué tal? Buenos días, señorita Katy.
1: Hola.
2: Hola, Eli. ¿Qué tal? Olis. ¿Cómo están? Gusto de saludarlos. Qué buen tema, la verdad, la verdad. Sí, yo soy de la generación del 80. Tantas cosas.
1: Cuéntenos.
2: Que ahora mis hijos.
1: Es que les voy a decir algo así, rapidito, pausándolo. Ustedes que están allá afuera son los que tienen que dar el contenido.
0: Sí,
1: porque
0: por favor.
1: A veces, pues, no todos tenemos la misma edad y no todos hemos pasado por las mismas cosas, ¿verdad? Así que qué bonito es poder tener esas conversaciones y conocerlos a ustedes.
2: Ni se imaginan, ni piensan que uno vio caricaturas mejores que las de que ven ahora ellos.
0: Sí.
2: Juguetes mejores que los que hay ahora, y aparte de eso, pues las regañadas que nosotros teníamos, pues no se comparan como las de ahora. Así es que yo creo que disfruté esa generación, la pasé bien, y pues también nos arriesgábamos mucho con la situación que estaba en el país, pero sobrevivimos.
0: Aquí estamos.
2: Así es que qué gusto saludarlas, que tengan un excelente día. Y aquí estamos siempre.
0: Qué bello.
1: Gracias, William. Saluditos. A ver quién más en notas de voz. 7899-3749. Hoy estamos platicando. Vamos a ver. ¿Quién más está por ahí? 7899-3749. ¿Qué hacía tu generación que la de ahora no aguanta nada? Está por ahí, Juanca, saludos. Gracias por estar en sintonía. Estamos agregando también a los que nos dicen, somos nuevos por acá y nunca les habíamos escrito. Saludos a Vladimir, a José también, que nos está dejando un videito por ahí, y yo creo que ya no se me escapa nadie. Dice, hola Katy, hola Eli TJ, saludos chicas. Olis. Siempre urbanizados y aportando al tema. La generación de ahora no saben que es quedarse en suspenso esperando el capítulo, ¡ay!, del siguiente.
0: De la novela.
1: ¡Ay, sí!
0: Sí,
1: eso era una tortura.
0: Sí, yo amaba Amores Verdaderos. Amores Verdaderos. Sí. La que me recomendaban era Gata Salvaje, creo que se llamaba, o Gata, no sé cómo. Esa sí no me gustaba.
1: Pero tiene toda la razón.
0: Sí. La patrona.
1: Uno se quedaba como, ¿qué va a pasar? Hasta el 7 ahora.
0: En las plataformas se te hace.
1: Más
0: se te
1: si
0: hace.
1: No tienes nada que hacerlo.
0: Mira, de mí no vas a estar hablando.
1: No, Eli, no. Bueno, ya casi nos despedimos. Nos encantaría que usted también se despida de nosotros con notas de voz. Soy nuevo, generaciones de los 90. Sander, saludos. Notitas de voz para despedir.

0: notas de voz. Buenas,
1: Pepita,
0: buenas.
1: Que estás hablando de eso. Qué yo lindo. Tenía un maestro, fíjate, de que sí, tenía una regla maestro, de hierro. Ajá. Y cuando nos iba a castigar o no sé, por no llevar una tarea o algo, pues ajá, primero te sobaba la mano, la con mano la regla de hierro, te la pasaba unas tres veces, así como sobadito. Puedes sentir, sí, no, te daba tus tres reglazos de esas con regla de hierro, sí, en la mano,
0: confirmamos.
1: O a veces también en la parte de atrás de las piernas, también, y como todo eso era permitido, pues ni modo, nos tocaba aguantar, Catita.
0: Sí, Diego, ¿qué eliminó? Ivancito, saludos, gracias por estar en sintonía.
2: Saludos para el panzón del agua helada.
0: Saludos. Logan, ¿cómo estás?
3: Saludos, mi Katy, te amo.
0: Te amo, Blanca. Me encantas.
3: Te había escuchado hasta hoy, he vuelto a escucharte y me da la sorpresa que hasta las 12 llegamos. Estaba fuera del país, pero estamos aquí de nuevo escuchando tu linda voz.
0: Sí, sí, pero no se preocupe que estamos de 9 a 12 y escucho siempre con feeling, con energía para todos ustedes, y a las 12 ya ustedes se quedan disfrutando de mezclas en vivo con Eli, también que ya pueden verla en TikTok. Hola.
4: Bye, Catita, aquí vamos. Chao, todavía Edwin, escuchándola aquí. Estamos en el tráfico de aquí de Unicentro, Catita. Estamos bien atascado en el tráfico, pero
5: aquí estamos atascados.
4: Feliz tarde, Catita.
0: Muy chao, paso, chiquitos.
4: Y pues ya pasamos a escucharte el otro turno más tardecito. Saludos, Catita. Saludos, bendiciones.
0: Saludos, bendiciones para usted también. Gracias por estar conectados. 11:50. Hola.
6: Katy, buenos días.
0: Dímelo.
6: ¿Qué tal? Mira, estaba escuchándote a pausa porque hoy se ha estado algo intensa la ruta de la mañana, pero siempre aquí urbanizados.
0: Urbanizado, dice por aquí, así.
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0: Qué bonito, gracias. A ver quién más se va a despedir de nosotras.

0: me dicen en mi foto, no la había visto bien. Bueno, vayan a ver. Miren, váyanse a la cuenta de La Urbana porque ya casi todas subimos nuestra foto. Solo creo que falta Fabi con su fotografía del mundial, chicos. Así. Vaya, valórenlas, compártanlas, denle like, coméntenlas porque no saben la audición.
1: Yo me voy a despedir de ti, mi amor, Katy. Aquí escuchándote, urbanizado, desde buena mañana de tu turno. Pero no te había podido escribir porque he estado ocupado. Bendiciones, Katy, te quiero mucho, mi amor.
0: Gracias, igual, un fuerte abrazo. Saludos a Talleres Concho, que por ahí siempre está en sintonía. Frank, saludos.
2: Rostro en mi pasado.
0: Saludos para nuestro amigo Marlon, que hoy por primera vez nos saludó desde Lourdes y anda en ruta.

11:53. 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
0: 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Que por cierto, hoy en la mañana me puse, mira Eli, yo creo que no me ha visto. Me quemé, ya ven, hasta me quemé por hacerme esas ondas todas feas que andaba. 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Ahora sí, ya casi nos despedimos. ¿Quién más está por ahí con nosotros? Buenas, buenas. Hola.
2: Hola, ¿cómo estamos, Catita? Aquí vamos con el tío Marcos.
0: Tío Marcos,
2: vamos,
0: saludos.
2: También de trabajo, mira, va almorzando, tranquilo aquí. Va tomando un fresco, va,
3: tío. Sí, tomando fresco.
2: Aquí va tomando un fresco por este calorcito. Vamos rumbo a Chalatenango, así que te deseamos buenas vibras. Saluditos y hoy que gane Francia, ¿verdad? Ya que estamos en modo mundialista.
0: Modo mundialista.

Bueno, hoy es martes de mundial también, es martes de... de esperanza, porque yo sé que muchos andan ahí con su camisita de Argentina. Yo sé que muchos aficionados hoy están a la espera. Ojalá pierdan, nada, mentira. Ojalá que gane Messi. Porque ¿quién es Argentina? ¿Quién es Messi? Fundada después.

0: hasta las 10 de la noche también vamos a tener partidos. Austria contra Jordania.
1: Es que mirarme al
0: rostro en mi pasado. Gracias a todos por estar conectados. Nos vamos. Ay, corazón, dos minutos. Espérame, lo voy a poner en 1.5.
2: Respecto al tema.
0: Ajá.
3: Ah, me acuerdo de mi viejita linda.
0: Ah, sí.
3: Que me hizo dos.
0: ¿Qué le hizo la abuelita? Cuéntenos.
3: Bueno, para mí fueron experiencias únicas, inolvidables. La primera, que una vez me garroteó enfrente de una compañera de la escuela porque decía de que era mi novia y no era mi novia la realidad. Más que la señora llegó con la mamá, la chica esta.
0: ¿Sí?
3: Nosotros vendíamos, bueno, yo me crié en el mercado, soy Apango. Y ahí mi mamá enfrente de todos me pegó una cachimbiada. Así de respeto enfrente de toda la gente. Y enfrente de la morrita que pues en ese entonces que teníamos como 12, 13 años por ahí, así creo que tenía. Pero no se me olvida. Y la otra que hasta la fecha yo le doy gracias es que ella una vez, en aquel entonces estaba de moda los Thundercats. Para la vieja escuela, ¿verdad? Los Thundercats. Y fuimos a una tienda que estaba ahí por cerca del Mercado Central, que todavía está.
0: Sí.
3: Y yo le dije, mira, mamá, yo quiero que me compres ese juguete, que
0: yo
3: está
0: quiero
3: bien
0: ese
3: bonito,
0: juguete,
3: que no sé qué. Lo agarró y me dijo, ¿te gusta este juguete, me? Tenía 7 años, bien me acuerdo, no se me olvida. ¿Te gusta, me? Ok. Si a usted le gustan los juguetes, trabaje, que le sude el lomo sude la frente para que usted pueda comprar lo que usted necesita. Gracias a Dios, hasta la fecha de ahora, ese consejo lo llevo en mi corazón y en mi mente.
0: Quedó marcado.
3: Y cada vez que necesito algo, solo me acuerdo de eso.
0: Ay.
3: Porque para mí no fue un regaño, fue una bendición la que mi madre me dio.
0: Sí, claro.
3: Y hasta la fecha ahí tengo a mi viejita que
0: el
3: extraño.
0: El ejemplo.
3: Hasta sus paletazos que me daba antes, cosas que la juventud de ahora ni los conoce.
0: Y no puedo ofrecer. Por eso siempre tratamos, bueno, yo en lo personal, siempre que conozco a alguien que no valora o por

situaciones de la vida, y yo siempre le digo, de verdad yo anhelaría tener, tener no tener nada, pero absolutamente nada, pero sí tenerlos a ellos conmigo. Y lastimosamente también de esas cosas nos damos cuenta.

0: el tiempo y aquí y allá, pero ¿sabe qué? Nunca es tarde. En vida nunca es tarde. De esperanza, porque yo sé que muchos andan ahí con su camisita.
1: ¡Ay, no!
0: De Argentina.
1: Me estoy escuchando. Sander, saludos, un fuerte abrazo. Linda, las Miamis. Pero, ¡ay! No vi.
2: No me pega la señal.
1: No vi. Me
3: hola,
1: salí
3: hola,
1: sin querer.
3: Hola, mi gatita. ¿Ustedes por qué me mandan el tiempo? Mañana en el día del papi. Salud, Miel. Y bueno, con Eli nos quedamos hasta las 2.
1: Ahorita va Eli.
3: Así que, gatita, un abrazo y un besote.
1: Bye, bendiciones para todos. Ya nos vamos. 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Nos vamos. Bendiciones para todos. Gracias por conectarse y se me cuidan mucho. Ya ahorita nos despedimos. Bye.
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5: Bendice, alma mía, Jehová, y bendiga todo mi ser su santo nombre. Bendice, alma mía, Jehová, y no olvides ninguno de sus beneficios. Él es quien perdona todas mis iniquidades, el que sana todas nuestras dolencias, el que rescata del hoyo nuestra vida y nos corona de favores y de misericordias. El que sacia de bien nuestra boca, de modo que nos rejuvenezcamos como el águila. Jehová es el que hace justicia y derecho a todos los que padecen violencia. Bendice, alma mía, Jehová, y bendiga todo el Salvador, su santo nombre. Muy buenos días a todos. Sus misericordias son nuevas esta mañana. Su fidelidad no tiene límite. La salud, la gracia y el favor está en cada uno de nosotros. Gracias por este pueblo hermoso, Señor. Familia de tu corazón, tierra bendita, multiplicadora y cielo de bendición. Gracias, Señor, por permitirnos vivir en paz. Ser libres de verdad. Gracias, Espíritu Santo, por nuestro presidente Nayib Bukele. Lo bendecimos a una sola voz. Bendecimos su familia y bendecimos su gobierno. Gracias, Señor, porque tú diseñaste el camino por el que él anda y lo guías con tu luz. Tu palabra es tu luz, Señor. Gracias, Señor, por este nuevo día en donde nos regocijamos y nos encontramos contigo con bendiciones de bien. Muy buenos días, El Salvador.

0: Vladimir Portillo lo leyó muy bien y ahí está su...
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1: Son las 12 del mediodía, con 4 minutos.
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0: ¿Qué tal? ¿Cómo están? Buenas tardes a todos. 12:07 en todo El Salvador. Ya, gracias, Katy, por las horas anteriores. Estuvimos ahí platicando con todos ustedes. ¡Qué barbaridad! Yo creo que todos hemos pasado cositas ahí con las generaciones y todo el rollo, ¿vea? Entonces, Dios mío, que miren, a mí me traía recuerdos. Recuerdos buenos, recuerdos malos. Eso es lo que el menos detalle, ¿vea? Al final, lo importante es que, no sé, nos dejó algo, aprendimos algo y hoy ya estamos súper, súper bien. Hoy es martes fuera de control, así que bienvenidos. Recuerden seguirme en todas mis redes sociales como @ElizabethDJ. Martes fuera de control. Pala Urbana, bienvenidos.
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Activación Urbana por la 94.9 con Elizabeth DJ. Ya estoy live en mi cuenta. Bienvenidos a todos. Gracias por estar acá conmigo. Iniciando la semana. Es martes, qué rico. Bienvenido ahí a Mercy. Gracias, Mercy. Alex, ¿qué tal? ¿Cómo estás? El pelón activo conmigo. Gracias. Ya se saben ahí la rutina. Compártanme el live. Feliz provecho para los que van a almorzar ahorita. Y los que ya están almorzando. Hoy es martes fuera de control. Y yo dije, ¿cómo les puedo subir el ánimo? Obviamente con un poquito de dembow, movidito, ¿ok? Súbale volumen a su carrito, a la bocina, donde me tengan. Bienvenidos, welcome a los del TikTok. Ya se saben la rutina. Dámele tap tap, compartime la transmisión y obviamente comentame. Y los del WhatsApp al 7899.

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Resistencia, ¿dónde? René, bienvenido. Monkey. Buenas tardes, Elizabeth. Ya estamos activos desde el trabajo. Te escucho desde la bella ciudad de Cojutepec.

0: y los vengo escuchando a ustedes. Buenas tardes. Es para quitarles el sueño. Sander, ¿cómo estás? Dale, Sander, muévete, nene. Hola.
1: Vamos, Elizabeth.
0: Edwin, amamos. Hola.
2: Hola, hola. Muy buenas tardes, Elizabeth Díaz. ¿Qué tal? ¿Cómo amaneció la princesa más hermosa? Las dos muñecotas que acaban de estar allí. Ya se fue la otra muñecota hermosa. Pero ha quedado la número uno, la muñequita hermosa. Elizabeth Villa de aquí de San Vicente.
0: San Vicente.
2: Espero que escuchen mi audio completo, mi amor. Aquí se ha pasado a saludarla ya. Siempre fiel a su turno, bebé.
0: Gracias, César. Un besote, te lo ha ganado, te lo ha ganado. Por coqueto, por ahí está, dice... con eso haces todo. Gracias, muchísimas gracias. DJ Melvin también ahí activo conmigo. La bestia del 525. Saluditos ahí. Saludos a toda mi gente de San Marcos. ¿Desde dónde más? ¿Desde dónde más?
3: Aquí ni Elizabeth. Sin ganas, pues ni modo, hay que darle.
0: Pero ya lo activamos, Zúñiga. Hola.
4: Elizabeth, buenas tardes. Buenas. Desde Soyapango, escuchándola.
0: Saluditos, mi gente de Soyapango, saluditos, saludos, Elizabeth, saluditos, buena música, gracias. Es para que se activen conmigo, ¿ok? Hoy es martes fuera de control. Martes fuera de control, ya el nombre lo dice por sí solo, la gente del TikTok, Esther, Daniela, ahí está René conmigo, gracias. ¿Quién más? ¿Quién más? Estoy en WhatsApp, estoy en TikTok, así que no te me despegues, no te me despegues, no te me despegues. Mi meta ahorita es quitarte el sueño, quitarte el estrés del tráfico. Súbale volumen.
5: El que quiera.
0: Daniel, desde Phoenix. Hey.

DJ Alex, gracias. Bien activada. Eso, Alexia. Mándame tu nota de voz. 7899-3749. Estoy en vivo en mi TikTok, @-Elizabeth.

0: Hola, hola, mi niña, aquí estoy yo, urbanizada. Y con el ambiente a la mejor DJ de Salvador. Gracias. La más guapa. Saludos y bendiciones.
1: Saludito, gatita. Gracias, nena. Hola.
2: Buenas tardes. Ya activado con todo con la urbana. ¿Cómo estamos, Elizabeth DJ? Feliz, con todo contenta. Ahí siempre. Cada día poniéndole feeling.
1: Gracias.
2: A la emisora ahí con todo. Buena música, buenas mezclas en vivo. Y ¿qué más podemos pedir a esa hora? No me pierdo. De 12 a 2 con Elizabeth. Saludos, preciosa. Estamos con todo.
1: Saluditos, Pedro. Gracias. Desde San Miguel, la gente de San Miguel, donde nunca, nunca hace frío. Hola.
3: Hola, Eli. Gusto en escucharte.
1: Gracias.
3: Vieras que me alegras los almuerzos. Siempre habías querido escuchar tu turno por la radio porque siempre me toca escucharte por TikTok. Okay. Pero por aquí vamos. Saluditos y un abrazo.
1: Emi. Un besote, gracias.
4: ¿Qué dice? Pues, ¿cómo estamos? Elizabeth DJ, un saludito desde aquí, desde las trincheras de Roa Motos.
1: Eso, saluditos, gracias por estar activos conmigo. Una más y me voy a la pausa comercial. 7899-3749. Mi meta de todos los días es quitarte el estrés del tráfico, es que disfrutes tu almuerzo. ¿Qué están almorzando? Cuéntenme. Yo ahí traigo mi almuerzo solo para calentarlo. ¿Ustedes qué van a almorzar? Sopa.

0: mío, yo no lo soy. Lo que sí tengo claro es que me tengo que ir a una pausa comercial. Ya vuelvo, ¿ok? Ya vuelvo. Téngame paciencia. Ya vuelvo. Téngame paciencia. Seguimos con este martes fuera de control. Espero les esté gustando, ¿eh? Ya vuelvo.
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1: Son las 12 del mediodía, con 32 minutos.
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1: Son las 12 del mediodía, con 32 minutos.
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4: Las cuatro leyendas del fútbol que jugarán su último mundial en 2026 deleitaron a toda una generación de amantes del balompié con la magia de sus botines, pero el ocaso de su carrera está cada vez más cerca. Los cuatro futbolistas más veteranos de la competencia: Cristiano Ronaldo, Portugal, 41 años. Luka Modric, Croacia, 40 años. Guillermo Ochoa, México, 40 años. Edin Džeko, Bosnia, 40 años.
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7: Son las 12 del mediodía, con 36 minutos.

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2: 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Son las
3: 12 del mediodía con 37 minutos.
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0: ¡Holi!
1: Hola, Eli Chula, siempre escuchándote en la radio o por TikTok, pero siempre escuchándote. Gracias. Siempre escuchando el mejor turno. Bendiciones, Eli, feliz martes.
0: Gracias, Gaby. Carolina, ¿cómo estás? Dios mío. Emanuel, ajá, ¿qué se me había hecho, muchacho?
2: Buenas tardes, Eli DJ, ¿cómo estás? Por aquí saliendo de trabajar. Hoy andamos malos de la garganta, pero no dejamos de oír a la urbana, ni mucho menos en este martes sin control. Hoy estamos como martes de televisión vieja, sin control.
0: Cabal. Amén, amén, Manuel.
3: Elizabeth, DJ, eres la mamá de la mamá de la mamá de la mamá de la mamá de la mamá de la mamá, la mamá de las mezclas. Felicidades, Elizabeth.
0: Gracias, Juanca. Un abrazo enorme. Saluditos ahí a Tomasa Fuentes. Hola, Elizabeth DJ. Saluditos. Que Dios te bendiga. Muchísimas gracias. Amo, amo que me digan eso. Muchísimas gracias. ¿Quién más se me está quedando? ¿Quién más se me está quedando? Ajá, Emanuel, dígame. Dígalo, dígalo, grítalo.
2: No es que se me saliera el gallito. Es que ando afónico. Amanecí mal de la garganta.
0: Amanecimos malitos. Está bien, pues mejor póngase a disfrutar la música. Este es uno de mis merengues favoritos. Beto, ¿cómo estás? Para que disfrutes su martes.

0: martes fuera de control. Para los que me quieren ver el outfit del día de hoy, @Elizabeth DJ. Ya en los últimos 20 minutos, a la 1 de la tarde, viene la gozadera mundialista con Ronnie, Moy y Mingo. No se lo pueden perder, el partido de hoy va a estar potente.
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0: Elizabeth.
1: Se vale de todo. Pinky, happy birthday, happy birthday.
0: Elizabeth.
1: Es martes, fuera de control. De todo DJ Carman, saluditos. Me quedan 15 minutos, disfruten.

0: Dios mío, la gente que está activa conmigo. Gracias. ¡Olis!
1: Saludos a Eli, desde que comenzó el escucho. ¿Qué tiempo, Eli?
0: Gracias, DJ Corman. Saluditos. Martes con actitud de viernes. Cabal, cabal. Y yo sé que me van a seguir el rollo con este. Escuchen.
2: Yes, all we care about is I'm partying, keeping them good vibes in the air.
0: Yo sé que sí. Estos son en la Urbana, la 94.9. ¿Quieres verme en vivo? @ Elizabeth DJ.

0: Bro, yo no sé ni cómo yo llegué a casa anoche. Clase lo que era. Hoy me están tirando de nuevo a bajar para allá, pero yo creo que hoy sí que...
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3: de todo, miércoles, martes, fuera de control.
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3: subique.
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3: Súbele volumen, Emanuel.

la mejor actitud, lo voy a mandar para su trabajo. Ahorita estoy de 12 a 1 de la tarde porque a la 1 comienza la gozadera mundialista de Radio Corporación El Salvador.

0: Elizabeth DJ.
1: Los Angeles.
0: Para que no sientan que es martes apenas. Que es martes. Vámonos, vámonos, vámonos. Es el 7899-3749. Mi gente de Chile, saluditos.

0: Hola, buenas tardes, buenas tardes.
1: ¡Olis!
0: Elizabeth, DJ. Gusto saludarte ahí, siempre aquí en sintonía de la 94.9.
1: Saluditos.
0: La urbana. Urbanizado.
1: Saludito, Albo. Gracias ahí, Emiliano. Saluditos. ¿Quién más? Ya para irme, 7899-3749. Mándeme su audio, mándeme su audio. Méndez, ¿cómo estás? Armando DJ, saluditos. Gracias, gracias. Váyanse a mi live en TikTok, arroba Elizabeth DJ. Ya para irnos, ya para irnos.

0: Recuerden que yo con ustedes estoy de lunes a viernes. Ahorita estoy de 12 a 1 de la tarde, pero normalmente estoy hasta las 2 de la tarde. A la 1 de la tarde empieza la gozadera de RCS, Radio Corporación El Salvador, con Ronnie, Moy y Mingo, así que no se lo pueden perder. Ahorita viene la gozadera. Yo me tengo que ir. Les agradezco demasiado la puntualidad, la emoción, el amor que me dan a través de mis redes sociales. Baten Spin DJ, hello. Recuerden, mañana es el... se activan conmigo, ¿ok? Se activan conmigo. Los quiero un montón. Con esta me voy. Cuídense mucho. De lunes a viernes en Urbana.
1: Boom.
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0: Gente del TikTok, DJ Lennox, saluditos. Yep.

0: Hola.
1: Hola. Buenas tardes, querida Elizabeth Ville.
0: Oh, my God.
1: Espero te encuentres muy bien. Soy DJ Power desde Chile. Un abrazo para ti enorme. Gracias por... Por siempre tirarme alabanzas y eso se agradece mucho, querida amiga Elizabeth.
0: Gracias.
1: Igual tú. Tú me encantas como lo haces y yo me alegro mucho por eso. Y te mando todas mis buenas bendiciones y un abrazo gigantesco a ti y a tu público. Se te quiere mucho desde Chile, amiga Elizabeth.
0: ¡Qué bello! ¡Voy a llorar! ¡Ay, no! DJ Power, saluditos hasta Chile. Me tengo que ir, lo siento. Cuídense mucho, viene la gozadera mundialista.
2: 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Como de la misma edad, vete y cuadramos algo. 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
0: Gracias, escúchame de lunes a viernes, me tengo que ir. Saludos desde El Salvador, Magda, Pinky, gracias. Un besote. Cuídense, que Dios me los bendiga. Cuídense. Los amo.
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0: ¡Arrancamos!

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0: Señoras y señores, 1:04 p.m. Bienvenidos en un martes 16 de junio. Arrancamos un programa más. Sería el programa número, si no me equivoco,
1: 6.
0: Jueves, viernes, sábado, lunes, martes. 5.
1: Seis.
0: ¿Qué?
1: Un miércoles.
0: Sí.
1: Jueves, viernes, sábado, lunes y martes.
0: Seis. Señoras y señores, bienvenidos, buen provecho para quienes almuerzan en compañía de la gozadera mundialista de Radio Corporación El Salvador, Ronnie Moreno, DJ Bingo, Moy Milian, y también vamos a tener invitados especiales. Hemos tenido a Vides París.
1: Fátima Hernández.
0: Conocida como... Como la Débora. Bueno, no. Ha estado con nosotros Emerson, ha estado con nosotros Michi Paz. Michi.

0: Escribilo,
1: los, o sea, tres.
2: Es que hay tres mascotas, ¿verdad? Sí, durante este Mundial 2026. Uh-huh. Uno es un águila llamado Clutch. Uh-huh. Luego está el alce, que se llama Maple.
1: Maple.
2: Y está el jaguar, que es de México, uh-huh, que se llama Sayu. Uh-huh. Yo mandé a pedir el peluche de Sayu.
0: Uh-huh. Ya le digo, es que niño es un... Moy es un niño. Moy definitivamente es un niño que le gusta el fútbol, le gusta el anime.
2: No, pero está bonito.
0: No, está sí, bonito. Y lo pediste en Temu.
2: Sí.
0: Ok.
2: No le digas porque me falta pedir los otros dos ahorita. Lo voy a pedir. Antes que se agote.
1: Sí, vos lo que no sabes que lo va a hacer, va a ser venta loca.
0: Ah, bueno. Bueno,
1: ya y... se mataron la venta.
0: Sí, pero sí, si hay negocios, dale con todo. Saludamos a las diferentes audiencias. 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
0: 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Estamos enlazados para poderle brindar. Recuerden, de lunes a viernes, de 1 de la tarde a 2 de la tarde. Uh-huh. Un programa diferente deportivo para poder actualizarnos, para poder estar al día en cuanto a lo que está pasando en el Mundial Canadá, Estados Unidos, México 2026.
1: Lindo, lindo, lindo.
0: Hemos tenido una jornada donde vamos a ir poco a poco, mi DJ, porque lo vamos a llevar a la mesa, pero sí, a la mesa gracias al anfitrión oficial, ¿te parece?
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1: Hojitas puestas, señores. Hojitas preparadas para poder compartir en este momento.
0: Vámonos a lo que pasó, traigámoslo a la mesa, lo que pasó el día de ayer. Tuvimos cuatro partidos en el que muy temprano iniciaba el primer partido en el que la número, atención con esto, la número 2 del mundo se enfrentaba a la número 67 desde Atlanta, Georgia, en Estados Unidos, con 67,640 espectadores y arbitraje desde Jordania con Adán Macomed. Podíamos ver y disfrutar el partido entre España y Cabo Verde. Ay, Cabo Verde que sí, hizo
1: era
0: historia.
1: Era su primera aparición, ajá, en un mundial. Y nos fue mal, literalmente, a la mayoría, creería yo.
0: Las quinielas están feas.
1: Ajá, los pronósticos que todos jurábamos que por lo menos España que iba a ganar.
0: Correcto. Luis de la Fuente salía con un 4-3-3 con Unai Simón en la portería, con Marco Llorente, lateral derecho, Marco Cucurella por la banda izquierda, jugador ya del Real Madrid, que uh-huh, ya sale que es jugador del Real Madrid, uh-huh, Pau Cubarsí del Barcelona, y Aymeric Laporte, que recordemos que Aymeric Laporte es francés, uh-huh, nacionalizado español. También Fabián Ruiz, Rodri, Pedri, Ferran Torres, que definitivamente no ve una.
1: Ay, Ferran, pero también, vamos a Ferran. ¿Y el otro?
0: Otro detalle, Mikel Oyarzabal, que te tengo un dato, DJ. Mikel Oyarzabal en este partido pasó 32 minutos sin tocar el balón. 32 minutos sin tocar el balón.
1: Hoy entiendo el enojo que tenían ciertos aficionados después, cuando terminamos, yo me fui a ver ciertas reacciones, y tenían un enojo loco con Oyarzabal. ¿Por qué? ¿Qué habrá pasado? Oye, bueno, si ya pasó tanto tiempo sin poder tocar un balón, es otro. Y el que yo vi que había molestias de entrada, antes de comenzar el partido,
0: sí, está raro, que
1: era con la incorporación de Gaby.
0: Y que iba de titular.
1: Es correcto.
0: Definitivamente España se confió. Se confió de un Cabo Verde que el director técnico bubista de Cabo Verde salía con una línea de 4-1-4-1, uh-huh, en el que podíamos resaltar nombres como Bocinha, que pasó.
1: Bocinha.
0: Dato curioso también, lo que están haciendo las redes sociales, pasó de tener 50,000 seguidores en Instagram y pasó a más de 1,2 millones uh-huh, seguidores tiene en Instagram, porque tuvo una noche memorable.
1: Fue el
0: MVP del partido.
1: El hombre del juego, básicamente. Llama la atención que él no ha sido futbolista profesional.
0: 40 años,
1: o sea, básicamente ya estás para el retiro, y el hombre se tiró un partidazo donde hace 7 atajadas claras, que eran de gol.
0: Y acá es donde hay que aprovechar cada una de las oportunidades en términos generales en la vida, porque en 90 minutos le van
1: no
0: a valer.
1: No lo sabes. Lo que le pasó a Tim Payne ayer.
0: Y mira lo que le pasó a Rustur.
1: Ya hoy ya está con Red Bull. Ya tiene nuevo club.
0: En Paraguay, ¿verdad?
1: Here we go, sí, hoy por la mañana.
0: El técnico de Cabo Verde salió con una línea de 4 con Sidney López Cabral, también acompañaba a Dinei Borges, Roberto López, también Steven Moreira, y ese pivote Kevin Pina. Y por

0: Por la lateral izquierdo, Giovanni Cabral, acompañando en la media cancha como Yamiro Monteiro y Laros Duarte para poder atacar con el capitán Ryan Méndez y ofensivamente con Dylon Livramento.
1: Era
0: el 11 que sacaba Uvista, el técnico de Cabo Verde, donde yo este partido lo resumo que España se confió, los jugadores, cuerpo técnico se confió.
1: Porque, sí se confiaron, pero al final yo creo que no le podemos quitar también a Cabo Verde, que hizo el trabajo defensivamente.
0: Sí,
1: porque ya después ya entró un Jamal, ya entró un Nico Williams,
0: por eso te digo a un Olmo. Por eso te digo que se confiaron, porque si, por darte un ejemplo, hubiesen jugado con una Italia, Luis de la Fuente no se guarda a Yamal.
1: Yo te entiendo que se confió.
0: No se guarda a Yamal.
1: Vamos también a Nico Williams. Sí, yo sé, pero Dani vamos Olmo. También que estos señores, cuando entraron, 10 minutos podrían haber faltado cuando ellos ingresaron. Pero ellos tenían que haber hecho la diferencia. Y no pasó. No sucedió.
0: Sí, Diego, pero lo que pasa es que cuando te encontrás a un partido donde el portero tiene la noche de su vida, donde el esquema del técnico ya va enfocado a poder aguantar un marcador, porque empatarle a la número 2 del mundo ya te dice otra cosa, pues no es. Es más, pudiste haber metido faltando media hora, pero iba a costar más que los hubieses tirado todo al asador, pues desde un inicio. Se confió, siento yo que se confiaron.
1: Es que de confiarse se confió.
0: Por eso, porque ahora tenías ahí a Mikel Merino, tenías a, bueno, quienes no jugaron también. Por ahí está Zubimendi que viene de jugar la final de UEFA Champions League. Uh-huh. También tenés a Borja Iglesias que viene de marcar tantos goles con el Celta de Vigo en España. Y dejás a Mikel Oyarzabal que pasa 32 minutos sin tocar el balón y ahí te pones a pensar cómo leyó el libreto, de verdad. Pero bueno, hemos traído a la mesa el partido que nos ha llamado la atención, porque Cabo Verde hace historia empatando por primera vez en cita mundialista.
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0: Y definitivamente nos vamos directo, mi DJ, porque es momento de poder escuchar el jugador on fire, porque creo que aquí sí vamos a estar de acuerdo con el jugador con el que se queda con este atributo, con este MVP.
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0: ¿Con cuál te quedas, DJ? Adelante.
1: Pero es que, bueno, el de Egipto, Bélgica, yo no tuvimos la oportunidad de terminarlo de ver. ¿A quién podríamos tomar este día? ¿A quién le he puesto a vos?
0: Yo me voy directamente con el guardameta de 40 años de Cabo Verde. ¿Sentís? Que evitó, ¿sí?, esa primera victoria de España, Bocinha. Definitivamente, Bocinha. Sí. Porque según la lógica, España tenía que salir caminando.
1: Y salió, pero.
0: Y te voy a dar un dato perturbador para quienes le siguen a España. Porque España tenía la referencia de aquel equipazo que tenía en su momento con el que quedaron campeones en el 2010, que comenzaron perdiendo, de hecho, ¿te acordás?
1: Sí, es correcto.
0: Pero si te pones a pensar, acá te tengo el dato perturbador.
1: Mira, yo he escuchado que de 12 partidos, supuestamente han ganado solamente 3.
0: Exactamente, ese dato es el que...
1: Iniciando los mundiales.
0: Es correcto, por eso te digo de que es un dato interesante que podemos tomarlo en cuenta, porque si te pones a pensar, acá es donde vemos a una España donde no le ha ido bien en los mundiales, a excepción del 2010, te lo digo así. España en los mundiales, después del 2010, 2014, perdió con Holanda, perdió con Chile y solo le ganó a Australia. Mundial 2018, perdió con Portugal, le ganó a Irán.
3: Portugal 3-3 fue.
1: Ahí es donde Cristiano le mete el hat-trick.
0: Le ganó Irán y perdió con Marruecos y Rusia. Y de ahí 2022 solo le gana Costa Rica y pierde con Alemania, con Japón y con Marruecos. O sea, si te pones a pensar en los últimos 13 partidos de Mundial del 2014 al 2026, solo ha ganado 4.
1: Es correcto. O sea, y ayer estaban tirando ya líneas también, que así como se va el grupo, España, si logra pasar en segundo lugar, que yo no lo creo, para mí puede pasar en primer lugar todavía, Pero si llegara a pasar esto de que avance en segundo lugar, se enfrentaría Argentina, men.
0: Sí,
1: es que, en el siguiente.
0: Es que a ver, lo que pasa es que ahorita los emparejamientos, al menos del grupo, por darte un ejemplo, el grupo donde está Suiza, Canadá, Qatar, Bosnia y Herzegovina, todos tienen un punto. Uh-huh. Ahí puede salir un tercer lugar en el grupo donde está Marruecos, Escocia, Brasil, Haití. Quien va en primer lugar es Escocia, donde ni por cerca uno se imaginó que iba a ser así. Ey. Es decir, de que aquí puede salir otro tercer lugar. Lugar. Vámonos al otro grupo donde está Suecia, Japón, Países Bajos, Túnez. Ahí puede salir un tercer lugar porque todos pensaban de que Países Bajos iba a ir dominando y el primer lugar es Suecia con diferencia de 5 goles. Y también vámonos a otro grupo, Bélgica, Egipto, Irán, Nueva Zelanda, todos tienen un punto. Todos tienen un punto también, Uruguay, Arabia Saudí, España, Cabo Verde. Ahí es donde te pones a pensar de que todos estos grupos que están muy parejos, es muy probable que ahí salga un tercer lugar y nos encontremos con emparejamientos de 16avos, porque aquí no vamos a cuartos, sino que vamos a una previa de 16avos de un partido ya que puede ser como una final.
1: Sí, ya fuerte.
0: Bueno, el jugador, ¿con quién te quedas entonces, mi DJ?
1: Bocinha.
0: Bocinha, muy
1: sí,
0: bien.
1: Sí,
0: es que Bocinha hizo mucho protagonismo.
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0: Y seguimos compartiendo con cada uno de los detalles, pero antes vamos a saludar a nuestros patrocinadores que están con nosotros, DJ.
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0: Es correcto. Nuestros patrocinadores que están con nosotros en la gozadera mundialista de Radio Corporación El Salvador. Vámonos, muchachos, al segundo partido que tuvimos el día de ayer, donde llegaba una Bélgica contra Egipto, que Bélgica salía de la siguiente manera. El partido se llevó a cabo desde Seattle, Washington, Estados Unidos, 63,775 espectadores y con arbitraje brasileirao. Ramón Abati era el encargado de impartir la justicia en este partido, donde Bélgica salía de la siguiente manera, Moy.
3: Correcto, Bélgica enfrentaba un Egipto que jamás ha conseguido una victoria justamente en un mundial, y se enfrentaba a una Bélgica que la última ocasión que clasificó un mundial, es decir, en el Qatar 2022, quedó prácticamente como una de las selecciones de decepción. Bélgica salía de la siguiente manera: Thibaut Courtois estaba en la portería, Engoy y también Mechelé estaban justamente en la zona central, Timothy Castan en el lateral izquierdo y Thomas Meunier en el lateral derecho. Luego nos vamos a la parte central, que salía como capitán Tielemans, el jugador que ha dado mucho de qué hablar en esta última temporada.
0: Campeón Onana, de UEFA, también,
3: ¿cómo?
0: Campeón de UEFA,
3: correcto. Onana también estaba en el medio terreno, Trossard, el jugador del Arsenal, Kevin De Bruyne, también Jeremy Doku y Ketele Arend.
0: Es correcto, y el equipo egipcio de mi DJ salía de la siguiente manera, todos dirigidos por el egipcio Hossam Hassan.
1: Hossam Hassan con un 4-2-3-1 en la portería, con Shobir, Hani, Ibrahim, Fati y Old Fetou en la defensa, Atey, Lashim como dos contenciones básicamente, y en la delantera teníamos a Shouri. Salah, que lo ocupa en el medio campo
3: como un enganche.
1: A Zico, por supuesto, y Marmoush.
0: Es correcto, de esta manera salía un partido que se llevó a cabo no con intensidad, porque no se vivió tanto así, pero al minuto 19 Egipto comenzaba a asustar con una asistencia de Mohamed Salah, un bonito gol de cabeza también que convierte el cuadro egipcio para poder alargar un poco esta distancia, pero al minuto 66 con un autogol de Hani ponía el final 1-1. Este último gol, estaban diciendo que si era de Lukaku, no, pero fue autogol.
3: Correcto, estaban diciendo que era de Lukaku, incluso le estaban dando el dato que había sido de los jugadores que había anotado en los últimos tres mundiales, es decir, Rusia 2018, Qatar y el presente, pero al final se lo terminan dando, lo terminan proclamando como autogol.
0: Como autogol. El partido para comenzar el grupo G por la tarde, para completar el grupo H, donde está España, Cabo Verde, se venía otro. Yo le estoy llamando, estos son los rompequiniela. Estos son los rompequiniela, porque Arabia Saudí, la número 61 del mundo, se enfrentaba a Uruguay, número 16 del mundo, con arbitraje de Maurizio Mariani de Italia, desde el Miami Gardens en Florida, con 62.764 espectadores. Partido que salían de la siguiente manera, mi DJ, Uruguay.
1: Con el profe Marcelo Bielsa en la portería, con Muslera, Viña, Olivera, Cáceres y Varela en el lateral derecho. En el medio campo estábamos formados con un 4-4-2 también, con Araujo, Betancourt, Ugarte y Valverde como medio derecho. Doble delantera con Darwin Núñez y Federico Viñas.
0: Darwin Núñez no ve una, nah, tampoco, no, ¿verdad? Desde que salió de Liverpool, porque...
1: pero ni en el Liverpool.
0: Pero a Liverpool, cuando lo llevaron, era la eterna promesa para poder cambiar ese tridente mágico que tenía de Mané, Salah y Firmino, pues, pero
1: dos temporadas duró esa promesa.
0: Solo lo veías en polémica de que pelear, lo expulsaban con el público, y al final terminó saliendo del conjunto inglés.
1: Y va a parar a Arabia, igual allá en Arabia ahorita ya estuvo.
0: Ya estuvo.
1: Ya.
3: Sí, ahorita, en el juega donde jugaba Neymar.
0: En el Al Hilal.
1: Ajá.
0: Bueno, voy Arabia Saudí, los dirigidos por Georgine Doniz, de griegos, ¿cómo salía?
3: La verdad es interesante este partido, porque veíamos un equipo que daba mucho de qué hablar en cuanto a lo que estaba haciendo durante este mundial pasado. Recordemos que, como tomamos un dato, la última vez que se enfrentaba a un equipo sudamericano fue justamente con la selección argentina, y que le ganaba con un marcador de 2-1, eso sí, ocurrió en el mundial pasado.
0: Ahora el primer partido, de hecho.
3: Correcto. Como portero Olowais estaba Saúd Alhambri, que fue el anotador del gol. Luego teníamos a Tambaki, al Arbi también en el sector izquierdo. Teníamos en el sector derecho también a Mohamed Aoussouman, también estaba como doble contención Cano, y también Al-Khaibari, también Aldosauri fue el jugador que le anotó Argentina en el mundial pasado.
0: Un golazo ese.
3: Golazo. Y luego teníamos adelante a Al-Juwar y también Al-Burakain.
0: Del Al-Qaeda y del Al-Ali.
1: Al-Ali.
0: Uh-huh. Bueno, 1-1 terminaba el partido al minuto 41. Al-Amri ponía el 1-0, donde Arabia Saudí comenzaba a tomar protagonismo y la sorpresa para poder encarar, pero fue hasta el minuto 80, donde ya por lo último el jugador del Sporting de Portugal, Maxi Araujo, ponía el 1-1 definitivo para que acá tuviéramos otro rompequiniela, otro partido rompequiniela. Partido complicado y creo que se le sale de las manos a Uruguay porque todavía le queda el partido contra España y la revolución Cabo Verde, que te imaginas Cabo Verde ganándole a Uruguay.
3: Sí, la
0: y
3: verdad.
0: Y de repente Cabo Verde le empata a Arabia Saudí. O lo contrario, Cabo Verde le gana a Arabia Saudí y le saca otro empate a Uruguay.
1: Ajá.
0: Estaría pasando como primer lugar Cabo Verde.
3: Aunque te diré que fue lo que ocurrió, estaba ocurriendo el mundial pasado.
1: ¿Qué locura fue eso, un Cabo
3: que
1: Verde?
3: Que jugaba Japón, en el mismo grupo estaba Japón, España, Alemania y Costa Rica. Y que hubo un momento que los clasificados eran Costa Rica y Japón.
1: Sí.
3: Primero y segundo lugar, y se estaban quedando afuera Alemania y España. Eso ocurriendo el mundial pasado. Ahora bien, lo logra rescatar España ya de último, ¿verdad? Y los clasificados al final fueron Japón y España.
0: Bueno, yo tuve la oportunidad de estar en ese último partido, en España-Japón.
1: Ajá.
0: Y estaba con la afición japonesa. Y en las pantallas salía todo el movimiento que estaba pasando. Como era la última jornada, todo fue de manera simultánea. Y justo en algún momento se llegó a ver Costa Rica primer lugar, Japón segundo, Alemania tercero y España cuarto. Y estaba como ese juego de los lugares.
1: Sube, baja.
0: Sí, fue complicado. Y ese partido lo gana Japón 2-1 también, para poderlo recordar, dirigido por Luis Enrique y comandados por Sergio Busquets de capitán.
3: Sí, es cierto, ese partido estuvo bueno. Luego, el detalle fue ahí que Alemania le hizo el favor a España. Porque la gana 4-2. Eso sí, Alemania, no me acuerdo cuánto gol. Necesitaba ganar por una cantidad bastante larga de goles, pero no pudo porque España le ganó a Costa Rica 6-0.
0: Es que ese fue determinante, esa goleada, porque de una u otra manera los goles tomaron protagonismo y recordemos que en ese mundial no había tercer lugar, porque ahí fácilmente hubiese pasado un tercer lugar de ese grupo. Es que ese mundial yo fui la sal, ya me acordé.
1: Claro.
0: Vi perder a Brasil, vi perder a España.
1: Yo siempre le he
0: vi
1: dicho.
0: Vi perder a Francia.
1: ¿Qué partido hay?
0: Vi perder a Francia. Vi ganar.
1: ¿Cuál va a ser tu primer partido?
0: Vi ganar a Uruguay, pero quedar eliminado a Uruguay. Porque
3: sí,
0: quedó
3: es cierto,
0: eliminado.
3: Quedó eliminado en fase de grupo.
0: Contra Ghana jugó
3: contra
0: ese
3: partido. Contra Ghana jugó.
0: ¿Qué pasó?
1: Casi.
0: Cerca. Estamos
3: viendo el partido que Francia este partido, Senegal. Si hablamos de mundial, la última vez que se enfrentaron a los mundiales, lo ganó Senegal con marcador de 1-0 en el inicio del mundial de Corea y Japón 2002, cuando en ese entonces era campeona vigente Francia.
0: Okay. Es correcto.
1: Y ahorita Francia viene de perder contra Costa de Marfil.
3: Ah, bueno.
1: Ajá. Bien. Con el 2-1.
0: Bueno, vámonos en este momento, 1:00 p.m, 27 minutos, para poder seleccionar, porque hemos visto el día de ayer, tuvimos 2, 4, 6, 8 goles disfrutados el día de ayer referente al grupo H y grupo G, y vamos a elegir el partido con más sabor de los 4 goles, de los 4 partidos que tuvimos el día de ayer.
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0: El partido con más sabor, muchachos, ¿con quiénes se quedan? España, Cabo Verde, Arabia Saudita, Uruguay, Bélgica, Egipto. Tuvimos 4 empates. Ayer es la primera jornada que tenemos solo empates.
1: Solo empates.
0: Y como de todo color y sabor, 0-0, 1-1, 2-2. Solo faltó el 3-3.
1: 3-3 estábamos completos.
0: Para poder coronar. ¿Con qué partido se quedan, muchachos?
3: Nueva Zelanda, Irán.
0: Es un partido no lo hemos hablado, pero con mucho gusto lo vamos a compartir antes de ir a la pausa, porque en este partido había muchos detalles extradeportivos antes de iniciar. Recordemos que Irán, todo el conflicto sociopolítico que está generando, recordemos también todos los inconvenientes logísticos que ha tenido Irán, que le toca estar viajando a México después de cada uno de los partidos, que la FIFA se lavó las manos, que no quiso involucrarse con ciertas normas del país anfitrión Estados Unidos por todos los problemas, y era un país donde de una u otra manera Moy DJ 70,108 espectadores pudieron disfrutar desde Los Ángeles Stadium en California este partido, y ojo que es uno de los partidos hoy por hoy, claramente después de la inauguración ya en el estadio de Ciudad de México, con más asistencia este Irán contra Nueva Zelanda.
1: ¿Y por qué? Porque la cabra iba a debutar en un mundial nuevamente.
3: ¿A crees que haya afectado eso?
1: Claro que sí.
3: Todos queriendo ver todos el efecto
1: de
3: Tim Payne.
1: Todos querían la foto, todos querían la selfie con Tim Payne allá de fondo.
0: ¿Cómo salía Dini?
1: Y le hizo Tim Payne.
3: Yo dije, al 79.
1: Al 79, le queda viendo al, y cabal lo enfocaron en ese momento. Y él, cambio.
0: No aguantó.
3: No aguantó, sí. Pero fue exigido también.
1: Fue exigido, eso sí.
3: Recordemos que ya tiene 32 años.
1: ¿Tú? Ahí les empatan.
0: Bueno, ¿cómo salía los dirigidos por Amir Galioni, el conjunto iraní?
3: Correcto, veíamos a Bayram Band en la portería. Reysan también estaba justamente. Escuchen este nombre: Kali Lazadeh. Era el central por parte de Irán. Luego Anemati, también teníamos a Mohamed, que estaba justamente en el lateral izquierdo. Moebi como extremo derecho. Godos como central, como volante central. Isatolaji era el jugador que acompañaba justamente a Godos. Luego a Yusefi, Mangalou y por supuesto a Taremi. Un Taremi que juega en el Olympiacos de Grecia y es de los jugadores más longevos que tiene el Mundial con 33 años.
0: Y también estuvo en ese Inter de Milán acompañando a Lautaro Martínez, a Turán y también a Espósito cuando tenía tantos delanteros el Inter de Milán que tenía de dónde poder escoger el conjunto italiano. También otra de las cosas particulares que pasaron en cuanto al conjunto iraní, que cuando se despidieron de su país, conforme a las culturas o costumbres que ellos tienen, todos iban como bendecidos y tocaban la Biblia iraní para poder salir del país. ¿Cómo salía Nueva Zelanda, DJ?
1: Con un 4-2-3-1 en la portería con Crucumbi, Kakase, Boxall, Surman y Tim Payne en el lateral derecho. Teníamos a Staminich, a Bell en el medio campo con un doble pivote, a Just, a Singh, McCowell y en la delantera al único hombre en punta, a Good.
0: Good. Partido que nadie esperaba tanto en cuanto al carnaval de goles que pudieron realizar y también al esquema de cada uno de los dos técnicos. Un partido muy bonito, muy de ida y vuelta, en el que al minuto 7 comenzaba anotando el delantero Jots, sí, y con una asistencia del número 9 Chris Wood ponía el 1-0. Chris Wood, que milita en el Nottingham Forest de la Premier League.
1: Y así es, compadre.
0: Sí, alto.
1: Altísimo, man.
0: Ya te digo cuánto mide. 1.91. Sí. 1.91 de altura. Al minuto 7 y al minuto 32, Moy, se venía el empate.
3: Resayen era el que justamente anotaba el 1-1 en el marcador, que de momento juega en la liga iraní, juega en la liga local. Así que de esta forma lograba anotar. Luego Jots ponía el 2-1, iniciando el segundo tiempo. Prácticamente 9 minutos habían transcurrido y la misma fórmula aparecía. Chris Wood era el que asistía y luego Jots era el que anotaba.
0: Minuto 64, días, y se venía la paridad para Irán y para poder sacar un punto que le va a servir
1: punto
0: muchísimo.
1: De oro.
0: Un punto de oro para poder seguir invicto en esta línea internacional.
1: Bueno, así el partido de
0: Mohevi al 64.
3: Mohevi era el que anotaba.
0: Mohevi al minuto 64 ponía el 2-2. Bueno, 1:33, estamos disfrutando de la gozadera mundialista de Radio Corporación El Salvador. Fueron los 4 partidos que tuvimos el día de ayer, referente al grupo H, grupo G. Vamos a ir a una pausa comercial, igual nuestro live a Facebook, y posteriormente venimos comentando los 4 partidos del día de hoy, que sin temor a equivocarme, y ustedes también lo pueden compartir, hay 3 favoritas para el título por ahí.
1: Es sí, correcto, bastante. Una de esas ya está jugando, pero yo pensé que iba a ir ganando.
0: Uy, y cuidado que ¿sabes lo que hemos estado viendo? Porque acá tenemos anexo el partido de Francia contra Senegal. Un Mbappé que se me vienen las declaraciones que hace Luis Enrique, que como jugador individual muy bueno y que toma la pelota y a correr y a lo que caiga, pero como grupo se ve que está completamente separado del resto de jugadores de Francia, que ya vamos a venir comentando que es un equipazo para poder ser campeón.
1: Salió con un 11 más de lujo, diría yo.
3: Creo que es el mejor equipo.
0: Y fíjate que creo que este 11 tiene mucho que ver el partido de ayer de España. Siento yo, porque al menos Argentina Noruega, Francia, Portugal el día de mañana, creo que no van a especular.
1: Es correcto.
0: No van a especular y que les pase lo que le pasó a España el día de ayer, porque definitivamente acá ya como cualquier otro grande que dice,
1: es
0: que no, pero
1: a punto
0: pero,
1: no los puedes dejar,
0: pero
1: no,
0: voy, a, no, pero no voy a jugar con un equipo chico que no sé qué, pero hey, Cabo Verde sacó un empate.
3: Ojito.
0: Contra España, vamos contra a la España. Pausa, ya venimos, señoras y señores, la gozadera mundialista de Radio Corporación El Salvador.
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0: Una de la tarde con 44 minutos. Escuchamos de fondo la canción que al menos a mí me da mucho sentimiento, mucha nostalgia poder recordar, el Haya Haya del Mundial Qatar 2022. Estamos de regreso por este lado, ¿cómo no?
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0: Una de la tarde con 45 minutos ya y seguimos disfrutando gracias a nuestros patrocinadores, la gozadera de Mundialista de Radio Corporación El Salvador, donde tenemos 8 radios enlazadas, conectadas, encadenadas para poderte brindar cada uno de los detalles deportivos del momento del Mundial Estados Unidos, Canadá, México 2026. En el primer partido que se está desarrollando desde Nueva York, allá en Nueva Jersey Stadium, 82,566 son las personas que están disfrutando este partido en vivo y a todo color con arbitraje de Alirezar Karani de Australia. El partido donde, como mencionábamos, Francia llega con un 11 de lujo en la portería, Mickey Maigán del AC Milán, también Jules Koundé del Barcelona, Upamecano del Bayern Múnich, también William Saliba del Arsenal, Teo Hernández del Al Hilal, también Orlene Tuchemeni del Real Madrid, Adrián Rabiot, Michael Ollis del Bayern Múnich, Ousmane Dembélé también por la banda izquierda, de Serge Doué del Paris Saint Germain y Kylian Mbappé del Real Madrid. Son los 11 que manda el técnico Didier Deschamps, que ya dijo que es último mundial que estará con la selección francesa. También
2: llega, ¿será que se la dan a Zidane?
0: Es lo más probable.
2: Era supuestamente la noticia que había, que Zidane iba a ser el siguiente.
0: Es correcto. Uh-huh. El conjunto de Senegal, papeteado, ¿cómo sale DJ Mingo 7 Internacional? El
2: segundo que venimos llegando.
0: En la portería, Edouard Mendy del Al Ahly. Recuerden que son de los jugadores que ya se fueron a la Liga Árabe por el tema económico. Línea de 4.
2: Él era portero del Chelsea.
0: Correcto, portero del Chelsea.
2: Sí, sí, sí.
0: Línea de 4.
2: Vamos a ver con Diouf, Niakate, Koulibaly. Buenísimo Koulibaly en su momento. Diata, tenemos 3 mediocampistas con los dos Gueye. También tenemos a Camara. Y en la delantera.
0: Qué buena delantera esa.
2: Muy buena delantera. Tenemos a Sadio Mané en el lado izquierdo. Atacante principal a Jackson. Y por el lado
0: Nicolás Jackson, sí.
2: A Sar.
0: Ismael Izar, también de Crystal Palace. Un 11 donde creo que están enfrentando al mejor 11 de África, acompañado de Marruecos por ahí.
2: Ajá.
0: El partido. Minuto 45 ya, Francia 0, Senegal 0, la número 3 del mundo enfrentando a la número 15. Vamos a ver, y es lo que estábamos hablando, de que España le ha ayudado a Francia, le ha ayudado a Noruega, le ha ayudado a Argentina, le ha ayudado a Portugal inconscientemente para no confiarse de todos estos equipos que quizás lo pueden ver, chicos, a no guardarse nada desde un inicio, porque recordemos que en este mundial hay grupos donde van a clasificar 3 equipos, 3 uh-huh. selecciones, y las combinaciones de 16avos ya podemos ir viendo básicamente posibles finales que se nos van a ir encontrando por los emparejamientos que vamos a ir teniendo. Así que vamos a ir viendo cómo le va a esta Francia, que ha mandado a su 11 de lujo para poder enfrentar a Senegal. En el partido de las 4 de la tarde, Moy.
3: Correcto, a partir de las 4 de la tarde, debut, uno de los más esperados también, don Erling Haaland va a debutar justamente a las 4 de la tarde, Irak ante Noruega, partido interesante también, que será justamente en el Gillette Stadium, Pierre Acho es el que estará justamente pitando, el que va encargado de impartir justicia, los últimos resultados en cuanto a mundiales, si los ponemos a ver, Irak la última vez que clasificó fue justamente en el mundial del 1986. Irak perdió ante Paraguay, perdió ante Bélgica y perdió ante México. Y la última vez que Noruega jugaba un mundial fue en 1998, para que tengamos una idea, donde fue eliminado en fase de KO ante Italia.
0: Escucha esto, la estatura de los dos delanteros de Noruega. Alexander Sørloth del Atlético de Madrid, 1.93.
2: Ajá.
0: Erling Haaland del Manchester City, 1.94. ¿Será que echan goles de cabeza por ahí, tomando en cuenta
3: probablemente
0: la estatura?
2: Fíjate que no ha habido mucho. Yo he estado viendo partidos de Noruega y son pocos los goles de cabeza, no les entran mucho.
3: No, casi, la verdad es casi nada más. Sorloth casi no golea.
2: Sí. Bueno, Sorloth se acaba de anotar, pues, pero hace poco. Pero no de cabeza. No de cabeza. Sino de jugada. Se la da jala, rompe a la derecha y ¡pum!
0: Pero definitivamente Noruega no se va a confiar con este Irak.
2: Obvio que no, si lleva un 11.
0: Que recordemos que llega después de llegar al repechaje intercontinental. Uy. Para poder avanzar, que le ganó 2-1 a Bolivia, que Bolivia estaba también con el pendiente de poder avanzar. Pero Irak se termina colando como última selección en esta cita mundialista. 7:00 p.m, muchachos.
2: 7:00 p.m. Ay, ya va, ya sabía yo que no.
3: Vamos a ver porque
0: pero qué pasa, y por qué te siento un poco
3: negativo,
0: te siento un poco indispuesto con los buenos amigos de los argentinos que nos escuchan.
3: Mira, sabes que es bien chistoso porque la última vez que se enfrentaron, la última vez que se enfrentaron fue en el 2007.
2: Ajá.
3: Imagínate, escuchá la alineación de aquel entonces por parte de Argentina.
2: Yo pensé que el bombón asesino iba a poner. ¿Y qué le pusieron, men, de los palmeritas?
3: Ajá. Teníamos a Abundancieri en la portería.
2: Fue el pato, men.
3: Luego tenemos a Ratón Ayala, a Nicolás Burdizo, Gabriel Milito y a Pinola.
2: Ajá.
3: Pinola. Luego, extremo derecho, Zanetti, en centrales, Cambiaso, Gago, Hugo Messi. Estaba en la delantera Carlos Tevez y Diego Milito. Y luego estaban de cambio, lograron entrar de cambio Hernán Crespo, Pablo Aimar, Lucho González y Javier Mascherano. Eran los que ingresaban en aquel entonces. Curiosamente, de ese actual plantel, solo está Aimar en el cuerpo técnico, está también el Ratón Ayala y por supuesto está Lionel Messi. Así que son tres que prácticamente están justamente el día de ahora, desde la última vez que se enfrentaron allá el 5 de junio del 2007.
0: Y el posible 11 que estaría mandando Scaloni, estamos hablando de que únicamente dos jugadores serían los nuevos y también que no son campeones del mundo, que por ahí llega por el lateral izquierdo Facundo Medina, si de repente no sale Tagliafico, y también sustituyendo a Di María con Thiago Almada del Atlético de Madrid. El resto todos son campeones del mundo, con el que se estaría saliendo Scaloni, el gringo Scaloni, contra Argelia. Día y cantala, día y cantala.
3: Le mandamos cumbia. Ese equipo era Giuliano Simeone.
0: ¿Cómo?
3: Giuliano Simeone tampoco no estaba.
0: No, tampoco no. No, pero lo que pasa es que el muy posible once que pueda salir Scaloni, estamos hablando de Nahuel Molina.
2: Es que Almada sea Cuti, mejor que Simeone.
0: Cuti Romero, sí, lo está ocupando en el último partido que ganó 3-0. Almada, de hecho, echó el primer gol con una asistencia de Simeone y también con un pase filtrado de Messi. Pero creo que Almada va a ser quien va a cubrir a Di María. Otamendi, Medina, Rodrigo de Paul, McAllister, Enzo Fernández, que esos tres creo que están claros. También Lionel Messi, Lautaro Martínez, que aquí hay otra duda, si sale Lautaro o sale la araña.
2: Creería yo que esta vez será Lautaro.
0: Yo también.
2: Porque han probado un poco con a Julián, pero creo que no lo va a arriesgar todavía. Ey, los palmeritas, por favor.
0: Es correcto. Bueno, en el partido de fondo ya, porque traemos previo para toda la afición.
2: Es cierto.
0: En el partido de fondo a Austria se medirá a las 10 de la noche.
2: Poderosísima Jordania.
0: Ese partido está bello, no lo llevas vos muy bien.
3: Lo llevo yo.
0: Solo
3: 10 de la noche, le digo.
2: Activado.
3: Mira, pero es bien curioso.
0: Solo el rezago me le han dado muy bien.
3: Mira, pero es bien curioso. Uno dijera, ay, son partidos malos. Son los mejores, fíjate, hasta el momento.
2: Ajá.
3: Porque
2: no,
3: vaya, te doy un ejemplo. Cuando vi el primero que llevaba, que era Australia-Turquía, ¿quién me va a ver un sábado a las 10 de la noche? A esta hora, dije, y con este partido. Y no, todo está, había un montón de gente pendiente, o sea, la cantidad de mensajes que me estaban llegando a mis redes, también que los saludáramos, la verdad es increíble la cantidad de personas que hoy por hoy están pendientes del Mundial, así sea un Nueva Zelanda, Irán, un Australia, Turquía o un Jordania, Austria.
0: Mira, hay muchos comentarios en este momento de que podemos estar viendo a una de las excepciones a falta de un tiempo, porque cuidado que se viene el primero, saca tiro y esta es la buena. Y
2: sí.
0: La que pierde en el borde del área, increíble, Senegal.
2: Sar.
0: Pero El dominio lo tiene Senegal en este momento. ¿Qué? Contra Francia,
3: sí,
0: correcto.
3: Sí, se está viendo y lo estamos notando. También una Senegal que está jugando replegada, ordenada y línea por línea.
0: Cinco,
3: así que...
0: cinco tiros totales de Senegal, uno de Francia. Y también disparos a puerta, dos de Senegal y cero de Francia. Okay. Uy, cuidado con Mbappé y Francia, que ya lo detectaron en el Madrid. ¿Quién? Que es muy individual. Mbappé.
2: ¿Qué está jugando?
0: No. O sea. Pero ya lo detectaron en el Real Madrid, que no
2: ¿Ya has visto que ha hecho algo?
0: No, el Paris Saint-Germain viene de ganar dos UEFA Champions League sin Mbappé.
2: Pues claro.
0: Y vamos ahorita que le puede también caer. Primer tiempo finaliza, 1:55 p.m. y es momento de premiar a la afición. Ya tenemos programación para el día de hoy, 4:00 p.m. Irak contra Noruega de Erling Haaland, 7:00 p.m. Argentina contra Argelia de Lionel Messi y Austria, Jordania 10:00 p.m. con la narración de Moy Milian.
2: Eso, estamos
3: de la noche. El DJ quiere ir a ver Argentina ahora, yo le dije que...
2: Ya, decepcionado ya.
0: ¿Pero y por qué? ¿Por qué? ¿Por qué?
2: Ya nadie quiso.
0: ¿Y a dónde querés ir?
2: No, yo no sé, pues. Es que ayer me dijeron que vamos a Argentina, ¿crees que yo? Yo iba a decir que no, pero al final dije, vamos,
3: démosle. Pues. Lo dejaron.
2: Y
3: ahí
2: me dejaron ya, bajado.
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2: 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Ajá. Tres minutos. Aquí tenemos, mire, aquí tenemos tres.
0: Pregunta, DJ, para la gente. Kit.
2: Ajá. Vamos a ver.
0: Atención, el número donde ustedes tienen que contestar para poder ganar un kit de Maruchan, porque también traemos otro kit de
3: Bocadeli.
0: 7644-1029. 7644-1029. 7644-1029. Nos pueden mencionar en el audio qué radio están escuchando primero. ¿Eso? Y después, ¿qué no deben de contestar, DJ?
2: No, que nos digan. 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
0: Que está lista en tres minutos.
2: En tres minutos.
0: Uy, ¿cómo te quedaría un kitcito de Maruchan?
2: Y que se hubo yo, si ahorita vamos a ir a hacer nuestra Maruchan, si no lo prepararon.
0: Ayer almorzamos eso con Moy.
3: Vamos a ir a hacer con eso y tortilla con queso.
2: Sabor a pollo.
3: Rico.
2: Sabor a pollo. Sí. Este es camarón. Camarón con chile piquín.
0: No me vengan con audio de 3 segundos.
2: No, tienen que hacerlo bien.
0: No,
2: al menos, pónganle amor.
0: Sí, ajá. Si cuesta, sí. No, hombre. No, al menos. Unos 15 segundos. Quiero ganar
2: claro, pues.
0: Un kit gracias a Maruchan, ajá. La reina del sabor, que dura 3 minutos. Está lista en 3 minutos. Ajá. Gracias a la gozadera mundialista de Radio Corporación El Salvador. Sí. Y estoy escuchando tal radio. Así.
2: Fácil y sencillo. Ese kit está espectacular. Lleva su camisa, lleva sticker, lleva un pin también, un llavero, el maruchero vestido de gaucho.
0: Ah, viene.
2: Va vestido, lleva una camisa, el maruchero va vestido
3: chivo, de la verdad.
2: Bonita.
0: Bueno,
3: son bonitos, la verdad.
0: Repetimos el número, por favor, 7644-1029. 7644-1029. Pueden participar de cualquier audiencia de la que están escuchando de todas nuestras radios para que ustedes sean parte de los kits que estamos regalando el día de hoy. Vámonos por acá, vamos a ver quién tenemos por acá.
2: Hola.
0: Si son ganadores frecuentes también, no les van a entregar sus premios. Así que...
2: No, hay que ser conscientes. Sí. Hay que ser conscientes.
4: ¿Qué tal? Buena tarde. Yo me como mi sopa Maruchan con chile picante.
0: Uy, pero lo dejó corto, vea.
3: Lo dejó bien cortito.
0: Brother,
2: quiero mi kit, gracias a Maruchan, la reina de las sopas instantáneas.
0: Toma dos.
2: En 3 minutos está lista.
5: Quiero ganarme mi kit gracias a la gozadera mundialista y a Maruchan, la reina del sabor, lista en 3 minutos. Estamos sintonizando la ABC.
2: ABC.
3: Eso, amigo.
5: Cultura electrónica.
2: Cultura electrónica.
3: ¿Ves? Qué buena onda.
0: Audiencia de ABC tiene premio, pero ahorita tenemos uno más, tenemos 2 minutos más.
2: Ahora tenemos un kit. 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
0: ¿Qué le vamos a preguntar? ¿Qué es lo que tiene que ser muy...?
3: Bueno, que nos digan cuáles fueron los empates del día de ayer.
0: Bueno, quiero ganar...
2: Fácil. Sí, los marcadores, fácil.
0: Quiero ganarme un kit gracias a Bocadeli.
2: Ajá.
0: Los marcadores de ayer fueron tal.
2: Sí.
3: Vamos a ver.
0: Le voy a dar una pista.
3: Le voy a dar una pista.
2: Fueron fáciles. 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
2: Eso.
0: Todos fueron empates, es la pista que les vamos a dar para poderles regalar el kit gracias a los buenos amigos
3: Donas.
0: Bocadeli.
3: Para que entiendan, Donas, Palo Palo.
0: Y Douglas.
3: Ajá. ¿Ves?
2: Ya.
0: Bueno, siempre el mismo número telefónico para que ustedes puedan participar, no importa la radio que estén escuchando, porque estamos enlazados, encadenados, conectados. 7644-1029 es el número telefónico para que ustedes puedan ganar un kit gracias a los buenos amigos de Boca Deli. Me acabo de comer este, mira, DJ.
2: ¿Qué?
0: Te lo robé.
2: Pero vamos con este, mira.
0: Es uno que
2: yo sé.
0: Uno que tenías abierto ahí, sí, te lo robé.
2: Vamos con este, mira.
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0: 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Ahí está. Qué belleza, DJ. Vamos a ver qué tenemos.
6: Hola, Ronnie. Mis chicos, ¿cómo están? Los empates fueron España, Cabo Verde, Bélgica, Egipto, Arabia Saudita con Uruguay y los de Irán con Nueva Zelanda.
2: ¿Y los marcadores?
6: 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Saluditos.
2: Los partidos estuvieron bien.
0: Pero
2: no dijo lo más importante.
0: Dijimos los marcadores, amiga. Pero lo mencionó todo. Yo creo que sí se lo podemos dar. Sí. Porque y es mujer futbolera.
2: Démosle.
0: Amiga, nombre completo, gracias a Boca Deli tenés tu kit.
2: Te llevas tu kit gracias a Boca Deli, porque cada gol sabe mejor con Boca Deli.
0: Es correcto, y saludamos al resto de patrocinadores, muchachos, que hemos estado disfrutando de este programa número 6 de la Gozadera Mundialista de Radio Corporación El Salvador. 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
0: Ahí está vos, ve. Ahí está tu cuerpo, ve. 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
0: Hemos robado 1 minuto, muchachos, 2 de la tarde con 1 minuto, cuídense mucho, nos escuchamos mañana en el programa número 7, porque sí, vamos a tener programa en el Día del Padre, que es Asueto Nacional, pero sí, acá vamos a estar acompañándoles para poderles regalar, y ¿te parece si le regalamos a la gente mañana un par de cervecitas?
2: ¡Uy! Esas para compartir, ¿va?
0: Pues sí.
2: El sabor para compartir.
0: Gracias, Cerveza Gallo, cuídense mucho, Moy Millán, DJ Mingo, Ronnie Moreno, cuídense mucho, y regresamos comerciales y la señal a cada uno de nuestros compañeros y compañeras que están en los sets de Radio Corporación El Salvador. ¡Salvador! Nos vamos, muchachos, ¿le parece?
2: ¡Adióses!
0: ¡Adióses! Y a ver si nos sorprenden a Francia, muchachos, cuida.
2: ¡Cállate vos!
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0: la tarde con 15 minutos. Buenas, buenas tardes, chicos y chicas. Buenas tardes, El Salvador. ¿Cómo están? Qué felicidad, qué alegría saludarlos este día martes. Arrancando nuevamente un turno más, una tarde más al lado de ustedes.
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0: Con un poco de calor, un poco de sol. Un poco tedioso, la verdad. Pero nosotras ya a la disposición de chismear, de hablar. De escuchar buena música a través de la Urbana 94.9. Y por acá ya estamos preparadas y listas. Ya hoy martes 16, mañana 17 de junio. Llegamos al Día del Padre.
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0: Y de verdad que el tiempo va volando. Ya muchos estamos esperando las vacaciones de agosto. Sabemos que después de eso ya el tiempo va de bajada.
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0: Hoy no sé, hoy se siente un martes de despechado.
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0: Por eso por ahí la canción.
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0: sigue. 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

lista para saber de ustedes dónde están, qué andan haciendo, qué tal su día, cómo me les ha tratado este inicio de semana, qué han hecho. A través del WhatsApp 7899-3749 quiero comenzar a escuchar.

0: Sí, almorzaron, si no almorzaron y están almorzando a esta hora, también buen provecho.
1: Por mi parte, no hago otra cosa.
0: Los que andan en Uberiada, yo no sé, de verdad que aparte que ya les decía del calor extremo que estaba haciendo, el sol intenso, pero por otro lado, yo creo que está lloviendo, o sea, el clima es más bipolar que

0: Mira, ya vamos a conversar de eso. No sé si soy la única, pero sí, aquí sí. Y el oído.
1: Sí, ya somos dos, entonces sí. Yo no sé qué pasó entonces ayer, porque así amanece. Bueno, cuando llegué, así estaba. Llegué muerta, amiga, te voy a contar. Llegué muerta, me sentía terrible. Y ahora yo siento que ando fiebre. O sea, todavía me siento así como, siento un frío que no tienes idea. Número uno.
0: Fríos.
1: Ajá, y el dolor de garganta.
0: Mira, anoche.

0: El partido como tal y Senegal se le ha logrado parar a Francia y no ha permitido, o sea, no he visto mayor entrada como tal. Entonces, está loco.
1: Creo que la mayoría, bueno, como se ha escuchado en todos lados de esto, de que dicen, no, todos tenían como de menos a esas selecciones que probablemente son pequeñas, que no son al nivel así como un España, una Argentina. Y a ese punto, pues creo que han dicho, no confiamos, vea, algunos. Entonces, creo que ahí es donde está el problema, porque la mayoría de las selecciones grandes, las más fuertes, empate casi todos.
0: Yo creo que eso les ha jugado en contra, o sea, han ido muy, muy, muy confiados de que van a un gane, o sea, a eso de que vos ya te proyectás cómo van a ser las finales, de que ya decís, España, Argentina,
1: para ganar,
0: no sé qué. Entonces yo creo que sí han andado muy confiados y eso les está jugando en contra, porque países chiquitos de verdad

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4: Son las 2 de la tarde con 34 minutos.
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0: hicieron.
1: 2:41 y seguimos con más a través de La Urbana 94.9. Seguimos disfrutando, seguimos pasándole bonito en un día más. Un día martes, increíble cómo va pasando el tiempo. Ya vamos llegando, bueno, ya llegamos a la mitad del mes de junio. Venimos con julio, venimos con un montón de cosas. Y obviamente también con chismecito. Tema de hoy, para aquellos que están esperando, que están a la expectativa, ¿Qué vamos a hablar ahora? ¿De qué vamos a chismear? Para activarse a través del WhatsApp, que lo vamos a mencionar en estos momentos, para que vos puedas mandar tu audio, para que puedas mandar tu fotito o cualquier tipo de mensaje que quieras dejarnos. 78993749. Vamos a estar activos porque hoy vamos a hablar acerca de esas cosas que nunca hemos hecho, pero que quisiéramos hacer. Diferentes situaciones o cosas que decimos, yo no lo he hecho nunca, pero quisiera hacerlo.
2: Yo creo que hay muchas cosas por ahí que a lo mejor vos ves o decís, nunca lo he hecho, pero de verdad lo quiero hacer, y a lo mejor te planteas cómo en un futuro hacerlo. Yo creo que algo muy loco que sí quisiera hacer y que nunca lo he hecho es tirarme de paracaídas.
1: Ah, ahí está.
2: Súper bueno.
1: Ahí está. No, nunca te has tirado, y esto estaría chido, la verdad. Sería como tus deseos antes de morir, como las películas que hay, así.
2: No sé si me diera vértigo, ¿sabes?
1: Sos miedosa a las alturas normalmente.
2: Más o menos.
1: Sí. Ah, pues si te diera. Ay, no, qué miedo. Vaya, y está una de las cosas que nunca has hecho, pero que te gustaría hacer. También otra de las cosas que yo creo que el sueño de todas, mira, el sueño de todas las chicas, todos también creo en general, ir a las tiendas, y
2: tener una tarjeta ilimitada.
1: Una tarjeta ilimitada, uno, o también por la otra, que me parece excelente, que tengas, que vos solamente si te gusta algo lo agarras y ni siquiera ves el precio, o sea, creo que nunca lo hemos hecho, pero estaría tan chido llegar de compras y decir, nada, sabes que no me importa cuánto vale, lo voy a agarrar y ya.
2: Obviamente, eso se puede cumplir, chica.
1: Sí, eso sí se puede, ahí va, por este video.
2: El Sugar Baby le da
1: gracias. Pues puya, va.
2: La tarjeta y va.
1: Bien solo, ¿no? Porque ahí te va a andar sacando el piso.
2: Sí,
1: bueno,
2: ajá,
1: depende
2: cierto.
1: De quién sea.
2: Te va a reclamar, te va que a yo decir. Te di tanto que no sé qué. Ajá, no sirve.
1: No se puede. No. Cosas que nunca has hecho, pero que te gustaría hacer. Ese es el tema de hoy, para que sigas activándote a través del WhatsApp del Urbano. ¿Sabes qué? Otra de las cosas que yo de momento no lo he hecho, pero sí me gustaría hacer, es ir a un lugar, bueno, no sé si zoológico o ir como a la selva, no sé, cuando la gente se va a meter a África, creo que es donde suele pasar eso, donde te vas a meter, obviamente hay animales salvajes y demás, pero ir como a una isla de monos. O sea, yo te he dicho que yo soy fan de los monitos. Sí, y yo daría todo por ir a meterme a una isla de monos, donde pueda chinearlos, donde pueda tocarlos, pueda darle de comer, pero que estén libres, que no sean zoológicos.
2: Mira, me pasa, bueno, vos decís de eso, donde vos vas como en un carrito y ves
1: todos los animales. El más cercano que está, creo que es el de Guate, el Safari Chapín, creo que es el que está más cercano, aunque yo he visto que no hay tantos animalitos así como libres, digamos, o sea, son
2: nada que ver con el otro mundo. Ajá, eso, lo que te digo,
1: porque he visto videos de allá donde la gente ve a león aquí enfrente comiéndose a otro animal, vea, y es como
2: eso te iba a decir. He visto por ahí gente que a lo mejor agarra, tiene la comida y le da comida a los animales como tal. Eso sí, súper chido.
1: Eso yo quisiera hacer eso. Nunca lo he hecho, pero realmente sí me gustaría hacerlo. Ese es el tema de hoy, señores. 78993749. Cosas que nunca has hecho en tu vida, pero que te gustaría hacer en algún punto. Coleta acaba de mencionar una válida también. Tirarte de paracaídas, creo que es extremo. Andar en helicóptero y de la nada. Sí, que te. Estaría súper chido.
2: Uy, no. Otra también que no lo he hecho, pero si está dentro de mis metas, es a ir aunque sea una vez en crucero.
1: Ah, también buena esa. A ir a un crucero. Imagínate. ¿Nunca la has hecho?
2: No.
1: Pero te gustaría hacerlo. Ahí está. Tema de hoy, cosas que nunca has hecho, pero que te gustaría hacer, digamos, antes de morir. Vea, los voy a poner ahí bien fatalista. Vea, muchísimo antes, esos deseos, esos sueños que vos decís, yo quisiera hacerlo. Sí o sí, no lo he hecho aún, pero sí desearía hacerlo. Por acá vamos a estar recibiendo tus mensajes a través del WhatsApp de La Urbana. Al aire con Fabi y Colette, ya estamos activas, ya estamos en controles de La Urbana. Vamos con más música y ya venimos.

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6: Son las 2 de la tarde con 58 minutos.
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6: Son las 3 de la tarde, en punto.
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0: seguimos con más a través del Urbana 94.9. 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
0: Y definitivamente nosotros también seguimos con el chismecito de hoy, el tema del día. Es momento también de que usted se vaya activando a través del WhatsApp del Urbana, vaya reportándose, vaya dejando su audio y vamos escuchándolos uno a uno. ¿Cuántos son los que a esta hora ya dejaron de ver el partido? No sé, ya terminó, Coles, por ahí no.
2: Tenemos el dato. Que nos había agarrado de sorpresa.
0: Tenía 1-0,
2: porque iban 1-0 y efectivamente
0: terminó. Empate.
2: Finalizó 3-1, chica.
0: 3-1, ¿en qué momento?
2: Ganando Francia, claramente.
0: Ok, bueno, ahí está el reporte del partido, ya finalizó, así que ya es momento de que usted vaya conectándose a esta señal, vaya dejando su mensajito, vaya dejando su audio y obviamente a pasarla bonito durante una hora más del turno, porque hoy estamos hablando de esas cosas que nunca he hecho, pero que me gustaría hacer, cosas que nunca has hecho en tu vida, pero en algún punto de tu vida decís, yo quisiera hacerlo. Yo tengo una que yo recuerdo que de chiquita miraba fotos así y yo no sé, se me metió de que tenía el deseo de ir a los campos enormes de tulipanes, o sea, esos campos
2: me pasa
0: full de tulipanes.
2: Pero con los girasoles, ya visto.
0: Sí, también.
2: Eso se ve un montón. Bueno, yo soy fan de las series románticas y cosas así, y son en las sí. cosas que salen, ¿sabes? Entonces es como, ay, ojalá que cuando estén tenga un mi voladito por ahí.
0: Me vaya ya de...
2: Me va a llevar.
0: Mira, yo creo que ese es el sueño de... Bueno, yo te digo, creo que es uno de mis sueños que yo te diría, ya, no sé, nunca lo he hecho, pero quisiera en algún momento llegar a hacerlo, ir a un campo de tulipanes. Creo que yo vi unos que habían en Países Bajos, allá en Holanda, veo que hay un montón. Hay temporada, obviamente, ¿verdad? Pero sí desearía ir a un lugar así. No sé, ustedes, ¿qué deseo tienen? ¿Algún deseo que digan, yo quisiera hacer esto? Nunca lo he hecho, pero sería mi sueño. También hay personas que piensan, que no piensan en ellos, más bien piensan como, no, cuando yo llegue a un punto estable en mi vida, yo quisiera ayudar a demás personas. También existe.
2: He visto varios deseos también así, o el hecho de crear comunidades para ayudar a personas que realmente pues lo necesitan como tal. Sí he visto parte de eso, y a lo mejor no lo puedes hacer en este momento, pero quizás más adelante.
0: Más adelante.
2: Creo que por ahí uno también es de mis sueños guardados, y ahorita que mencionaste también lo del campo de tulipanes, es ir a ver las famosas vaquitas de Suiza.
0: Ah, también, ir a Suiza.
2: Imagínate.
0: Ir a Suiza, ahí está otro de los deseos. Vamos a ver, 78993749.

0: Dale, dale, dale.
1: Me equivoqué, es que no era esa tampoco.
2: Mira, algo que nunca he hecho y lo quiero hacer es venderme, niña.
1: Venderte, va. Ay, Dios mío. Vender la cuerpa también, es posible, va.
0: Si ¿cuánto decís? Estuviéramos facturando por eso.
1: Vaya, si vos decís, yo nunca lo he hecho, pero me gustaría, va, vender la cuerpa también. Es válido, amiga, es que no te vamos a juzgar, es lo que quiero que lleguemos. No juzgamos.
0: Escuchamos, pero no juzgamos. Yo creo que cada quien, hay cosas de que no lo han hecho ahorita, pero lo quieren hacer más adelante.
1: En algún punto, decir, yo quisiera llegar a hacerlo.
3: Lo que siempre he querido es darte un beso, y no lo he hecho, chica, pero va. Si quisiera.
1: Vaya, algún amor. Día. Algún día, dice, algún día. Cosas que nunca he hecho, pero que quisiera hacer, esos sueños que vos decís. Yo sueño con ir a un concierto también de algún artista que vos decís, uy, El Salvador nunca va a venir, pero quizá ya si me voy de viaje me lo puedo encontrar en otro país. Algún artista que vos digas, no, este nivel no va a venir a El Salvador, por ejemplo. Pues.
0: Por ahí hay un sueño frustrado como tal y es Coldplay.
1: Ah, Coldplay, es cierto. Ahí está, ir a un concierto de Coldplay.
0: A ver, por ahí hay muchas cosas que yo sé que a lo mejor tienen guardadas y que no pueden suceder en el momento, pero a lo mejor más adelante sí. Cosas que las tenés guardadas como sueños a lo mejor y que van a suceder pues más adelante.
1: Cosas que nunca he hecho, pero que me gustaría hacer.
4: Si quisiera tema de hoy. Ponerme rico, jugoso, ¿va? Y poderoso.
1: Ajá.
4: Y hacerme stripper, no sé, bailar en exótico. Va, con aceite bueno. En el cuerpo.
1: Brilloso, brilloso.
4: No, yo sí quisiera.
1: Ajá.
4: Es y darme un tour con mi esposa en Europa.
1: En Europa.
4: Pero esos tours donde realmente te sobran las bolas y que no andes
1: gastando,
4: con cosas
1: gastando.
4: Y de esos de que échele más aguacate. Porque obviamente es caro, pues, pero sí. Claro. Ese es un plan. A corto o largo plazo, pero sí, que me lo voy a dar. Me lo voy a dar. Saludes.
1: Saludos, amigo Dani Chávez. Gracias por estar activo. Ya ves, ahí eso es lo que te mencionaba. Sueños o esas cosas que vos decís, yo de momento no lo he logrado, pero quisiera hacerlo. Ir de viaje creo que también es otro de los sueños de la mayoría. Decir, me encantaría irme, no sé, a alguna isla de esas perdidas que casi nadie conoce, pero que se ven bellos en los videos, en todo lo que hemos visto. Decimos, qué bonito, me gustaría estar ahí. Quizás no ahorita, pero me gustaría más adelante. Ese es el tema de hoy.
0: Yo creo que hay varios por ahí también que tienen su país soñado. ¿Cuál será su país soñado? ¿Qué cosas que a lo mejor no has hecho, pero que te gustaría hacer, ya sea en un futuro, y que de verdad sí lo tenés planeado? Y por ahí algo que me emocionó bastante es que dijo que quería ir de viaje con su pareja, ¿sabes? Con su esposa.
1: Es cierto.
0: Entonces me gusta la gente que se proyecta a futuro, ¿sabes? Y nada, yo sé que hay un sueño por ahí a lo mejor frustrado que no lo cumplís ahorita, pero que lo vas a cumplir más adelante.
1: Más adelante se va a lograr. Por acá dice, hola, feliz tarde, ya activos. Steven, bienvenido. Por acá dice Lemus que te cumple el sueño, que digas cuál es, dice, va.
0: ¿Cuál de todos?
1: Va, ¿cuál de todos? Es que Dios. La chica ha mencionado como 10 ahorita.
0: Sí, ajá, o sea, de verdad que aquí no se va.
1: Aquí no queremos
0: somos
1: todo.
0: Mujeres, baja de
1: queremos
0: todo.
1: Queremos todo. Bueno, vamos mientras tanto con más música y ya venimos a través de la Urbana 94.9 y ya regresamos con más chismecito, más audios y más información a través de esta estación.

0: Continuamos con más a través del Urbana 94.9, 3 de la tarde con 21 minutos y seguimos platicando, seguimos pasándola bonito en un día martes, martes 16 ya. Hoy sí, ya vamos llegando casi que a la mitad del año, bueno, ya llegamos a la mitad del año, el tiempo va volando y yo sé que también muchos siempre piensan en la educación, muchos están pensando en seguir formándose como profesionales y así seguir creciendo. Creo que ese es el objetivo de muchos, como ya lo mencionábamos ahora, creo que todos ya andamos en mitad de año, nos ponemos reflexivos a buscar crecer más, buscar ese crecimiento, ser unos profesionales. Y es que hoy tengo invitados conmigo acá en el set del Urbana, porque hoy tenemos información muy importante. Tenemos al doctor José Miguel Esperanza y también al doctor Jaime, quienes nos están acompañando desde la Universidad Alberto Mas Ferrer para platicarnos más acerca de unos eventos que traen para los próximos días. Bienvenidos.
1: Bueno, muchas gracias por recibirnos. Gracias por estar este momento contigo.
0: Perfecto, estamos emocionados y queremos saber de qué se trata. ¿Cuál es la noticia que nos traen para todos los oyentes de la Urbana? ¿Cuáles son lo nuevo? ¿Cuáles son esos eventos que ustedes están preparando?
1: Bueno, muchas gracias. Vamos a tener el día jueves el tercer encuentro del personal de apoyo y el día viernes 19 estaremos trabajando el sexto Congreso Académico Maferreriano. El tema central de estos dos eventos es el bienestar estudiantil y para ello desarrollaremos una serie de conferencias y de encuentros que nos permitirán trabajar y poner al estudiante en el centro de estos procesos. En este ejercicio tenemos invitados, vamos a tener a la doctora Aymerich de la Universidad de Cataluña, experta en salud digital. También tendremos a la doctora Marta Hernández de la Universidad Autónoma de México, que trabajará el tema de protección y atención a los estudiantes, además al doctor Ernesto Mancilla, que es un experto en bienestar estudiantil de El Salvador.
0: Ok, bueno, realmente se están preparando a lo grande, están buscando siempre el bienestar, la prioridad de los estudiantes. Creo que eso es lo más importante de esto. Y también queremos conocer más a fondo cuál es el objetivo que ustedes tienen al realizar este tipo de eventos, que sabemos que pues obviamente sí van a servir un montón, pero queremos conocer cuáles son los objetivos que la universidad se ha planteado.
1: Muchas gracias. Bueno, en primer lugar, el desarrollo de competencias en los académicos y en el personal administrativo son fundamentales. La primera gran competencia que nosotros estamos promoviendo es la resiliencia, aquella capacidad que debe de tener, en primer lugar, el personal administrativo, que es el rostro visible de la universidad frente a los estudiantes, que es donde hacen sus gestiones. Pero también promover estas competencias de resiliencia, buen trato, dignidad, a los estudiantes en el aula, es decir, promover en los académicos estas competencias que desarrollen, estimulen y promuevan un espacio, un escenario, una cultura, un ambiente áulico que garantice un buen trato, una buena relación, el estímulo de elementos esenciales en la vida de quienes aprenden, el ser tratados con dignidad y el ser tratados con respeto.
0: Ok, bueno, realmente ustedes están preparando y están dando las herramientas para todos los estudiantes, para todos aquellos que, como ya lo mencionaban, también muy importante, también los estudiantes, los alumnos, queremos ser escuchados, queremos ser bien tratados y ustedes, me gusta, esa es la prioridad que tienen en estos momentos, es que el estudiante se sienta bien ante todas las circunstancias. Y también para aquellos que se preguntan a dónde se va a realizar, cómo podemos asistir o cómo funciona todo esto, cómo podemos saberlo.
2: Ok, el evento son dos eventos cerrados, uno para el personal administrativo de apoyo y el otro para el cuerpo docente de la universidad. Lo que pretende es realmente generar un clima dentro de la institución donde el estudiante sea un centro, ¿verdad?, para el bienestar de toda la población estudiantil. Los estudiantes pueden obtener información, si están inscritos, a medida se vaya difundiendo todo este ecosistema con sus docentes de cátedra, sus autoridades en las facultades y con los personales de apoyo que ya van a estar realmente debidamente capacitados.
0: Ok, bueno, también es muy importante mencionar eso, que ustedes ya tienen el ambiente perfecto para los futuros estudiantes. También sabemos que viene ya el nuevo ciclo y creo que ese es el objetivo, preparar todo y que los nuevos estudiantes que ingresen ya para este siguiente ciclo vayan, pero, o sea, que se lleven la mejor expectativa, es decir, que vayan obviamente a estudiar, a ser unos profesionales y a la vez que el ambiente sea acorde a lo que ellos quieren, y eso es lo importante que la Universidad Alberto Masferrer tiene para todos. Así que bueno, y esa es la invitación para que ustedes desde ya vayan a redes sociales también si quieren ir a seguirlos, conocer más acerca de las inscripciones también, que sabemos que ya también están a la vuelta de la esquina, ¿cierto?
2: Así es, estamos ya en el proceso de inscripción. En este ciclo par prácticamente ingresan solo en una carrera, que es doctorado en medicina, pero pueden pedir ya desde ya información de los cursos propedéuticos o cursillos preuniversitarios al cierre de este año académico para aquellos que van a ir graduándose ya de bachilleres.
0: Ok, perfecto. Bueno, también si queremos ir a buscarlos, queremos ir a las instalaciones de la universidad para conocer, para ver cómo es el ambiente, ir a dar el tour por ahí y ver qué tal las instalaciones, a dónde están ubicados para que lleguemos todos los salvadoreños, aquellos que quieren seguir estudiando.
2: La Universidad Salvadoreña Alberto Masferrer se encuentra entre la 19 Avenida Norte y en al costado, en Buen Salvadoreño, al costado del Sistema de Emergencias Médicas.
0: Ok, perfecto, fácil, no hay dónde perdernos, ¿verdad? Claro. Perfecto, bueno, también cómo podemos seguirlos en redes sociales si queremos estar al tanto de más información de ustedes.
2: Pueden seguir la página web de la universidad, usam.edu.sb, o pueden en las redes sociales, en Facebook, Instagram o TikTok.
0: Ok, perfecto. Bueno, y esa es la invitación entonces para que vayan a seguirlos, estén al tanto del contenido, toda la información, inscripción y muchísimo más que sabemos que ya se aproxima para el nuevo ciclo y demás. Así que muchísimas gracias por habernos acompañado. ¿Algo más que desean platicarnos o agregar?
1: Bueno, poner a disposición las instalaciones, los procesos de aprendizaje y las tareas que realizamos en la Universidad Salvadoreña Alberto Masferrer. Somos una universidad humanista que trabaja fuertemente la resiliencia y el trato digno a los estudiantes, y esa es la tarea que tenemos encomendada. Los esperamos a todos, somos una muy buena opción para estudiar, pero también somos quizá la mejor decisión de quienes quieran hacer una carrera universitaria. Los esperamos a todos.
0: Ok, perfecto. Muchísimas gracias por acompañarnos, por platicarnos todo esto y esperamos obviamente que muchos de los oyentes de La Urbana puedan asistir, puedan estar también en el próximo ciclo de la universidad y ser parte de la USAM. Así que muchísimas gracias.
1: Muchas gracias por invitarnos.
0: Muy perfecto. Amable. Vamos mientras tanto con más música y ya venimos 3 de la tarde con 28 minutos.

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1: Son las 3 de la tarde, con 37 minutos.
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0: 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Quédate pendiente de cuando llegaremos cerca de tu zona con la gira futbolera.

0: 6 de la tarde con 40 minutos a través de la Urbana 94.9. Seguimos pasándola bonito, seguimos disfrutando de un día más, seguimos obviamente activados a través de esta estación. La pregunta es, ¿será que allá afuera a esta hora hay tráfico? ¿Será que nos encontramos por ahí un poco congestionado en las carreteras de todo El Salvador? 78993749, WhatsApp de la Urbana, para que desde ya nos vayas reportando a dónde está complicado. También el tema de hoy estamos hablando acerca de esas cosas que nunca has hecho, pero que te gustaría hacer. Por acá tenemos audios pendientes, vamos a escucharlos.
1: Mira, fíjate que mi sueño sería, cuando tenga un mi voladito por ahí, llevarla a un campo de tulipanes y ahí proponerle matrimonio. Sería bonito. Pero se va a quedar en una imaginación, mi imagen.
0: ¿Por qué, amigo? ¿Por qué?
2: Aquí pasó, mira, voló y por allá fue a caer.
0: Allá cayó. ¡Ey, qué bárbaros! Ustedes no son
2: creativos.
0: No son serios, ya los vi. Ajá, ¿quién más?
3: Me gusta Blanca.
0: Saludos, amigo. Tema de hoy: ¿qué te gustaría hacer? Algo que nunca has hecho. Y mira, por acá te tiraron también. Me dice que se fueran a ver las auroras boreales. Dice, si
2: ¡ay,
0: querés,
2: sí!
0: Eso que top, Blanca. Uy, ¿qué pasó?
2: No, me ganaron ahí.
0: ¿Va que sí?
2: Sí, las auroras boreales.
0: Qué bonito.
2: No, lindísimas. Espectacular. De verdad, yo creo que son, bueno, es parte de las maravillas del mundo. De verdad que yo creo que cualquiera quisiera ir a ver.
0: Qué lindo, la verdad es que sí, son un montón de cosas que decimos, nunca lo he hecho, pero me gustaría hacer. Cosas que nunca has hecho, pero que te gustaría hacer, ese es el tema de hoy. ¿Tenés
2: otra?
0: Una más.
2: Ajá. Esquiar.
0: Ah, ir a esquiar. Uy, es así.
2: El Monte Everest.
0: Puchica, el Monte Everest no tiene nada en contra de mí. Ay, no, porque se muere toda la gente.
2: No, vaya, pero si sí quisiera esquiar. O algo así como, yo he visto que en Italia, creo que si no me equivoco, hay lugares en donde puedes ir súper chido.
0: Ajá, sí, también creo que probar como la comida auténtica de los diferentes lugares. Por ejemplo, ya si me mencionaste Italia, ¿verdad? Por ejemplo, ir a probar una verdadera pizza italiana. Qué algo rico. Que vos decís verdadero, o sea, en el propio lugar, en el mero, mero país. Nada que acá, sino que allá directamente.
2: Lo único que se me ha cumplido es probar las verdaderas pupusas salvadoreñas.
0: Ah, va, también. Hay algunos quizás que nos están escuchando y dicen, yo nunca he probado las verdaderas pupusas salvadoreñas y me gustaría hacer.
2: Vaya, ya ves.
0: Ya vea, también es válido. Tema de hoy, cosas que nunca has hecho, pero que te gustaría hacer. ¿Sabes? Otra de las cosas que a mí me gustaría hacer, creo que sí se queda como bien en un sueño, siento yo, porque me gustaría ver a reunidos a todos mis artistas favoritos de old school. O sea, ver a todos reunidos dando un show, dando un conciertazo.
2: Buenísimo.
0: Me gustaría un montón, la verdad. Pero está difícil porque ahí sí tienen que volver todos. Paso número uno. Y ahí sí está un poco difícil. Ahí sí ya se nos vuelve un poquito complicado. A ver, vos, ¿qué tenés para contarnos a esta hora de la tarde? ¿Qué sueño tenés? ¿Qué cosa nunca has hecho pero te gustaría hacer? Yo creo que ya mencionamos varias. Yo te mencionaba ir a conocerlos, ir a una isla así como de monitos, a un espacio donde puedas...
2: ¿Conocer los monitos?
0: Sí, o ver a un montón de animales.
2: No, quisieras tener un monito de mascota.
0: No debería decirlo, pero sí. No debería decirlo, pero sí, amiga.
2: Yo conozco a alguien que no sé si debería decirlo. ¿Qué? Pero tiene un mapache. No,
0: tiene un mapache
2: de mascota.
0: Yo he visto en TikTok un señor que tiene.
2: Pero se pasa. Pero mira, el mapache, o sea, literal es como que si tuvieras un perrito o algo así. Sí, o sea, no sé si es entre persona y perrito, porque hasta te mete las manos así en la bolsa para que sacarte las cosas y todo. Y, ay, no.
0: ¡Qué lindo! Mira, creo que, bueno, donde vieron un montón de mapaches fue allá en Acajutla, creo.
2: Acajutla,
0: yo.
2: Acajutla, sí.
0: Ajá, y había un montón que sí interactuaban con la gente.
2: Qué,
0: o sea,
2: ganas
0: sí
2: de ir a la playa.
0: ¡Qué bonito! Vaya, está. Ya lo has hecho, pero quieres repetirlo, ir a la playa ahorita.
2: Obviamente.
0: Vaya,
2: mira, lindo. Es un
0: pero
2: mate.
0: Está lloviendo, vos.
2: Está lloviendo.
0: No está lloviendo. Yo
2: ahorita
0: vi que
2: salía había sol.
0: En algunos lugares vi que sí llovía en la mañana.
2: Pero hoy es martes, mañana miércoles de asueto por ahí, así que yo creo que vamos bien.
0: Sí, también
2: y
0: aplica.
2: Y hoy partido de Argentina.
0: Eso.
2: Guys.
0: Miren, niños, qué partidazo el día de mañana. Creo yo que va a estar. Pues mañana, ahora, vea, estoy loca. Yo mañana. No.
2: 7 de la noche.
0: Ahora a las 7 se va a poner bueno. Creo que varios estaban esperando como estos partidos, los más soñados. Al igual que Portugal.
2: Hoy va, exactamente. Hoy va Messi. Mañana le toca a Portugal, creo que si no me equivoco. Uh-huh. Así que nada, de verdad que estos días van a estar. Bueno, están bien movidos. Yo por ahí les preguntaba en redes sociales que cómo iban sus quinielas por ahí, sus apuestas también.
0: ¿Han ganado o no?
2: Ajá, ¿cuántos van ganando? ¿Cuántos han perdido? De verdad que yo creo que...
0: Todos perdieron, he visto yo, honestamente.
2: Hay gente que dice, yo en la quiniela como en séptimo lugar, décimo lugar.
0: Van, pero atrás. Mira, de eso que hablas de las apuestas, yo he visto un montón de gente que se ha dicho como, puya, qué regada, España me dejó mal, tal selección me dejó mal, o sea, como que sí, han perdido, la verdad. Está triste.
2: Y es lo que mencionábamos anteriormente, o sea, quieras o no, está bien impredecible este mundial como tal, entonces no siento que sea tan asertivo.
0: A ver qué tal ahora Argentina, la verdad es que creo que todos esperamos una goleada, pero
2: tienen fe,
0: pero no sorprende, de verdad, de la nada caen sorpresas. Vamos mientras tanto con más música y ya venimos 3 de la tarde con 40.

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0: 3 de la tarde con 58 minutos. Ya llegamos al final del turno. Llegamos 2 minutos nada más separándonos de las 4 de la tarde y nosotros nos vamos ya de camino, ya vamos de salida, pero qué bien pasar con ustedes durante todas las tardes. 2 horas productivas, 2 horas de buena música, 2 horas de chismecito, 2 horas de todo, todo lo que a vos te gusta. Al aire con Fabi y Colette, como ya es costumbre, siempre de lunes a viernes. Acordate, anotalo si por ahí sos nuevo. De lunes a viernes, sintonizanos desde las 2 de la tarde hasta las 4. Por acá tenemos de todo lo que a vos te gusta en un día martes. Martes como con ganitas de llover. No sé si en algunas zonas ha estado lloviendo. Acá en San Salvador solo se vio oscuro y no más. ¿Quién sabe más tarde cómo se va a poner?
1: Así ya nos vamos despidiendo exactamente a las 3 de la tarde con 58 minutos. De verdad, qué gusto, qué placer acompañarlos una tarde más al lado de ustedes en este día martes. Usted el día de mañana va a disfrutar con su papito. Pues por ahí, muchas felicidades a todos los padres. De verdad que un gusto tenerlos por acá también en este día martes. Nos escuchamos el día jueves a partir de las 2 de la tarde hasta las 4. Colette.rm, mis redes sociales personales también, para que tengamos mayor cercanía. Pendiente de las redes sociales también de Urbana FM, Urbana Live en TikTok y también de todas, pues, la corporación como tal, porque se vienen sorpresas y muchas cosas chivas que hemos preparado para ustedes.
0: Contenido bonito, así que pendientes de las redes sociales, también mis redes personales como Fabio Lardón guión bajo, para que estemos viéndonos por ese lado y esperamos que la pasen bonito mañana. También descanse, si usted puede, descanse de igual forma. Y obviamente hoy con el tráfico también tenga paciencia. Esperamos que disfrute su tarde, disfrute su noche, disfrute del partido de Argentina también, que empieza a las 7 de la noche. Así que por ahí vamos a estar pendientes de todo lo que venimos haciendo. Nos vamos a escuchar el día jueves. Jueves volvemos siempre de 2 de la tarde a 4. Así que por ahí nos estamos escuchando exactamente a las 4 de la tarde. Bye.
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14: Son las 4 de la tarde con 3 minutos.
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14: Son las 4 de la tarde con 7 minutos.
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¡Qué bárbaro! 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

0: quién es el primer audio de la tarde. Bienvenido, buenas tardes. Voy.
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0: Me quiere pegar una gripita, pero no me dejaré.

0: Bienvenido, buenas tardes. Voy con el primero, adelante.
1: Feliz día del padre. Muy buenas tardes, Super Ronnie. Ya urbanizado. Muy.
0: ¿Cómo?
1: Katy.
0: ¿Cómo?
1: Elizabeth.
0: ¿Cómo?
1: Gaby, Colette. Y el Super Ronnie.
0: Gaby.
2: Buenas tardes, Ronnie. Buenas tardes. Llegaste, Ronnie. Ya aquí conectado con la urbana, esperando allá el tema más de ahora. Villa Marte.
0: Ey, no he fallado, ey. No he fallado.
2: Y ya antemano, Ronnie, muchas felicidades para ti, el padre, para toda la audiencia de la urbana.
0: Toda la banda.
2: Especialmente para vos, Ronnie.
0: Toda la bandita. Pues yo todavía no soy, pero.
3: ¿Qué onda? Aquí ya reportándonos, Ronnie.
0: Tengo tema.
3: Ahí estamos.
0: Traigo tema.
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5: Ronnie, buenas tardes, viejo. Aquí reportándonos ya. Esto listo para el disurdi. Y para el tema más de este día. Viejo, ¿tu opinión sobre el partido de Francia-Senegal?
0: Le costó.
5: ¿Andas ahí?
0: Le costó.
5: ¿Contra todo pronóstico o sí? ¿Su quiniela?
0: Le costó, le puse a Francia. No, hasta ahorita le pegué al segundo. Contigo tenía. Me había ido muy mal, pero yo creo que le costó. Y gracias, hoy lo dijimos en el programa de Mediodía de Deporte, gracias a España, Francia, Argentina, Noruega, Portugal, incluso Colombia, no se van a confiar de todos estos equipos chicos en la primera jornada, gracias a lo que le pasó a España el día de ayer. Eso siento.
6: Hola, Ronnie. ¿Cómo estás, hermano? Gusto saludarte. Ronnie, yo creo que a la cantada mejor no te dediques, compadre. Seguí mejor con la locución porque...
0: ¡Qué barro!
6: ¡Ay, ay, ay! Ese, te miré.
0: Te miré.
6: Se dio un poquito raro, ¿verdad? Pero
0: es que ando ronco.
6: Seguí mejor como locutor, hermano.
0: Es que ando un poquito ronco.
7: Ronnie, Capoyín, te saludamos
0: Capoyín.
8: Buenas tardes, Super Ronnie. Ya listo y activado.
0: Te miré. Te miré.
8: Parsuski, mínimo.
0: Te miré.
8: Saluditos ahí al primo Coli. Y al bolito de Milka.
0: Cigarrito, mi sargent.
8: Contigo
0: tenía todo y lo
9: Eso lo tenés ganado, Ronnie.
0: ¿Cómo?
9: ¡Qué bárbaro!
0: Te miré.
10: Estabas. Buenas tardes, Ronnie. ¿Cómo
0: chalate
10: estamos?
0: Chalate para London.
10: Ya urbanizados. Ahora, como siempre, de Chalate para Londres.
0: Ya ven, aprovechando la ocasión
10: para saludar por adelantado a todos los padres del Salvador.

0: Salvador, que pasen un muy, muy buen día y que disfruten mucho. ¿Cuál va a ser el tema más de hoy?
1: Ya lo tengo.
2: ¿Cómo dice? Super Ronnie, ahí estamos.
1: Dímelo, dímelo, dímelo.
2: Ya la tardecita, antesala para el día del padre Ronnie. ¿Cómo dice?
1: No hay. Ya llamó. Voy a saludar a los fieles, a los leales. Está por acá el buen Alex, Diego Monte, Mauri, Marlon Quintanilla, Víctor, también Henry Maldonado, Blas, Capo Gigi, Alex Lobo, Mario Cetino, Eric Campos. Son los fieles, leales que siempre mandan ese primer audio, ese primer mensaje. Por acá nos saludamos siempre, siempre al inicio del programa. Y el resto,

0: mira, hay más gente, ve, Mer Sorto, Mary, de Sergio Montoya, Walter Landaverde, Daniel Chávez, Alberto Mejía, Barú, Mauricio Argueta, Amílcar, Enrique Peña. Ah, yo sabía que aquí estaban, ve.
1: Qué rudo.
2: ¿Cómo dice? ¿Cómo la lleva? Ganó Francia, 3-1. ¿Cómo estamos, Ronnie? ¿Cuál es el tema más de ahora? Salúdame ahí a mi crack, al Globo, porfa. Y a todos los del grupo Super Ronnie, porfa. Mañana es el día del Doggy. Saludos a todos los Doggies. Somos papás como yo. Saluditos a los del grupo Super Ronnie, a todos los que son Doggies.
0: Doggies, o sea, papás.
3: Ronnie Moreno, buenas tardes, Ronnie. Gusto de saludarte, Ronnie. Aquí reportándome, Ronnie. Aquí andamos activos.
4: Ronnie.
5: Ganó Francia.
0: Yo, Ilia.
6: Buenas tardes, Super Ronnie. También ya conectado.
0: Ya va a hablar.
3: Bueno, Baruch, tengo un reclamo para vos, Baruch. Ayer ahí no pasaste mi audio. Pero bien, ahí saludando a la afición, Baruch. Nacional e internacional.
0: Se me quedó.
3: También a vos ahí, saludos, Baruch. Mirá. ¿Por qué no pasaste mi audio, Baruch, ayer?
0: Se me fue.
7: Disculpa, Ronnie, me equivoqué. Moy, Katy, Fabi y Colette, Elizabeth y el Super Ronnie. ¿De qué se va a tratar el tema de este día?
0: Voy.
8: Hola, mi estimadísimo y queridísimo Super Ronnie.
0: Hola.
8: Aquí diciendo presente. ¿Y cómo hice?
0: Y lo perdí.
9: Contigo tenía todo. Cigarrito, mi sargent.
0: ¿Qué necesita, mi chico?
10: Pepe Ronnie. Buenas tardes, Pepe Ronnie.
0: Espere.
10: ¿Qué onda?
0: Espere.
10: Ahí saludando a los papás, ahí en la audiencia. A todos aquellos papás, aquellos que son padrastros. Padre no solamente es el que engendra,
0: el ni que el cría. Que cría,
10: sino que el que topan a la procuraduría, Pepe Ronnie.
0: Ese mismo.
10: Felicidades ahí a todos los padres el día de mañana. Que la pasemos bien, que nos consientan, que nos amen, que nos quieran, que nos compren regalos.
0: Bien, muchachos.
10: Pero sin el dinero de nosotros mismos, Pepe Ronnie.
0: Hoy se va a saludar a su padre, sí, vea. Ya está en el país, mojado, regresó pues, pero ya está acá, ¿verdad?
11: Y se va a casar.
0: Uy, se va a casar, es cierto, cuarto matrimonio.
11: No, claro que no. Saludos a todos los papacitos de la urbana.
0: De parte de mi chipá, muchachos, vayan a ver la foto, buzos.
11: Ey, le vamos a subir un contenido bello, no podemos decir todavía.
0: Ya llegamos al baile, muchachos, lo único que le puedo decir.

0: Mira, Ronnie, qué bonito te ves de rubio, papito. Qué bonito te ves.
1: Ya la voy a cambiar. Uy, ahí anda Fabix. Ahí anda Fabix.
2: Ronnie, me gusta tu foto de perfil que has puesto. Ay, está bonita.
1: Quiero ver, ahorita la voy a cambiar. No, yo sería Fabi por oscura, por negrita. Tema de la tarde, no le demos tanta vuelta. Mañana es asueto nacional y muchos van a ir a compartir con sus papás. Hay un tema muy delicado, y lo voy a decir así tal cual, con el Día de la Madre, Día de la Padre, Día del Padre, porque muchas veces no se le da el protagonismo, la importancia al Día del Papá. Y al final es un todo, porque quizás el récord que pudieron haber tenido muchas personas de no hacerse cargo en muchas ocasiones o no dar el protagonismo dentro de la familia como debería de ser. Y hay que hablar como es, aquí no le vamos a dar tanta vuelta, simplemente a veces papá solo llega a depositar y se va. Eso es tal cual, pues no le demos tanta vuelta. Pero hay otros casos que ya sea el padrastro, el tío, el abuelo o el papá también, porque puede ser responsable. No estamos diciendo que vamos a generalizar, incluso un hermano mayor o incluso un familiar cercano al núcleo, no lo sé. Pero quien haya tomado protagonismo de papá, de acompañar a mamá, o incluso si solo fue mamá y tomó el papel de ambos, también aplica. Hoy vamos a hablar cosas de tata, cosas de papá, o sea, cosas que lo enojan, cosas que lo hacen feliz, cosas que lo enorgullezcan, cosas que lo decepcionan, cosas de papá. Y si ustedes tienen alguna anécdota, nos vamos a ir directamente con la persona que ustedes se hayan criado, con la persona que ustedes se hayan crecido con ella, no necesariamente el papá biológico. Si es el papá biológico, que bien, porque te lograste criar con tu papá, pero no significa de que con el padrastro que al final te terminó criando, que no sea biológico, no lo vas a considerar como papá, o el abuelito, o el tío, o con la persona que te criaste. O incluso para el conflicto social armado que tuvo el país, muchas familias tuvieron que salir del país, y ahí van los papás que se tuvieron que ir del país y terminaron dejando los hijos para que se pudieran criar con los abuelitos, con los tíos, con quienes sea. Así que hoy vamos a hablar, y acompañado de este tipo de música que a ellos tanto les gusta. Así que solo quiero que me pidan así canciones que les gusta a los papás, ya sea al ranchero, al salsero, término general. Yo me voy por el ranchero porque a mi papá le gusta el ranchero, pero igual vamos a ir cambiando conforme pase el camino. Pero cosas de papá, ¿qué es lo que le enoja? ¿Qué es lo que lo saca de onda a tu papá? ¿O qué es lo que le satisface? ¿Cómo tenés a feliz a papá? Cualquier anécdota, cosas de papá. 7899-3749 para que ustedes se puedan comunicar y podamos pasarla bien en un programa más, con un tema más, gracias a Banca, el banco de todo, Canaplay y también Centro de Servicio Doño. Llantas que sí duran. Bienvenido, buenas tardes.

0: hasta donde aguantes, amigo.
1: ¿Qué tal? ¿Qué tal se siente, corazón? 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
2: ¿Qué carne?
3: Super Ronnie, Super Ronnie. ¿Por qué esas cositas tan bellas, Ronnie? Esas con pies, lo dicen mañana el día del doggy. ¿Por qué será, Ronnie? ¿Por qué será? Mañana nos hacen el sopón de patas de pollo y pescuezo y todo.
0: Lo que quede, el sobrante.
3: Ronnie, Ronnie, pues fíjate de que en mi caso personal, Ronnie, yo me crié con, digamos, con un padrastro.
0: Ok.
3: Pero yo a ese viejo le mando un abrazo hasta el cielo, Ronnie, porque hace ya un poquito más de 4 años que murió. Pero yo a ese viejo lo quiero como que fuera mi propio tata, propia sangre, Ronnie. Y no tuve la dicha, pues, de criarme con mi propio papá biológico. Pero como te repito, Ronnie, ese viejo con el que yo me crié, yo le tengo todavía un gran cariño, un gran respeto, porque gracias a él es que soy lo que soy ahora, Ronnie. Así de que un abrazo fuerte a mi viejo que está ahí arriba, ¿verdad? Y ese viejo siempre le gustaba aquella canción, Ronnie, que dice ni plata ni nada, ¿verdad? Esa, Ronnie, ponela. Gracias, Ronnie.
0: Ni plata ni nada, déjame ubicar.
4: Pepe Ronnie, ya que mañana es el día del padre, Pepe Ronnie, me pudiese poner una canción en específica que a mi abuelo le gustaba. Se llama El hombre que más te amó, de Vicente Fernández.
0: Ok, pero cuéntenme un poco cosas de papá, o sea, ya sea buenas, malas, cómo se enojan, o sea, no solo pedir la canción, sino que si tienen alguna anécdota guardada también para que me puedan comentar, nos puedan comentar al final quién tomó el protagonismo de papá, porque así como le dijo el amigo, no era su papá biológico, pero sí tuvo un padrastro que al final, de una u otra manera, tomó el papel y hasta la fecha le termina agradeciendo y teniendo el aprecio que le designó como papá, pues aunque no haya sido biológico.
5: Hola, Ron.
0: Hola, Fabix.
5: Mira, te voy a contar, fíjate que yo no vivía con mi papá, pero él me llegaba a ver todos los días a la casa de mi abuela. La cosa es que obviamente él tenía una forma de decirme, ya vine, hija. Él siempre me silbaba, fíjate. Podía estar a donde sea, podía estar en el baño, en el cuarto, en la cocina, donde sea, pero yo oía que él me silbaba y yo salía corriendo a abrirle la puerta. Entonces, esa es una de mis anécdotas de papá. Y una canción que me recuerda
0: buena
5: a él,
0: esa, buena esa,
5: es la de La sopa de caracol. Entonces, tal vez me la pones, porfa.
0: La sopa de caracol, vaya, ven, ahí. ¿Cómo no le voy a poner la canción si me está dando un contexto y me está dando anécdota de algún momento especial o particular? Hace poco en TikTok se fue viral, estaba en una graduación, creo que en Estados Unidos, de unos papás latinos, y el papá le silba desde las gradas al hijo y el hijo comienza a ver a todos lados porque probablemente era la señal, así como dice Fabix, que estaba acostumbrado el papá a poder llamar a su hijo, y se hizo viral y todo, y ahí todos le decían al chico que se está graduando que era rico y quizás él no se daba cuenta de poder tener esa conexión especial con su papá. 7899-3749, cosas de papá, en términos general, la anécdota que tengan guardada, independientemente no sea con el biológico, sino que con quienes

0: Onda je uvoj uvani. 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
1: Jo. Jao. Por mi padrastro.
2: Ok.
1: Básicamente. Para mí fue mi papá. Bueno, y es todavía mi papá. Aunque ya lo perdí en, por el tema del COVID. Pero para mí él es mi papá. Tuve la mala fortuna de conocer a mi papá verdadero, pero nada que ver con mi tata. Fíjate que lo que yo recuerdo de él es que él siempre, todas las mañanas, a las 5 de la mañana, se levantaba a hacer ejercicio y escuchaba, bueno, no sé si lo puedo mencionar, pero igual lo voy a mencionar, la 105.7. Entonces a él le gustaba mucho escuchar esa radio para hacer ejercicio. Nunca aprendí eso, no tuve ese hábito, pero es lo que recuerdo a mi papá. No te puedo pedir canciones en específico porque él no escuchaba rancheras como tal. Pero eso te puedo contar de mi viejo que ya no está conmigo.
2: Vaya, pero espérate, déjame ser creativo. Cuando la Yequilla era buena, porque fue buena en su momento, y utilizaba la música para hacer ejercicio, ¿será música como esta, viejo? Pregunto yo, tal vez, porque sí, cuando era buena la Yequilla ponía esta música. Y si lo utilizaba para hacer ejercicio, creo que por ahí va la línea.

0: cabal, esa era, oh, sí. Sí. Tenían aquel lema de yuca por yuca.
1: Sí, es que era cuando,
0: es lo único que recuerdo.
1: Cuando era buena, cabal, cabal. Gol de Noruega, muchachos. Erling Haaland, por favor, Erling Haaland, muchacho. Adelante.
2: Fíjate de que no me olvides de lo que te voy a contar, pero yo con mi papá, por situaciones de mi mamá y de papá, obviamente, pues no pudieron seguir a estar juntos.
1: Okay.
2: Sin embargo, mi papá nunca lo dejé de ver. Obviamente nunca viví con él, sin embargo, siempre estuvo esa figura. Me fui a vivir donde mi abuela, la mamá de él, pues obviamente las abuelitas son alcahuetas. Para no hacerte larga la historia, viejo. Llega un momento en la juventud que uno se alebresta, pues. Y me desconecté, me tiré al mundialón, viejo. Me llegaba el perreo intenso, las gatas vulgaris y las bandidas retiradas, viejo. Así que una de esas salidas, viejo, me pegué una desconectada, viejo. Y casualmente con el chero que yo salía a fregar, ese día cayó preso por conductor temerario.
1: ¿Qué?
2: Y pues yo se me descargó el teléfono y seguí en el patín. Y para no hacerte larga la historia, cuando cayó preso, la mamá, que era vecina de mi mamá, le dijo: mire, tal persona está presa. Y cerca de donde él lo capturaron, hay un muerto.
1: ¡No!
2: ¡Ey, viejo!
1: ¡No!
2: Mi papá. De Iperati, y ese muerto estaba allá por Comalapa, digo. Entonces, mi papá ha salido desde aquí de San Salvador, viejo, como a las 11 de la noche, porque como yo no le contestaba, ha llegado a reconocer, pues, ese cadáver. Estando en el lugar, llegó mi mamá y, pues, el señor casi le dio un infarto, casi se muere ahí. No lo dejaban verlo. Trasladaron al cadáver hasta Medicina Legal, aquí abajo el Isidro. Viejo. Y a todo esto yo chingando en la cantina del patrón. Llego el siguiente día a la casa, como que nada, viejo. Y él lo único que hizo fue cuando le dijeron que yo ya estaba en la casa, lo único que dijo: hijo, cambiate, te quiero ver. Ey, viejo, yo a todo esto no sabía nada. Cuando lo vi y ya me di cuenta del desvergue que había hecho, viejo, lo único que hizo fue abrazarme y ponerse a llorar y decirme que me amaba. Desde esa vez, viejo, cambió completamente mi mentalidad, pues. Y pues tanto él como mi padrastro preocupado, viejo. Así que poneme la cárcel de Sin Símbolo. Saludos a todos los que le dimos y le sacamos cana verde a los tatas, viejo.
1: Y por eso hoy estamos hablando cosas de papás, así como la anécdota que ustedes están comentando, ya sea buena, bonita, graciosa, como ellos se clavaban. Lo que tengan, pero hoy estamos hablando así en general, cosas de papá. Y para que lo puedan finalizar con la canción que tanto le gusta, pero denme un poco de anécdota, contexto, y termínenlo con la canción, y yo con mucho gusto, así como a Daniel, yo se las pongo. 7899-3749, anécdotas de papá, cosas de papá, buena, mala, chistosa, lo que sea.

0: Buenas tardes.
1: Y Vela.
0: Pues no puedo contar ninguna anécdota, tal vez solo que no me crié con mi papá, pero pues él todavía está vivo hasta esta fecha.
1: Ok.
0: Él me dejó con mi mamá cuando tenía yo 5 años y mi hermana tenía 7. Pues mi mamá fue papá y mamá, ¿verdad? Literal.
1: Pero aplica así.
0: Nosotros, él nunca estuvo pendiente de nosotros. Y ahora que mi hermana ya tiene, no te voy a hacer una, con exactitud hace cuánto es ciudadana americana, ahora él le ha pedido los papeles a mi hermana para, pues, ajá, ¿verdad? Para poder seguir del país. Y conmigo no tiene ninguna comunicación y vivimos aquí mismo, en San Salvador los dos, y no, conmigo no tiene comunicación. Yo soy papá ya de 2 niños y yo trato la manera de hacer lo mejor que puedo con mis hijos. Tampoco vamos a seguir la cadena, ¿verdad?
1: Buena, muy buena, muy buena. Sí, no tienen por qué aguantar lo que quizás a vos te tocó lastimosamente, pero qué bien que cortás ahí todo el hilo, bro.
2: 7-8, Tony, Ronnie, buenas tardes. Me sacó la lágrima la anécdota que acaba de contar el amigo ahí, que del muerto de Comalapa. Acabo de perder a mi papá hace un mes y lo extraño, abrí la puerta y le encontré muertecito, pero ya está en el cielo ya.
1: Póngame
2: una canción, no sé cuál.
1: Uy, decime, viejo, decime, me dices contexto y uy, que yuca. Estamos hablando cosas de papá, lo que se te venga a la mente. Para ya sea bueno, bonito, chistoso, que hayas podido compartir alguna anécdota que tenga, algo que no le gusta, algo que te haya reclamado, lo que sea para que ustedes puedan compartir, porque se vuelve interesante poder hacer el recordatorio, no simplemente el día de mamá, que mamá sabemos que está ahí y es un ser muy valioso, pero el tema o el papel de papá hay algo significativo, porque no necesariamente tiene que ser el biológico, sino que muchas veces es quien cría, muchas veces alguno del núcleo familiar de la mamá o del papá mismo toma el protagonismo para poderlos criar y de esta manera poder conocer cómo les ha ido, ya sea que estén vida o no estén vida, no importa, para que ustedes lo puedan tomar en cuenta y lo puedan opinar. ¿Dónde está la canción que andaba buscando? ¿Vos? ¿Dónde está? Ah, no, es que no se llama así. ¿Vos? ¿Cómo la voy a encontrar? ¿Cómo la voy a encontrar si no se llama así? Así tal vez, mira, así de...
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1: El punto es que nos toca ahí donde duele, para poder recordar si es que ya no está acá en vida.

0: con lo que...
1: Regalo canción si me dan contexto de historia, así tal cual.
2: Ronnie.
1: Uy, espérate.
2: Ronnie.
3: La mamá de la mamá. Buenas tardes, aportando un poco al tema. Yo me crié con mi abuelo, él fue mi papá. Tengo buenas anécdotas, buenos recuerdos de él. Principalmente lo que siempre me inculcó a ser responsable, a trabajar, a tratar de salir adelante. Y por eso siempre lo recuerdo. Y me gustaría que me complacieras con la canción de Es un buen tipo, mi viejo.
1: No, algo pasa acá. ¿Qué pasó? Yo pensé que él tenía la música y yo dije, ¿qué? Quiero ver. Ahí está, ve. Y yo dije, el brother tiene la música de fondo. Otra vez.
2: Ronnie.
1: Ahí está, ve. Saber dónde
3: Buenas
1: estás,
3: tardes. ¿No? Aportando un poco al tema.
1: Esa la voy a dejar al final.
3: Yo me crié con mi abuelo. Él fue mi papá. Tengo buenas anécdotas, buenos recuerdos de él. Principalmente lo que siempre me inculcó a ser responsable, a trabajar, a tratar de salir adelante. Y por eso siempre lo recuerdo. Y me gustaría que me complacieras con la canción de Es un buen tipo, mi viejo.
1: Esa la voy a poner de último, con gusto. Reportándome cosas de papá, dice. Mi papá, cuando yo estaba pequeño, todos los días me iba a dejar al kinder en bici. Y a la salida también en bici me iba a traer. Ya después en la escuela también en bici. Lo único que yo ya en mi propia bici, nuestro juramento de Julio Jaramillo. Ah, esa me gustó, mira. Esa me gustó. Nuestro juramento de Julio Jaramillo. O sea que en bici siempre, desde kinder hasta ahí, cuando ya estaba grande. Va, va.
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1: Cosas de papá. Dime en contexto y le doy canción.

0: ¿Cómo estamos, Ronnie? Ronnie, saluditos. Nada más ahí, una anécdota, algo pequeñita, de un minuto quizás.
1: Decímela.
0: Fíjate que cuando yo tenía justamente mis 18 años, mi papá, pues, es arquitecto y albañil a la vez, ¿verdad? Entonces nos llevó a nosotros, a un par de familias, nos llevó a trabajar si queríamos comer bien, ¿verdad? Nos mostró que la vida no solamente es de estirar la mano y te va a caer el dinero, sino que hasta la fecha todavía a sus 75 años, sigue trabajando y te dice, si usted se quiere comprar algo bonito, tiene que esforzarse para que valga la pena.
1: Ah, pero muy bueno.
0: A lo que voy, que una vez estábamos ahí por Apopa, habíamos llegado a una comunidad, algo bien peligroso de ahí, y pues yo estaba en la mejor temporada de jugar fútbol, estaba federado. Resulta que en un día sábado me tocaba jugar a mí a las 2 de la tarde y yo quería salir de ahí a las 10:30. Pues él me retuvo como 15 minutos, me fui, pero esos 15 minutos que él me retuvo fue que ayudaron a que yo no llegara justamente a una matazón en la colonia donde yo vivía. Y justamente en el pasaje donde nosotros vivíamos habían matado a 3 jóvenes. Entonces yo me quedé heladísimo de saber que yo llegué al pasaje. Salieron a abrazarme a mí igual, porque decían que habían 3 jóvenes en la descripción similares. Una era de las mías, pero gracias a Dios pues lo estoy contando. Y mi viejo, pues al escuchar que habían matado 3 jóvenes, él se dejó todo lo que tiene que dejar allá en el trabajo y se vino para donde nosotros. Y así que los viejos, a pesar que uno ya esté mayor, siempre te mandan saludos o un mensajito y te dice que Dios te guarde y te bendiga.
1: Y me pide esta canción el brother con mucho gusto, ¿no? Después de ese contexto, de esa historia, esa anécdota.

0: ¿Sabes qué? Estaba escuchando. ¿Cómo estamos, Ronnie? ¿Cómo estamos?
1: Dímelo.
0: Estaba escuchando el día de ahora, el tema. Qué duro es para mí, porque yo siempre quise la figura de un padre para vivir momentos de todos los que escucho, que comparten, pero yo nunca lo tuve. Fue un hijo con papá ausente, viejo. Me abandonó y no tengo anécdotas que contar, pero sí te puedo decir que tengo dos niños hermosos y no se va a repetir la historia. No se repite la historia. Hace 9 años, casi 9 años, que yo fui papá y encontré un papá que ha sido mi suegro, viejo. Si puedes ponerme la canción de Cabrón y Vago, viejo.
1: Y evidentemente lo que les digo, de que les toca y quizás quien menos te esperes termina tomando el papel de papá, muchas veces de la mamá, y en este caso el suegro, que también tomó el protagonismo. Y la canción que le gusta a él, a quien haya tomado esa batuta, que tenga la anécdota. Hoy estamos hablando de cosas de papá, buenas, felices, chistosas, random, lo que sea.
2: Revisar.

0: Bueno, felicidades de antemano a todos los papás y a los que no somos también. Hey, si les soy sincero, sí me gustaría ser papá, pero bueno, quién sabe. Y bueno, contando cosas de papá que me tocó que vivir con mi papá, fíjate que yo actualmente soy ingeniero en sistemas.
1: Okay.
0: Pero en bachillerato yo quería estudiar salud, yo quería ser doctor, vea. Pues por alguna razón a mi papá se le cruzaban los cables y me inscribió en electrónica. Pues literal, en cambio de carrera, que nada que ver, vea. Entonces yo, ¿por qué me inscribiste en eso? Le decía que no sé qué, yo quería estudiar salud y que no sé qué. Y me fregaba, vamos a tener un electricista en la casa. Ya no vamos a pagar para que nos arreglen los aparatos. Me fregaba y todo, yo quejándome, va. Pero ni modo, a raíz de eso
1: te terminó gustando informática.
0: Pues aprendí computación, me sí. terminó gustando. Y gracias a Dios, pues me va muy bien, gracias a Dios. Y trabajo en el área. Pero todo fue a raíz de un cambio de opinión.
1: De una
0: o se le cruzaron los cables. No sé qué pasó ahí.
1: De una
0: mi papá.
1: Una pequeña bromita.
2: Hola, yo no tuve la fortuna de contar con mi papá de pequeña, pero tuve unos super tíos que eran tíos. Los hermanos de mi mamá.
1: Ok.
2: Y pues cuando escucho la canción Sangre en tu sangre, me parece que se llama, de Ángel Aguilar, me dan ganas de cantárselas y en agradecimiento porque llegamos a ser con mi hermana lo que somos gracias a que nos llevaban al kinder, al colegio, nos peinaban, ayudaron mucho a mi mamá. Y pues a mi papá que lo conocí ya grande y pues ahí estamos, lo apreciamos mucho el señor también.
1: Ya ven. 7899-3749. Cosas de papá, chistosas, buenas, bonitas, anécdotas, historias, lo que tengas ahí, quieras compartir, con gusto.

0: Fíjate, Ronnie, que yo, mi papá, en un accidente de tránsito lo perdí. Yo tenía la edad de 5 años. Okay. Yo no he vivido con mi padre biológico, el que me engendró, ¿no? Pero viví con mi abuelo por parte de papá. Mi abuelo por parte de papá él agarró el rol de padre. Él me enseñó a rajar leña, viejo, a hacer cosas de hogar, de hombre, de verdad, de allá del cantón donde yo vivo, ahí en Afinco. No. Él me enseñó a ser un hombre de verdad. Okay. Y yo, el vicio de beber lo agarré yo solo. Ah, él okay. Se encabronaba.
1: Alcohólico.
0: Que yo tomara, que yo saliera a fregar, que yo anduviera vagando, que yo llegara anoche. Siempre se preocupaba por mí en ese aspecto. Mi abuelito, Carlos Flores. No, discúlpame, sí. Carlos Flores. Se llamaba mi abuelo, que en paz descanse, tiene como 3 años de muerte. Y todavía lo recuerdo, siempre, y a él le gustaban los diablos negros, creo que era. Ajá. Cualquiera los diablos negros, pero sí, él era. Y antes que él muriera, tuve la dicha de echarme un par de copas con él. Te lo digo que de verdad.
1: Qué bárbaro, o sea que bebía.
0: Antes que no sé si son los diablos negros o los ángeles negros, no sé.
1: Ok, espérame. Yo creo que es, quiero ver. No. Déjame ubicar. No creo que haya sido rockero, pues, pero. Quiero ver. No, hombre, eran Los Ángeles Negros, era. Sí, Los Ángeles Negros. Los otros eran rockeros, no creo que le hayan gustado. Esta canción buenísima. Esta canción buenísima.
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0: fíjate que te puedo contar varias anécdotas. Hay otra que esta para mí era graciosa, porque había un chero ahí en la colonia que siempre los 24 y los 31, no había 24 y 31 que no quemara a mi tata con cohetes, con silbadores, con estrellitas, como sea. Todos los 24 y 31 siempre lo quemaba. No intencional, ¿verdad? Sino que era como resultado de un accidente. Nos poníamos a jugar, a inventar, ¿verdad? A poner un montón de cohetes en una sola. Por ejemplo, le dábamos fuego y cuando salían todos siempre había algo que le caía a mi papá y lo quemaba siempre. O sea, le quemaba la ropa. No a él, literalmente, pero a la ropa.
1: Okay.
0: Pero lo chistoso es que siempre, 24 y 31, siempre salía quemado por este chero que te digo.
2: Doblete de Erling Braut Haaland, ganando Noruega 2-1.
1: 2-1 lo gana, 2-1, voy acá.
3: Ronnie, ¿qué onda, Ronnie? Aquí reportándome, siempre te escucho.
1: Gracias, bro.
3: Solo que a veces no te pongo mensajes, pero me llegan los temas siempre, ahí estamos. Ronnie, feliz tarde, bendiciones.
1: Saludos, Ale.
3: Ronnie, yo no tuve papá, Ronnie, lo vine a conocer cuando tenía como 15 años, Ronnie. Me dijo, yo soy tu papá, me dijo. Entonces fue así como que, ah, vaya, chévere, pues. Ahí estamos, entonces, cuídate, le dije yo. Y la verdad que jamás tuve una relación así, no sé qué es tener papá, Ronnie. Pero bueno, yo sí soy padre y sí soy padre responsable, pero ahí estamos, Ronnie. Eso.
1: Saludos, brother, voy acá.
4: Yo lo que les puedo decir de mi papá, buenas tardes, que están tocando. Mi papá siempre fue alcohólico y de eso no más me olvida, pero okay. Yo también lo soy, va. Pero lo que sí le agradezco es que nunca nos hizo falta la comida. Nunca nos quitaron la luz, el agua, siempre estuvo ahí.
1: Lograba priorizar.
4: Tal vez no nos hablábamos mucho cuando andábamos juntos, pero hoy yo trato de hacer más amistad con él. Mi papá ya tiene 73 años. Yo tengo 45 y soy papá también de dos hijas bien lindas. Yo lo que les puedo decir, que no sé cómo un papá puede abandonar un hijo. Yo no tengo ese valor y yo no sé cómo. Así es que les deseo feliz día del padre mañana a todos los que somos papás, pero también los que somos responsables.
1: También, voy acá.
4: Fíjate que a mi papá le gustaban las canciones ya viejitas, rancheras, hay uno que se llama El Dueto América. La que tengas si podés, porque yo sé que son rancheras viejitas, pero cuando las escucho, me recuerdo mucho a mi papá.
1: Ok, la voy a buscar. Uy, qué montón de audio, me gusta. Estamos hablando de cosas de papá hoy.
5: Buenas tardes, DJ Ronnie. Aquí ya reportándolos, aquí ya con todo, y pues ya escuché el tema, ahí aportando un poquito, pues lo que yo me hace recordar a mi papá, que ya 2 años que falleció, pero lo que siempre está en la mente, lo que los enseñó, primero a ser humilde, a respetar a los demás y hacer lo que uno es, no lo que no es, o sea, creerse siempre lo que uno es, y a veces pasa mucho que a veces uno se cree y no tiene nada, entonces es mejor creerse lo que uno tiene. Y ahí pues, ahí tal vez me complace con una canción que esa es la que me recuerda mucho a él, El Hombre Que Más Amé.
1: El Hombre Que Más Amé, y ya me lo habían pedido, creo yo, de Vicente Fernández. Ahorita resolvemos eso.
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1: Cualquier anécdota, feliz, triste, chistosa, pero que tengas, que hayas compartido con tu papá, independientemente no sea el biológico, sino con quien te criaste, de eso estamos hablando.

0: papá siempre me enseñó que si tenía un vicio, que yo me lo mantenga, mi vicio, para no culpar a nadie por mi vicio. Hasta la fecha lo he cumplido. Verdades amargas de Gerardo Reyes.
1: Abrazarlo o demostrarle tu amor.
2: Pues yo tuve la dicha de tener un padre que se dejaba de poner una camisa para darme un gusto. Si bien es cierto, no hablábamos mucho de pequeño, no hablábamos mucho, pero una mano en la cabeza nunca me faltó, o un abrazo. Y creo que lo más duro del Día del Padre es vivir tu primer Día del Padre sin tu padre, que es mi caso. El año pasado falleció.
0: Hijo,
2: pero doy gracias a Dios porque estuvo presente. Saludos. A papá le gustaban las canciones de Pedro Infante. Ay, si podés, Ronnie. Saludes.
0: Saludos, brother. Bueno, de eso estamos hablando. 7899-3749. Que me puedan dar un poco de contexto de historia y lo pueden rematar con la canción que él o ella, si fue tu mamá la que tomó protagonismo, fue tu tío, tu abuelo, tu hermano mayor, o quien sea. La canción que en algún momento vos siempre se la escuchabas, no sabías que le gustaba. Cosas de papá, cosas que se clavaban, se enojaban, o los hacía feliz, por mínimo que sea. De eso estamos hablando. 7899-3749.

0: la pausa comercial, mándenme el audio, cosas de papá. Eso estamos hablando y remátenlo con qué canción para poderlos ir complaciendo. 5:08, pausa y venimos.
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4: Son las 5 de la tarde con 11 minutos.
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0: 5:20 PM, tenemos invitados para acá en el set de La Urbana 94.9. Está con nosotros el doctor Ginnenberg García, de Clínica Dental Ortonova, experto en diseñar sonrisas. Doctor, bienvenido, ¿cómo va la cosa? Ya tenía rato de no acercarse, siento
1: sí,
0: que ya...
1: Sí, hombre, ya teníamos un ratito de no venir, estábamos un poco paralizados viendo los partidos.
0: Es cierto, ya estamos en fecha mundialista, pero no significa que nos descuidemos de algo tan importante que es esa primera impresión de la sonrisa. Para los que no somos dentistas, y ahí me voy a tomar en cuenta, ¿nos puede explicar de forma así sencilla para que la gente que nos va escuchando a esta hora de la tarde qué es exactamente una endodoncia, para que la gente lo ubique?
1: Fíjate que, bueno, la endodoncia es un procedimiento, digamos, que es como la última oportunidad antes de que tú perdas tu diente.
0: Uy, es como el salvavidas.
1: Ese es tu último salvavidas antes de que tu diente o muela, digamos, salga de tu boca, ¿verdad? Una endodoncia se hace por distintos factores, pero en términos no técnicos, básicamente una de las partes del diente es el nervio o pulpa, que es la parte más interna del diente, es como la última capa del diente, y la endodoncia consiste en que nosotros, si el nervio todavía está ahí, lo extirpamos, pero generalmente cuando tú tenés una caries extremadamente grande y hay dolor, etcétera, etcétera, este nervio ya puede haber colapsado, puede haber muerto. Entonces, en la zona donde iba el nervio se genera esta infección y esta molestia, y en la endodoncia nosotros entramos y limpiamos todo ese sistema de canales, le decimos nosotros, que es donde se pueden acumular bacterias, y terminamos extirpando o limpiando esta zona, y eso te permite a ti conservar tu diente, ¿verdad? No extraerlo.
0: La pregunta, porque quizás hay muchos que están escuchando a esta hora, ya sea en el tráfico, en el trabajo, o ya están descansando para ver los partidos, pero ¿cómo la gente se puede llegar a dar cuenta que necesitamos una, en este sentido, una endodoncia?
1: Fíjate de que el factor más común es como el dolor, ¿verdad? Cuando tenemos una caries muy grande y ya tenés una pieza que duele, un diente, una muela que duele, ese es como el indicativo más grande. Ahora, el punto aquí es evitar llegar a la endodoncia. O sea, si tú no has llegado a revisarte, no te has checado, tenés buen tiempo sin que te evalúen, sin que te revisen, entonces nosotros podemos hacer esta evaluación y evitar que llegues a la endodoncia, porque, te repito, la endodoncia es de salvavidas final, ¿verdad? Pero una endodoncia es un procedimiento mucho más caro que una obturación, que un relleno, ¿verdad?
0: Y aquí, entonces, aquí va la pregunta, y lo interrumpo porque hay muchos que dicen, pero la endodoncia al final duele, no duele, porque si bien es el último recurso, pero para que la gente también lo tome en cuenta de que hoy en día ya la tecnología
1: ha cambiado,
0: sí, mejorado, y hay procedimientos que ustedes como profesionales tiene que evaluar mucho el perfil para saber cómo y qué hacer a la hora de hacer la endodoncia como tal.
1: Fíjate que gracias a la tecnología hoy día hay endodoncias que incluso las puedes hacer en una sola cita, en una sola sesión. Como te digo, depende del problema que tú tengas, ¿verdad? Porque no todas se pueden terminar en una sola sesión. Hay algunas que tienen que hacerse en 2 o 3, depende del problema que tú tengas. Pero gracias a la tecnología, la endodoncia hoy es literalmente para eliminar el dolor que tú puedes llegar a tener o puedes llegar a sentir. No son dolorosas, o sea, el procedimiento te permite a ti tener esa sensación de alivio ante el problema que tienes del dolor o la molestia, ¿verdad?
0: Hay personas también, de repente, doctor, que la primera solución que le dan es quítenme el diente, o sea, vámonos a lo fácil, a lo seguro, pero también hay oportunidad de poder salvar el diente con una endodoncia en lugar de simplemente extraerlo.
1: Sí, fíjate de que muchas veces, como te digo, la causa más común para hacer una endodoncia es por dolor. Entonces el paciente llega extremadamente desesperado, llega, ha pasado una
0: ya
1: mala noche.
0: Ya cuando no puede, ¿verdad?
1: Exactamente, una mala noche, un mal día, no ha podido comer, no puede tomar nada. Entonces, ante la desesperación llegan y quieren la salida rápida, ¿verdad? Pero esta salida rápida, que es quitar tu diente o extraer tu diente, trae consecuencias severas, que primero alteras tu mordida, segundo no estás pensando que después de extraer este diente vas a necesitar rehabilitarlo, o sea, poner otro diente. Entonces, la salida rápida puede ser una extracción, sí, pero a largo plazo te complicas mucho más. Entonces, si el diente se puede rescatar, la endodoncia es el camino perfecto para que tú, primero, elimines el dolor, segundo, resolvas tu problema, y tercero, que es lo que Creo que quiero dejar bien claro aquí, evites llegar a este punto, visitanos, consulta a tiempo para que en lugar de gastar en un endodoncia, en lugar de estar pensando en una extracción, te hagas una limpieza, un relleno, algo tranquilo, algo más sencillo y algo más rápido y sobre todo mucho más económico.
0: Bueno, de hecho acá están preguntando que me imagino yo que dependerá mucho de la evaluación del perfil, cuánto cuesta, yo tengo problemas, dice, deme el número por favor, se lo vamos a escribir, igual se lo vamos a mencionar al final de la entrevista para que ustedes lo tomen en cuenta y puedan ir donde los expertos. Hay otra pregunta por acá. Yo tengo 4 años de no hacerme una limpieza y me duele mucho los dientes. ¿Será que aplico una endodoncia?
1: Fíjate que generalmente si tú tenés mucho tiempo sin una limpieza, lo primero que siempre recomendamos es hacer una evaluación completa y siempre iniciar con la limpieza, porque generalmente sí podemos llegar a confundir, y este es otro punto muy importante, podemos llegar a confundir el dolor con sensibilidad. Para que quede bien claro, una sensibilidad es como un dolor pasajero. Tú tomaste algo y
0: caliente,
1: duró,
0: helado.
1: Caliente, frío, y duró poco tiempo. Duró menos de 1 minuto o máximo 2 minutos, por ponerte un ejemplo. Un dolor es algo que se instala, que hagas lo que hagas, tomes lo que tomes, el dolor sigue ahí y puede quitarse una hora, 2 horas y después regresa. Esa es una gran diferencia. Entonces ahí para el amigo o amiga, importante que evaluemos, porque puede que haya algún tipo de problema que amerite una endodoncia, pero tendríamos que identificar si hay un diente que sea el causante de este dolor general, o si el dolor general es debido a que tenemos algún tipo de sensibilidad o recesiones, que es otro tipo de problema que vayan a estar causando el problema.
0: Bueno, hay varias preguntas, vamos a tratar de evacuarlas, pero lo ideal sería que puedan visitar las instalaciones de Clínica Dental Ortonova. Yo tengo como nervio entre los dientes por las encías, ¿qué creen que puede hacer?
1: Fíjate que hay varias razones. Primero, en la zona, nosotros eso lo conocemos como zona interproximal, es el espacio que hay entre diente y diente. Si el amigo o amiga y cualquiera que nos escuche nunca ha usado, no tiene el hábito de usar hilo dental, seda dental, para que quede más claro, en esa zona podemos llegar mucho más rápido a tener caries que sí pueden derivar en una endodoncia, áreas que no logramos limpiar con el cepillo. Y es áreas que normalmente cuando llegamos a la limpieza nosotros tratamos de dejarla completamente limpia. Pero son zonas de difícil acceso y que las limpia exactamente el hilo dental. O en casos donde hay mucho espacio entre diente y diente se pueden ocupar hasta cepillos interproximales. Pero habría que evaluar ahí, porque si es una zona de riesgo, o sea, las caries interproximales son bien difíciles de detectar, incluso para cualquier odontólogo tenemos que estar bien entrenados, hay técnicas con luz, pero la más infalible es la radiografía. Si hay una caries ahí grande y que ya esté cerca del nervio y que esté molestando, muy probablemente vaya a derivar en un endodoncia. Así que a correr, amigo o amiga, porque puede que estemos a tiempo todavía de rescatarla.
0: Yo uso enjuague bucal en lugar de hilo dental, ¿es correcto?
1: Fíjate que uno no cambia al otro, son complementarios. Te lo pongo así. Esa cara interproximal de la que hablábamos con la amiga, solo el hilo dental tiene el acceso ahí. El enjuague nos ayuda, sí, a limpiar, pero uno no cambia al otro. Entonces, se tiene que usar para una limpieza correcta, ocupamos cepillo con pasta dental, seda dental o hilo dental y el enjuague bucal. Es todo el paquete para que sí tengas una buena higiene, ¿verdad?
0: A mí me sangra la encía cuando me cepillo los dientes. ¿Será por el cepillo o será porque tengo algo más?
1: Y probablemente sea porque tiene mucho tiempo sin hacerse la limpieza. Entonces, ese es como, ya lo hemos hablado anteriormente, pero es el primer signo. Si tú tenés, no es normal que tu encía sangre. Si ya está sangrando, quiere decir que puedes tener un problema conocido como gingivitis. Y esta enfermedad puede derivar después en una periodontitis, que es algo más severo. Entonces, ahí sí urge la limpieza, ¿verdad? Para que podamos resolver ese problema del sangrado.
0: Uy, hemos evacuado varias dudas, pero lo ideal sería que visiten a los buenos amigos de Clínica Dental Ortonova. 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
0: Dícteme el número, doctor, se lo voy a dejar aquí al amigo que está pidiendo.
1: 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Acérquense, la verdad, repito, importante dejar en claro de que la endodoncia es el último camino, el salvavidas que tenés para no perder tu diente, pero no lleguemos hasta ese punto. Podemos tratarnos y resolver estos problemas si estamos en constante revisión, ¿verdad?
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0: Muy bien, 5:31 p.m, vamos a la pausa y ya venimos con más de lo que estamos hablando el día de hoy, de cosas de papá.
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1: Son las 5 de la tarde, con 36 minutos.
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1: Son las 5 de la tarde, con 39 minutos.
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6: Me quedé por acá, me quedé por acá, voy.
7: Juan, yo pues últimamente he estado peleado con mi papá. Nos hemos perdonado, nos hemos disculpado, pero algo yo voy a decir y tengo claro. Mi papá jamás me dejó de dar de comer. Jamás, jamás, jamás, a pesar de cómo me trató de pequeño y todo, jamás, jamás nos dejó de dar de comer, jamás nos dejó de vestir, jamás nos dejó sin zapatos. Si necesitábamos algo, él se rebuscaba cuando, y pues siempre trabajó para que no aguantáramos hambre. Y sí, le voy a agradecer algo a mi papá, a pesar de que no hemos peleado ya en la vida y todo. Jamás, jamás ha dejado a mi mamá sola. Y pues ha estado ahí, a pesar de que él la regó a vos, tuvo otra familia, pero jamás ha dejado a mi mamá sola. Hoy que últimamente se enfermó, él anduvo ahí detrás para la operación, él la llevaba al hospital. Y pues me enseñó a ser un buen hombre, a dar la cara, a tener los huevos, que si uno la riega en la vida, pues a siempre afrontar, pero jamás de dejarle de dar de comer a tus hijos y dejarlos de apoyar, a pesar de que tengas ahí errores de la vida, pero le doy gracias a Dios y gracias a mi papá por enseñarnos cosas y que también nos enseñaba a no meternos en la vida ajena. Y siempre a trabajar por nuestros sueños y nuestras cosas, ¿por? Y siempre tenía algo que él decía, que hay que mantener limpia la casa porque el vecino jamás va a llegar a hacernos limpieza. Y las canciones que a él le gustaban eran de Ricardo Arjona. Una por ahí, El Taxi. Creo que así era, pero era de Ricardo Arjona.
6: La historia del taxi, con gusto, brother. Me diste historia, nos diste anécdota, nos diste momento. 7899-3749. Estamos hablando de momentos de papá. Que sea graciosos, buenos, bonitos, random. ¿Qué es lo que le clavaba, le enojaba? Lo que tengas ahí. Y no necesariamente el papá biológico, sino que al final con quien te pudiste haber criado y que ha tomado la batuta o el rol de papá. 5 de la tarde, 44 minutos.

Hola, hola. Pues yo me acuerdo que la buena experiencia que tenía con mi papá, que a él le gustaba que fuéramos a jugar pelota. Le encantaba hacernos enojar, porque como él podía jugar, va, y nosotros no. Le encantaba vernos enojados. Pero nosotros después nos poníamos a reír con él. De estar enojados nos poníamos a reír. Bonitos momentos. También me acuerdo cuando ponía él su radio de cassette. Y me decía que le pusiera Los Temerarios. Pero es que me puso toda la canción de Los Temerarios, porque papá, como 10 veces oíamos el cassette con él. Buen recuerdo. No se me ha muerto todavía, pero es un gran ejemplo a seguir para mí. Gracias a él soy lo que soy. Y gracias a Dios también. Una canción de Los Temerarios, cualquiera, ponerme él. Me encantaban Los Temerarios.

0: el mero mero Ronnie. Te saluda aquí Pinto.
1: Dímelo,
0: saludos,
1: Pinto.
0: Saludos. Mira, Ronnie, lastimosamente yo sí no tuve a mi papá conmigo, pues el señor no se dio a conocer y pues lastimosamente no lo pude conocer, pero
1: salió
0: sí
1: por
0: tuve
1: los
0: una figura paterna que fue mi hermano.
1: Ah, ok.
0: Él fue el que cumplió esa figura. Para mí, o sea, además de mi hermano, él me enseñó muchas cosas, tanto como papá, igual mi mamá, ¿verdad? Pero sí, él fue como mi figura paterna. Y créeme que ahorita que no lo tengo conmigo, sí, lo extraño muchísimo, pero me ha enseñado muchísimas cosas.
1: Ah, ok, ya ven, el hermano, la mamá, el padrastro, no necesariamente el biológico, bro.
2: Ronnie, yo a mi papá le debo muchas cosas, en especial que me sacó del mal camino. Cuando estaban los bichos, los mareros, ¿verdad? Yo en el cuaderno había puesto MS. Viene mi papá, me revisó el cuaderno ese día y encontró la letra, ¿va? Me dice mi papá, ¿qué querés? Me dijo, la casa o la calle. La casa, le dije yo. Entonces arrancó la página donde yo había puesto MS, se quitó el cincho, me dio 6 cinchazos bien dados.
1: Pero buenos.
2: Y con eso tuve, viejo.
1: Sí.
2: Ahora, gracias a él, soy un hombre bien, tengo un trabajo, aprendí bien el oficio. Están mis dos niños, mi niño y mi niña. Y bueno, yo le agradezco a él eso. Porque se puede oír que, pues sí, me pegó y todo eso. Pero él tenía sus razones. Y nada, gracias a eso estoy bien, viejo. No tengo problemas. Y gracias a Dios no tengo problemas con la autoridad después. Y una canción que a él le gustaba bastante. La Cruz de Madera, viejo. Esa le gustaba a él.
1: La Cruz de Madera, ese es de Antonio Aguilar, creo yo, quiero ver. Es de Antonio Aguilar ese, quiero ver. No, es de Los Rayos, sí, es de Los Rayos. Es de la...

0: imagino que te está viendo, brother. No, hombre.
1: Solo que me estén cantando la canción que más me agrade.
2: Hola, hola, Ronnie. Como dice. Okay. ¿Qué onda, Ronnie?
0: ¿Cómo va?
2: Pues, hombre, yo tengo a mi padre que fue duro, duro en la educación, en la disciplina, pero muy bueno. Por cierto, trabaja duro el viejito, ahí está con todos los poderes. Casi no tenemos mucha comunicación, pero lo veo un ejemplo a seguir. Se ha rebuscado, tiene sus cosas y casi no nos comunicamos, pero ahí estamos. Pero que Dios me lo bendiga al viejito, a ver qué onda, cuántos años más dura.
0: Ah, súper bien.
3: Me perdí, Ronnie, me salí del vehículo, ya no pude oírle que era el tema.
0: Ok.
3: Bueno, ya escuché lo que están hablando, Ronnie, del papá. Sí, mira, sí. Yo tuve un papá bien ejemplar, ya murió hace 15 años más o menos, murió mi papá, y pues él siempre nos enseñó a trabajar, es lo primero que nos enseñaba, a trabajar, más que todo en el campo, a ser respetuoso con la gente, con los demás. Y él, pues, se quitó el bocado de la boca, como dicen, por darlos a nosotros, los hijos. Bueno, hasta este momento yo lo sigo extrañando. El día del padre, que es mañana, yo siempre lloro, ¿me entendés? Porque tanto lo quise, tanto lo amé a mi viejo. Pero que descanse en paz, pues la vida sigue, ni modo, así lo toca.
0: Así toca.
2: Hola, Ronnie.
0: Hola, hola.
2: Pues mira, yo soy un hombre de 55 años.
0: Ok.
2: Entonces me crié con un padrastro, con un señor del campo. Vivíamos en el campo, fuera de la ciudad, ¿verdad? Era bien difícil poder enfrentar muchas cosas. Pero ese señor, yo al principio no sabía que no era mi papá, ¿verdad? Luego lo supe y entró en una rebeldía en mí, ¿verdad? Por esto. Pero él me enseñó a trabajar en el campo, me dio de comer, me trató de alguna forma grosera, va, porque él era drástico, va, de aquellos señores del campo, guerreros, va, y que no andan amagando, va, y la palabra preferida de él era puñetero. O sea que no lo vas a hacer, me decía, puñetero. Y yo esa frase la guardo porque él me apoyó de alguna forma. Uno de un punto rebelde, pero él me enseñó a trabajar, me enseñó a tener respeto sobre todas las cosas. Él no era pobre, el señor tenía sus cosas, ¿verdad? Pero también le habían costado, entonces en el campo no es fácil. Pero yo le agradezco mucho a ese señor haberme encarrilado en la vida, porque uno en ese tiempo uno anda caminando sin rumbo, ¿verdad? Y pues ahora que soy papá, yo tengo unos hijos ya mayores, les he enseñado a trabajar, así como me enseñó ese señor, yo les he enseñado a mis hijos a responder por todo, que sean responsables. Cuando pasó esto de las pandillas, también anduvieron ahí queriéndose enrolar en eso, también les puse el brinco para ponerlos a enderezar, ¿verdad? Sí. Y hoy tengo un par de hijos que son ingenieros, los otros ingenieros en alimentos, uno es, y ya, como te dijera, son hombres, ¿verdad?, que han logrado salir adelante. Y pero yo traté de transmitir lo que aprendí de ese señor, que era mi padrastro. Él ya murió hace mucho tiempo, pero lo recuerdo con mucho cariño porque él me enseñó muchas cosas. Y en la vida en el campo no es fácil, aprende mucho a sobrevivir uno. Y eso les dije a mis hijos hoy, que no es tan fácil, y para que pudieran salir adelante, que fueran alguien en la vida, que no se quedaran, para que pudieran hacer algo hoy en este tiempo. Así que, Ronnie, ese señor no era mi padre, pero era una persona súper especial, guerrero.

0: Hoy espérame.
1: Hola Ronnie, buenas tardes. Pues quiero participar ahí en cómo recordar a mi padre, pues que me uno a varios allí que han mandado audios, que yo fui criado por un padrastro y la verdad es que un hombre excelente, ejemplar. No era mi papá, éramos cuatro hermanos que él crió y nos dio estudios, Ronnie, y nos enseñó a trabajar. Él iba a poner la cara a los talleres para que nosotros aprendiéramos oficio. Él siempre trabajaba en lo que le llegara por tal de estar bien con nosotros en el sentido de la alimentación y la crianza. Incluso nos dio un buen ejemplo con mi mamá, porque a pesar que no era mamá soltera, él nunca la dejó abandonada. Y aún después de la muerte la dejó pensionada y ahí pudimos ver todos que era un buen hombre, un buen padre,
0: una buena persona.
1: Un buen padre, porque me enseñó desde que yo tenía un año. Me cuenta toda la gente que lo conocí que él siempre estuvo pendiente de mí. Recuerdo a mi papá y que era mi padrastro y a él le gustaba escuchar las canciones de Grupo Miramar, fíjate. Si tenés alguna por ahí, pues, hazme el favor de programarla.
0: Ok. ¿Será que... uy, algo así de fuerte?

hemos estado hablando de cosas de papá. Voy con el último audio después de esta canción. Qué bonito, nostálgico recuerdo emotivo tema hemos tenido ahora.

0: la anécdota con mi abuelo, que fue mi papá. Yo me crié con mis abuelos maternos. Fíjate que mi abuelo cultivaba el chile cola de gallo. Y siempre cuando íbamos a almorzar, que almorzábamos juntos, me decía, vaya, ponía 5 colones en la mesa. Vaya, me decía, iba a cortar 6 chiles cola de gallo rojos. 3 para mí, 3 para él, el que se los coma, me decía, los 3, gana estos 5 colones que están en la mesa. Y yo siempre le ganaba a Ronnie, porque él ya cuando llevaba chile y medio, 2, le daba hipo. Y ya no podía seguir comiendo chile. Entonces yo siempre le ganaba los 5 colones. Pero él ya lo hacía a propósito para darme mi dinerito para que yo llevara a la escuela. Entonces siempre me acuerdo de eso cuando veo esos chiles en el mercado. Siempre compro y me acuerdo de mi viejo. Y muchas otras cosas que uno vive con sus padres que a veces no lo entiendes o no lo aprovechas. Ya cuando ellos no están, entonces es cuando uno dice, puya, la regué. Pero eso, Ronnie, muchas cosas. Y la música que a él le encantaba es Los Tigres del Norte. Cualquiera de Los Tigres del Norte a él le encantaba. La Mesera le gustaba mucho.
1: Esta de Los Tigres, esta de Los Tigres. Oí, pam, pam, pam, pam. Y quiero ver, acá está, esa es buena.

6 de la tarde, 4 minutos. Hoy hemos hablado de las cosas de papá, buenas, malas, con que se enojaba, chistosa, random, lo que sea. Y para los que no tuvieron un papá biológico, que simplemente llegó, se fue, pero se terminaron creando, ya sea con el hermano mayor, con mamá, con abuela, abuelos, tíos, o un padrastro que cumplió la función o el rol de papá sin que se lo pidieran o sin que lo buscaran, hay que tomar en cuenta a esa persona que que estuvo ahí, que pudo disfrutar los momentos únicos e inolvidables de crecimiento de cada uno de ustedes y que les ayudó.